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2: México y su historia eterna. México vuelve a hacer historia. Será el primer país en albergar partidos en tres mundiales distintos. El fútbol no se explica, se siente, se hereda de generación en generación. Cada estadio guarda recuerdos imborrables, goles eternos, lágrimas que aún nos hacen emocionar. El Mundial regresa a una tierra de donde nunca se fue, donde cada partido se jugará con el corazón en la mano, porque en México el fútbol es sinónimo del Mundial. Felicidad en México, primer país en ser sede tres veces de una Copa del Mundo. Y esta la escucharás por Fútbol de Primera. En el Minuto Mundial les habló Andrés Canto.
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2: Hoy hablamos de la capital del mundo, la sede de la gran final del Mundial 2026, Nueva York, New Jersey. En el epicentro del mundo, donde todo sucede, la Copa Mundial de la FIFA 2026 aterriza en el imponente MetLife Stadium, a pasos de Nueva York, ubicado en East Rutherford, en New Jersey. Una sede que respirará grandeza, con el skyline más icónico del planeta como telón de fondo. Aquí el fútbol se mezcla con la energía de una ciudad que nunca se detiene, que nunca duerme, y que recibirá 8 partidos, 6 en fase de grupos, uno en 16avos de final, otro en 8avos y, por supuesto, la gran final, en donde todos quieren asistir, de la Copa Mundial de la FIFA. Cada partido será un espectáculo global. Cada gol, una explosión en la capital del mundo.
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2: México y su historia eterna. México vuelve a hacer historia. Será el primer país en albergar partidos en tres mundiales distintos. El fútbol no se explica, se siente, se hereda de generación en generación. Cada estadio guarda recuerdos imborrables, goles eternos, lágrimas que aún nos hacen emocionar. El Mundial regresa a una tierra de donde nunca se fue, donde cada partido se jugará con el corazón en la mano, porque en México el fútbol es sinónimo del Mundial. Felicidades México, primer país en ser sede tres veces de una Copa del Mundo. Y esta la escucharás por Fútbol de Primera. En el Minuto Mundial les habló Andrés Canto.
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2: Hoy hablamos de la capital del mundo, la sede de la gran final del Mundial 2026, Nueva York, New Jersey. En el epicentro del mundo, donde todo sucede, la Copa Mundial de la FIFA 2026 aterriza en el imponente MetLife Stadium, a pasos de Nueva York, ubicado en East Rutherford, en New Jersey. Una sede que respirará grandeza, con el skyline más icónico del planeta como telón de fondo. Aquí el fútbol se mezcla con la energía de una ciudad que nunca se detiene, que nunca duerme, y que recibirá 8 partidos, 6 en fase de grupos, uno en 16avos de final, otro en octavos y, por supuesto, la gran final, en donde todos quieren asistir, de la Copa Mundial de la FIFA. Cada partido será un espectáculo global. Cada gol, una explosión en la capital del mundo.
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2: México y su historia eterna. México vuelve a hacer historia. Será el primer país en albergar partidos en tres mundiales distintos. El fútbol no se explica, se siente, se hereda de generación en generación. Cada estadio guarda recuerdos imborrables, goles eternos, lágrimas que aún nos hacen emocionar. El Mundial regresa a una tierra de donde nunca se fue, donde cada partido se jugará con el corazón en la mano, porque en México el fútbol es sinónimo del Mundial. Felicidades México, primer país en ser sede tres veces de una Copa del Mundo. Y esta la escucharás por Fútbol de Primera. En el Minuto Mundial les habló Andrés Canto.
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2: Hoy hablamos de la capital del mundo, la sede de la gran final del Mundial 2026, Nueva York, New Jersey. En el epicentro del mundo, donde todo sucede, la Copa Mundial de la FIFA 2026 aterriza en el imponente MetLife Stadium, a pasos de Nueva York, ubicado en East Rutherford, en New Jersey. Una sede que respirará grandeza, con el skyline más icónico del planeta como telón de fondo. Aquí el fútbol se mezcla con la energía de una ciudad que nunca se detiene, que nunca duerme, y que recibirá 8 partidos, 6 en fase de grupos, uno en 16avos de final, otro en octavos y, por supuesto, la gran final, en donde todos quieren asistir, de la Copa Mundial de la FIFA. Cada partido será un espectáculo global. Cada gol, una explosión en la capital del mundo.
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2: Vamos a continuar, vamos a enviarle por ahí un tema. Arriba, Merequetengue, también para ustedes. Se llama Cuando los frijoles bailan, dice. ¡Tú y nomás! ¡Amitos! ¡Vengas a bailar!

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2: México y su historia eterna. México vuelve a hacer historia. Será el primer país en albergar partidos en tres mundiales distintos. El fútbol no se explica, se siente, se hereda de generación en generación. Cada estadio guarda recuerdos imborrables, goles eternos, lágrimas que aún nos hacen emocionar. El Mundial regresa a una tierra de donde nunca se fue, donde cada partido se jugará con el corazón en la mano, porque en México el fútbol es sinónimo del Mundial. Felicidad en México, primer país en ser sede tres veces de una Copa del Mundo. Y esta la escucharás por Fútbol de Primera. En el Minuto Mundial les habló Andrés Canto.
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2: Hoy hablamos de la capital del mundo, la sede de la gran final del Mundial 2026, Nueva York, New Jersey. En el epicentro del mundo, donde todo sucede, la Copa Mundial de la FIFA 2026 aterriza en el imponente MetLife Stadium, a pasos de Nueva York, ubicado en East Rutherford, en New Jersey. Una sede que respirará grandeza, con el skyline más icónico del planeta como telón de fondo. Aquí el fútbol se mezcla con la energía de una ciudad que nunca se detiene, que nunca duerme, y que recibirá 8 partidos, 6 en fase de grupos, uno en 16avos de final, otro en 8avos y, por supuesto, la gran final, en donde todos quieren asistir, de la Copa Mundial de la FIFA. Cada partido será un espectáculo global. Cada gol, una explosión en la capital del mundo.
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2: México y su historia eterna. México vuelve a hacer historia. Será el primer país en albergar partidos en tres mundiales distintos. El fútbol no se explica, se siente, se hereda de generación en generación. Cada estadio guarda recuerdos imborrables, goles eternos, lágrimas que aún nos hacen emocionar. El Mundial regresa a una tierra de donde nunca se fue, donde cada partido se jugará con el corazón en la mano, porque en México el fútbol es sinónimo del Mundial. Felicidad en México, primer país en ser sede tres veces de una Copa del Mundo. Y esta la escucharás por Fútbol de Primera. 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
2: Hoy hablamos de la capital del mundo, la sede de la gran final del Mundial 2026, Nueva York, New Jersey. En el epicentro del mundo, donde todo sucede, la Copa Mundial de la FIFA 2026 aterriza en el imponente MetLife Stadium, a pasos de Nueva York, ubicado en East Rutherford, en New Jersey. Una sede que respirará grandeza, con el skyline más icónico del planeta como telón de fondo. Aquí el fútbol se mezcla con la energía de una ciudad que nunca se detiene, que nunca duerme, y que recibirá 8 partidos, 6 en fase de grupos, 1 en 16avos de final, otro en octavos y, por supuesto, la gran final, en donde todos quieren asistir, de la Copa Mundial de la FIFA. Cada partido será un espectáculo global. Cada gol, una explosión en la capital del mundo.
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2: México y su historia eterna. México vuelve a hacer historia. Será el primer país en albergar partidos en tres mundiales distintos. El fútbol no se explica, se siente, se hereda de generación en generación. Cada estadio guarda recuerdos imborrables, goles eternos, lágrimas que aún nos hacen emocionar. El Mundial regresa a una tierra de donde nunca se fue, donde cada partido se jugará con el corazón en la mano, porque en México el fútbol es sinónimo del Mundial. Felicidad en México, primer país en ser sede tres veces de una Copa del Mundo. Y esta la escucharás por Fútbol de Primera. En el Minuto Mundial les habló Andrés Cantor.
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1: Equipo de sonido probando. ¿Qué te pareció el comercial, Marisol? Te lo puse especialmente para que tú lo escucharas. ¿De qué es el licuado? Lleva piña, lleva plátano, aguacate, apio y ya. Ok, no me he peinado, ahorita me voy a peinar porque me puse a preparar mi licuadito. Llegué, no encontré la llave. Lo bueno que cuando te levantas con ganas, bendecido como Dios. Y encontré una llave acá, de las que tenía de guardaditas. Y apareció. Digo, órale, qué bien. ¿Qué te pareció el comercial? ¿Sí lo hice o no? No me dices nada, Marisol. Yo quiero escucharte. ¿Te gustó? ¿No te gustó? ¿Qué onda? ¿Cómo lo sentiste? ¿Qué chido? Está bueno. El aniversario. Sí, que está buenísimo el aniversario. ¿Por qué ese no me deja escucharlo aquí? Yo no sé. I don't know. Pero bueno, vámonos. Es la grande. ¡Puro Power Latino! ¡Buenos días! ¡Motívate, mi perro!
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4: 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Buenos días. Gracias a Tata Dios. Despertamos. Estamos aquí con ustedes. 5:16. Se va el tiempo rapidito, ¿verdad? En caliente siempre. En nombre del Padre, el Hijo y el Espíritu Santo. Amén. Que nos proteja, nos cuide y que todos estemos bien de salud, ¿verdad? Y los que están enfermitos también que les dé salud. Por favor, Tata Dios. No te olvides de ellos ahí en el hospital, en casita, que se recuperen muy pronto, ¿ok? Vamos a echarle ganas y les voy a platicar, dice por acá, ahorita que dijo María Solís, mi hija va a cumplir 15 años en agosto. Pues fíjate que para eso del aniversario, que son los 15 años de la radio, que nunca se pensó con mis compañeros, don Raimundo Ruiz, señor Miguel González, yo, los que han estado aquí antes y se fueron, los que están ahora, nunca pensamos en años. Nomás era trabajar al momento, al día. Ahorita que nos damos cuenta que son 15 años. No manches, 15 años. Hace 15 años, güey, ¿te acuerdas? Cuando llegamos aquí, estaba todo sucio, que no teníamos pantalla, no había nada de eso. ¿Te acuerdas? Te queda el recuerdo. Y ver todo lo que se ha superado. Porque hemos avanzado muchísimo. De venir desde cero, de nada. De que nos cortaban la luz, nos cortaban el internet, nos cortaban el teléfono por no tener dinero aquí en la compañía. Pues fíjense que ya llevamos muchos, varios añitos que todo se compuso. Empezamos a agarrar bien lo que es la administración y todo eso. Y a puro golpe hemos aprendido, Nada se ha aprendido de estudio. No. Lo aprendimos a puro golpe en el camino. Y bueno, estábamos en la junta, les dije a los muchachos, porque aquí no aparecen todos los grupos, hemos hecho el aniversario o los festivales como si fuera un baile, que va el grupo y toca grupos locales o lo que sea, y toca su hora y media, una hora, pero no es baile, tenemos que cambiar el sistema, siempre voy yo queriendo renovar. Hacer cosas diferentes en cada evento. Vamos a hacer, ahora que los grupos grandes, pues nomás toquen una hora. Oye, pero y empezamos. Es que se le paga mucho a los grupos para que vengan y toquen nomás una hora, 40 minutos. Joseño, ¿qué te pasa, Leo? Yo sé, yo entiendo. Pero ahí es donde dijo, yo no usé la palabra, pero don Raimundo dijo, es que es el marketing, ¿verdad? Yo sí, fíjense que se vea el cartelón. Cuando vas a un festival que dicen, viene fulano, vienen como 15 grupos, 20 grupos. ¿Cómo le hacen? Es algo muy importante que sepa la gente que el grupo sube. Los más pequeños tocan nomás 6 canciones, 5 canciones, hasta 3 canciones. Me ha tocado festivales donde voy que más de 10,000 personas y nomás como 10, 3 canciones se cantan y para abajo, y el que sigue, y para abajo, y el que sigue. Es para mostrar en esas 3 canciones su talento, su power, lo que traen de energía, ¿verdad? Y acá les dije, pues vamos a hacer lo mismo, vamos a meter ahora, vamos a empezar con 8 grupos. No, que 8 grupos, ¿dónde va a salir el tiempo? Tranquilos. Porque si yo los escucho y ellos también me escuchan. ¿Ven que lo dicen? Tú haces tus huevos al gusto, como quieras, tú vas a hacer lo que tú quieres. Yo, no, vamos a ponernos de acuerdo, es solamente de ponerse de acuerdo. Vamos a echarnos retos y estos retos son los que yo les digo que me tomo todos los días de levantarme temprano. De levantarme a las 4 y digo, ay, no manches. Ahorita digo, sonó la alarma. Ay, otro ratito, va. Hoy me pasó, claro, igual que ustedes, soy humano, y pues se vino, ya quedamos de acuerdo con los grupos, pero de ahí, ok, ahora les tengo otra, que ninguna radio lo hace, ninguna radio lo ha hecho, y queremos hacer las cosas diferentes, que seamos los primeros en octubre. Ya hasta tengo patrocinador, le digo, ya hablé con una patrocinadora que tiene el Salón Royal Blue, y ella dijo, yo quiero ser la patrocinadora. ¡Cuidado, carnal! No vayas a llevar a los Acosta. No, mira los Acosta. El evento es gratuito, se entra, la entrada es gratis, solamente se va a cobrar el parqueadero. Digo, porque eso nos ayuda, estamos hablando de más, una inversión de más de $50,000. Y bueno, ¿de dónde sale? De los patrocinadores, y vamos a pedirle vamos a cobrar el parqueadero. En todos lados se cobra parqueadero, aquí no se cobra entrada, solamente el parqueadero $20. Tranquilos, tenemos que enseñarle a la gente, todo cuesta, ahorita todo está bien caro, y bueno, vamos a echarle ganas, estamos haciéndolo gratis, todavía sigue siendo la entrada gratis, solamente el parqueadero, para que nos ayude un poco. Okay. Sí, porque ellos nomás, y yo soy el que tengo que luego tacar, paga, y paga ya, paga acá, paga aquí, que mándame 10,000, mándame el mojado, mándame 4,000 para los vuelos de avión, y ahí se va el dinerito, pero ni modo, así es el negocio. Y bueno, pues el punto que quiero llegar y platicarles en esa mañana antes de continuar, y para que sepan, Mili, todas las niñas que nacieron en octubre, pero va a ser el 4 de octubre, sería también un mes antes, ¿verdad? Vamos a poner un límite a unas 10 quinceañeras, ¿verdad? Que vayan, celebren con nosotros, se le pone su mesa, mesa chida, decorada, las quinceañeras de La Grande, que cumplen 15 años con La Grande, a festejar con todas las agrupaciones que estén ahí, se les va a, estaba platicando a ver qué se les puede regalar, si puede ser el vestido, y coronarlas ese día ahí en el evento, ¿verdad? Y que entras a bailando con una, estábamos ahí platicando con una banda tocando y pam, pam, y entras todas las quinceañeras y la banda detrás de ellas. Algo chido, algo diferente, algo que sea algo especial también para que los jóvenes se sientan que son parte, se integren a la familia de La Grande, ¿verdad? Así que ahí vamos con todo. Buenos días, bendiciones. Buenos días. ¿Qué le parece la charla esta, mi amiga María Solís, usted que platicó de las quinceañeras que dijo de su hija? Buenos días, bendecido día, primo, puesto con la banda de los chavarrucas y chavurrucos allá en Elkhart, Indiana. Ahí estamos, para toda mi gente indiana, Ciclón de la Costa también listo, que es parte del equipo de DJs, el ciclón también conectado, y ya, le dio me gusta, ok, así que viene eso, vienen los 15 años de La Grande, así que vamos a, yo estoy loco, me agarré un día, no vine a trabajar cuando el martes, no trabajé, sí vine, trabajé aquí con ustedes, pero yo me fui para la casa, yo tengo que hacer mi lista para la junta, tantos grupos, este grupo, yo sé que van a relinchar, pero ni modo. 8 grupos van a estar, DJ, Sonido Ciclón, el DJ Caos, se viene también lo de las quinceañeras, y así que, a ver cómo le hacemos, desde que sale. Son retos, no podemos seguir siendo lo mismo, así que hagan retos, ustedes hagan retos. Como María Solís va a empezar a hacer figuritas con los huevos, con el chorizo, lo va a agarrar, lo va a doblar el chorizo, ¿verdad María Solís? Vas a hacer cosas diferentes. Eso es La Grande, puro Power Latino, ¡buenos días! Estoy contento porque también Ia está con nosotros, ¿ok? Ia, buenos días, mi amor. ¡I love you, Ia! Ya extrañaba, necesito esa catrachita conmigo. Y ya estábamos bien, tenía que llegar el crepe, chingao. ¿Por qué tiene uno que amar? Hay veces que uno está contento y cuando llega una persona dices, ching, te has hecho a perder la fiesta. Tan a gusto y felices que estábamos. Aquí está tu mica, ya, ¿qué te digo? Ya, no, crepe, no. Bueno, vámonos al cuartito. Lo importante es divertirse, sí, mi amor, así es. ¡Súbele! Pero María Solís, Ia, le reclamo a Ia más que nada, si me hubiera dicho la verdad que tenías ya compromiso, no me hubiera enamorado de ti.

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1: ¡Ay, amigos! ¡Alto, alto, alto, alto! Son ya las 5:38 minutitos, gracias a Tata Dios. Seguimos adelante, ¿verdad? Esto se pone bueno, 72 grados Fahrenheit, el calorcito está... Yo ando que me muero, que me quiero ir para Puerto Rico. No se me ha podido lograr, estoy esperando que llegue la suegra para que cuide las gemelas. Llega el 5 de junio, dice, ay, venga, venga, no, la traen porque queremos que cuide las gemelas, no por otra cosa. Y le digo a la suegra...
2: ¡Onta, papá! ¡Onta, papá!
1: Ahí está el papá Creper, ahí anda. ¡Hoy se va a poner Pacheco! ¡Es Happy Birthday to me! Bueno, seguimos con los chaburrucos, ¿verdad? En aquellos años sonaba mucho la música de nada más y nada menos. Falta que Don Ray te corte como tú ayer. Cuando sonaba toda esa música, ¿te acuerdas? 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

0: Armando dice, me ocupé desde las 4 de la mañana, ya eran las 6, yo todavía seguía trabajando, llegué a la casa como a las 7, sorry. Armando ayer se fue de pesca, mi compa, agarró los cuatetes, dice, para que te avientes unas gemelas o unos gemelos, papi. Unos cuatetes rompe, y no fui por ellos. Ay, digo, iba en el camino, ay, Armando, me va a matar Armando, sorry Armando. Se fue a pescar, digo, te voy a pescar hasta de más, y sí trajo como 30 cuatetes y yo acá trabajando. I'm sorry, papi. Ok, sorry, papi. En serio. Hey, Lobby, te agradezco. ¡Armando Hoyos! Bueno, seguimos. Oye eso, ¿eh?
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0: ¡No te vayas, Lee! ¡No te vayas, mi amor! Llévanos ahí en tu carro, ¿ok? Ahí venos escuchando, ¿ok?

0: algo quiero. Eso quiero de regalo.
1: Yo vi, pero a pescar al antro el otro.
0: Creper, te he tocado chicos así que tengan la piel así, que digas, ay, güey. ¿Eh?
1: Yo fui a pescar el domingo, no pesqué ni un resfriado, dice la princesa.
0: Y compadre Armando, que ayer fue y trajo 30, digo, 30 catfish.
1: Eso es todo.
0: Buenos días, pa.

Atención, Crepper, es tiempo de aventarte un gallito. Gallo time, gallo time. Hoy no más, hoy no más. Costa, yo te disparo unos tostiones en el...

0: Gracias, bandota. A la Crab dice, yo lo pesco y te y lo regalo. Por si quieres, un bro, uno, bro. Ya tú sabes. Me enamoré de él en un live. Oye, princesa, te digo. Me enamoré de ti en un TikTok. Ahora ya cambió, ya no es bazar. Súbele, pues. Porque estamos en el radio de la grande puro power latino. Esto es para ti y para ti. ¿Por qué? ¡Mía! ¡Esa chica es mía! Vámonos, súbele. Que no se te haga tarde, no vivas a la carrera, aprende, vete temprano, llega 20 minutos antes del trabajo, al parqueadero, parquéate, tómate tu café a gusto, viendo la transmisión, viendo lo que tú quieras ver. Vive la vida tranquilo, relájate, no vivas a la carrera, ¿eh? Y eso de el amor, ¿cómo se come? Pues ya sabes, ven acá, aquí tengo tu regalote, tu pedazote, ¡cómetelo todo, creper! Así se come el amor. Creper, no te pongas de pechuga, papi. Carnalito José, para el aniversario, los 15 años de la grande, te lo aviso. Vamos a festejar a las quinceañeras. Maricruz de Royal Blue va a ser la madrina de las quinceañeras. Porque ya lo de ayer te dije que tenía una reunión con los muchachos y se viene. Las que nacieron en el mes de octubre. Ok, quinceañeras, vamos a tener un límite como unas 10 quinceañeras, que tal vez, vamos, estamos hablando, ya no tenemos los detalles, que se va a regalar para las quinceañeras, se le puede dar tal vez el vestido y su corona, vamos a ver, porque dice Maricruz, bueno, pues yo aquí vendo vestidos, costeño, yo aquí vendo coronas, yo aquí tengo todo para las quinceañeras, yo quiero ser la mera madrina. Y wow, chido, yo te apoyo, costeño, tú dime, ¿de a cuánto? Y vámonos, pues, así baila el chamaco. Así sí jalo, ¿verdad? Y para que salga para los grupos, porque se vienen grandes ya. Y vamos a poner el comercial a mi carnalito José. ¿Ahí estás, José, o no? ¿Ya te fuiste, José? Te voy a poner el comercial nuevo, el que acaba de llegar. Tenemos más, pero ahorita este van a estar rotando. Vámonos, este es el comercial para que lo escuchen los que van llegando.
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1: ¿Qué te pareció? ¿Qué te pareció? Para toda la banda. Estamos trabajando, innovando, haciendo las cosas diferentes. Y esto son los 15 años de La Grande. Tenemos que hacer puras locuras, ¿eh? Porque nada es normal. Todos son puras locuras. Y eso de las quinceañeras que estábamos platicando con el equipo, Pesallito, le va a que entre la banda. El vato es de Guanajuato y el vato es fresón. Y siempre cuando ya estás viejito como él, yo no quiero terminar así amargado. No, así no. Y ya todo, ey, hasta los de, ya que sale. Ahora si viera Don Miguel, hasta los de Guatemala, Honduras, también entran con la banda tocándole a las quinceañeras. Así que en una de las de tantas ocasiones, antes de que suban los uno de los grupos grandes, poner ahí a las chicas y entren con la banda. Haciendo las cosas diferentes, para digo, vértebra de pollo. Eso es La Grande, puro power latino. Para ti, mi amiga, que te levantaste temprano. Mi amor, eres la más bella del mundo. Tú que estás ahí, tú que vas agarrando ahorita los huevos. Vas agarrando el chorizo, para hacer el desayuno, ¿eh? No piensen mal, porque no se van pensando mal. Preparando ya, agarrando la lonchera para hacer una tortita para el viejo, ¿eh? Así que, señoras y señores, vámonos, es La Grande para todas mis bellas señoras de esta mañana. ¡Buenos días, mis amores!

0: Llévame contigo a tu apartamento. ¿Qué te parece? Porque soy un soldado. Soy un soldado del amor. Gracias y bendiciones a todos. Vámonos, con cuidado en las carreteras, ¿ok? Los que van saliendo de trabajar, sabemos que van con sueñito, van cansados. Ya terminó el tercer turno. Bendiciones, gracias por su trabajo. Eres el mejor, eres la mejor. Eres un soldado. Y aquí a la grande te lo agradecemos. A ti que trabajas duro, que no te detienes, luchas y luchas cada día por superarte. Y vamos. Y chavos rucos de la grande. Somos la grande, la estación de los 15 años. Puro power latino.
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0: Saludos a nuestra amiga Sandra Cruz. Gracias, Eri, gracias.
2: I love you.
0: Aunque sea de lejos, pero te amo. A mi gente en Charlotte. Vámonos, dice.

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1: Para ustedes, bonitas. Esta programación especial para todas ustedes. Para las chicas. No para los chicos. Para los chicos no. Porque la neta, no, siempre andamos sobre ellas. Dice. Qué bonita te ves, ¿eh? Te levantaste muy linda. Sí, con esa actitud. Con esas ganas que le das al día. Con esas ganas de superarnos. De seguir trabajando. Para todas ustedes, chicas, que nos motivan, ¿eh? A las que no, pues no. A las que sí, pues sí. Ahí en el barrio de las 15, las quinceañeras ya estaban con la banda zapateña. No tú. Oye, ¿cómo ves? Dedícaselo a tu señora, a la gran cara de jerga. Esas mujeres con personalidad, que nos cuidan, que nos ayudan. ¿Por qué no me despiertas? Dice. Aquí estoy, Flora, te has quedado dormidita. Yo me levanto, me voy de la casa, salgo de tu cama. Y no hago ruido porque luego te enojas. Y ¡ya, tú ya te despertaste! No. ¿Ok? Ahí está para las bonitas como... Bueno, no sé. Hay diferentes formas de ser bonitas, ¿verdad? O de ser bonitos. Yo a mí así lo soy bonito. Unas son, muy bonitas. Otras son más bonitas. ¡Vamos! Ya no sé qué decir, Flora. Me chiveaste, Flora. ¿Por qué me chiveas, Flora? ¿Me vas a llevar a comer? ¿Me vas a invitar algo? Aunque sea el buffet chino. Ya, aunque sea. ¡Súbele! Te veo y hasta me muerdo los labios. ¡Hola más!

0: Eso va especialmente para la chica que tiene actitud allá en el área de Charlotte. Para mi amiga Ia, que regresó. Regresó para recibir los cariños de sus amigos de la grande. Con mucho, mucho respeto, ya sabe, ¿eh? ¡Vámonos! Sí, para ti, no, no, tú no. Va para Ia.
1: Demasiada personalidad. Tiene mucha actitud.
0: Pero bueno, vamos a la ID y la vamos a dejar correr completita cuando regresemos de la ID, ¿ok? Porque lo cree, pero no me deja trabajar. Ponme la ID, papi, por favor. Ponme la ID, ya es hora, ya es hora. Ya son las 6. Pero súbeme el carón, vértebra.
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0: esposa
1: Cenicienta. Estoy pensando irme a vivir a Charlotte, porque hay muchas princesas allá de aquel lado, muchas choris, choris. Empezando a Zahía, está nuestra amiga La Pochita. No, puras choris. Puras princesas de aquel lado. Saludos a Charlo, la ciudad reina, donde habitan puras princesas. Somos Radio La Grande, con todo respeto, dándote alegría, diversión cada mañana. Ahí te mandé un TikTok para que veas cómo está caliente en Acapulco, ¿ok? ¿Verdad, Flora? Sí, ya me voy, es que ya Flora ya puro, nomás ella es la que me agarra la pompa, ya, no, yo me quiero ir a Charlotte, allá con, es la ciudad reina donde viven puras princesas, y allá les voy a gritar ahí a, hola perdida, ¿dónde andabas? Ahí va, otra, hoy como que ella me está inspirando a ponerle canciones diferentes, ¿verdad? Que un rato la estuve poniendo continuamente, ahorita que regresó ella, pues ahí va, para la IA, nuestra amiga inteligencia artificial, oye IA. Hola perdida.

A ver cuál de todas me invita, ¿eh? Tantas que amigas que tengo, tantas que le, que son mis amores, que nos levantamos en la mañana, yo a su lado hablándole a su oído, y a ver cuál de todas me invita, ¿eh? O cuál de todos, sí, también los compas, no se hagan cochos. ¡Hora, cochos de Arcelia!

0: No es cierto, estamos echando relajo. Ya si cae alguna de las exes, pues ni modo, ¿verdad? Pues ya, ¿qué hago? ¿Qué hago? ¿Le digo que no? No, ¿verdad? Yo no soy quien para negarme.
1: Involucraste con él.
0: Oye, a ver si me llama alguna de mis exes.
1: ¡Wow! Te involucraste con él, pero todo tiene su final.

A ver si de perdida la llamada de mi de alguna de las exes recibo el día de hoy, ¿eh? ¡Concho! Sigue soñando tú. Es relajo, tú también.

0: soy.
1: Estamos haciendo el contes por acá, ya casi llegamos a los 50,000. Tenemos 49,100. 49,200. Ay, va. Gracias, no me suelten, ¿eh? Hasta que lleguemos a los 50,000. Mis amigos, soy su amigo costeño, de acá del área de Rally Carolina del Norte, transmitiendo para todos ustedes con mucho gusto. 6:16 de la mañana, 72 grados Fahrenheit, y con la bendición de Dios, echándole ganas, agradecidos con todos ustedes. Ustedes también, agradezcanle a Tata Dios o a su poder superior, ¿verdad? De que despertaron. Tenemos trabaquito, aunque sea poquito, estamos ganando y vamos sobreviviendo, ¿verdad? Las situaciones no están como antes, pero hay que echarle ganas. Esto es algo pasajero. Es para aprender a vivir, aprender a ya no gastar tanto como loco, ¿verdad? Como antes. Es Radio La Grande. Y te desea lo mejor siempre a ti. Y aquí estamos para acompañarte en tus mañanas. Que te vayas y no vayas con tu cara de perro. Que no vayas trompudo, trompuda, así. Si va uno manejando, a mí me ha pasado, lo digo por mí, porque yo así luego voy con la tromba. Vas como de a fuerza, ¿verdad? Pues échale ganas, vamos todos, si se puede. Y bueno, vamos a seguir con la música bonita. Y si te extrañé, Ia, ¿verdad? Ojalá ya te quedes unos días más. ¿O qué había pasado? No nos has platicado. El trabajo no te dejaba. ¿Cómo te ha ido los fines de semana? ¿Sigue haciendo comidita para ir a vender así? ¿Sacar un dinerito extra? Saludos a todas esas mujeres luchonas, ¿eh? Todas esas mujeres que no paran. ¿Tienen su trabajito de limpieza? ¿Dónde trabaje? Pero aparte el fin de semana buscan un extra. Son luchonas. Yo también busco el extra. Yo también siempre ando trabajando. Le digo a todos porque muchos dicen, no, yo nomás mis 8 horas y ya estufas. No, hay que echarle ganas. Ahorita ya este fin de semana ya también tengo trabajito en la funeraria. Y echarle ganas. Yo ando haciendo de todo, ¿ok? Así que vamos con más. Señoras y señores, me va a extrañar, se llama el tema. Uno que de los míos. Porque hoy me estoy complaciendo. Bueno, siempre me complazco solo. Cambió el horario. Y sí, gracias a Dios, todos los días trabajo. Y vendiendo comida siempre. Eso, mi amor, ya ves. Gracias. Yo también quiero un extra. Dice. No, pero tú quieres un extra de andar de vaga. Ya de los puros bailes. No, así no. También se puede. Pero así como eres buena para irte al baile, al otro día temprano, levántate. Y dice, no, me eché chela, no tomé, pero estoy lista para chambear. Cansadona, desveladona, porque ya estás viejona, ¿verdad? Yo lo digo por Flor, no sé, usted está joven. Flor es la que está viejona. Ya así todo ahí camina hasta así, que ya fuerza la señora, pero ahí anda, haciendo sus desfiguros. Pero ahí anda. Lo importante es que tiene vida, está alegre, tiene corazón. Y eso me encanta de mi yo también quiero un extra de una pizca de tu amor. Hoy no más. Me vas a extrañar, se llama el tema. Y yo extrañé a Ia, una gran amiga, que también es de las que, bueno, han estado muchos años con la grande. Y aquí vamos, vamos, ya el TikTok llevamos, estamos cumpliendo los 3 años. La grande, la estación cumple 15 años en este mes de octubre. Y seguimos avanzando. ¡Súbele, chula! ¡Súbele, mi chula!

0: Carralito Macho, buenos días. Esto es Radio La Grande, puro power latino. Muchas gracias, muchas gracias a todos los que están levantándose, a los que ya están en el trabajo, a los que van en camino al trabajo, a los que están pasando la gasolinera por su cafetal bien carguero, como dice el Ponzoñas. A todos, de verdad, muchas gracias. Esto es La Grande. Y bueno, ya apareció, ya llegó por allá mi compadre Miguelito. Oh, ya está acá adentro. Ya llegó Miguelito por acá. Gracias, Miguelín. Ya está por aquí listo para chambear. Mañana se va de gira, ¿eh? Mañana se va de gira. Se va con los rehenes. Oye, mi papá, va a echarle ganas, dice. Ahí consigues el número del representante de rehenes. Porque ya se peleó con Chico Malo y así pues ya no la vamos a armar. Está bueno para ver si traemos un día rehenes, ¿verdad? ¿Es caro? ¿Sí? ¿Unos 20? ¿Más? ¿40? Sí, a la 20. No, pues no, entonces no. Vámonos, señores, cerrar de La Grande con puro power. ¡Súbele! Porque llega la banda Machos. Este viernes, ya mañana viernes. Y si tú eres de rally y quieres irte al baile, márcame. Tengo un boletito para esa hora. Porque llega banda Machos, Enigma. Oye, ¿quién más llega? Jerry Correll y mucho más. ¡Súbele!
1: Deje que le destape, deje que destape ahí la cerveza, mi compa. Destápela pues, si no, póngale así por debajito, hágale.

no recuerdo, llega banda macho. Súbeme al teléfono por si alguien llama. A ver, ahí está el volumen. Sí, sí, los madrugadores de aquí del área de Raleigh, del área de Durán, el área de desde Wilmington. También si te quieres venir al baile mañana viernes, te puedo regalar una entradita. Solamente tienes que marcarme al 919-833-4487, porque mañana viernes llega Jerry Coronel, Jerry, así que no se lo pierda. Ahí va a estar chido, va a estar chido. Onda perdida. A ese, ven. No me sale bien la letra, pero sí el tarareo. Vamos con más, señor, cerrado de la grande. La estación más loquita y que tiene de todo y para todos, y puro ambiente, pura alegría. Ahora tú que vas con tu cara de perro amargado, motívate, cara de jerga, súbele. Llegó el api, api. Porque machuca, machuca el chile. Vámonos.

0: Bueno, ¿y pero si son los colombinos?
1: ¿A dónde están? ¡No se me escondan, mis feas! ¡No se escondan, feas! Porque, ¿qué creen? Andamos buscando a las feas. Porque el que come fea, ¡come más! 6:34 minutitos, mis amigos, es Radio La Grande. 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
1: ¿Qué canciones, verdad? Es para cotorrear, es para reírnos, ¿verdad? Y también pues tienen un poquito de desierto. El que come fea, come más, ¿verdad? Oye, qué sabiduría de canciones. Y sí pasa, sí pasa. Pasa porque pasa. Señores, señores, soy su amigo El Costeño, acá transmitiendo desde Raleigh. Saludos a toda nuestra gente que está conectada a través de Tuning Radio, Apple Music y nuestras estaciones que ya están activadas. Gracias a mi gente que está escuchándonos allá en el área de Richville. Por la 12:20 AM tengo que echarme una vueltita esta semana por allá. Yo pienso que el dominguito voy por aquel lado para ir a aventar un poquito de líquido para que, bueno, no crezcan nuevamente las varas que estaban creciendo. ¡Y las varas, Pestallo! ¡Y las varas! ¡Las varas! Las que dice Chuche, porque luego no, el Chuche le da y las varas. Ok, bueno, pues vamos a ir a aventar el líquido que quema las plantas, puedes ir automáticamente, ¿verdad? Porque luego se extienden. Saludos así que a mi gente por allá de la 12:20 que estamos trabajando duro. Y van y metiendo presión para que esa FM, pues, ya estuvo. Ya nos aventamos un año. Y que ahí viene y que. Y nunca llegó. Nunca llegó. Yo no sé qué onda. Bueno, sí está, pero pequeñita y así no. Yo quiero que. Bueno, se extienda como habíamos quedado. Vámonos con Néstor en bloque. Ese tema se lo pirateó mi compadre Roddy. Y tiene rato. Ya tarda que no la pongo, Pesayo. La canción de Roddy. Una cinta en tu cabello. ¿Te acuerdas? Oye, Rolololona. Y a mucha gente le gustó. Se llama Una calle nos separa.

0: otra del recuerdito que tiene rato que no soltamos. Ya tiene rato que no la pongo.
1: Yo. O sea, usted.
0: Pero yo no la he puesto, ya tiene rato.
1: La cumbiecita sonidera. Las papayas. Las papayas de la Merced para todas las papayas de la mañana. Dice.

0: Tierra Caliente. ¿Estás ahí conectado? Ahí está Desmaster. Oye, el comercial, Pesayo, ¿escuchaste el comercial que te mandé? ¿Qué te pareció? Está chido. ¿Sí? No va a falta que pongan los demás grupos, ¿verdad? Lo voy a poner para que lo escuche por acá, Desmaster, que ya se conectó por acá, mi compadre. Yo soy tu patrocinador, Desmaster, ¿eh? Acá la van, cálmese. Desmaster es Desmaster. Y el que le hablamos y siempre está al tiro es Desmaster. Juanito, escucha eso. Ahí va el comercial, ¿eh? Para que lo oigas, Desmaster. Ahí te va el comercial para que lo oigan. Vamos a estar rotando, ¿verdad? Vamos a estar rotando varios comerciales que están llegando y nos están mandando desde México. Escucha eso. Oye, Juanito, ¿ok?
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Diosito chamaco. Mateo Torres, buenos días, gracias por acompañarnos. Mateo, buenos días. Araí, gracias. ¡Api! ¿Bailamos el vals, Api? Hay algo mejor que el vals, Api. Tiene algo mejor, ¿eh? Se van preparando, chicas, se van preparando las mamás y las quinceañeras para que se celebren con la grande. ¡Dale!

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Seguimos con música variadita de todos ritmos y sabores. Ahí estamos, vámonos con más. Se llama Chiquilla. ¡Levántate, chiquilla bonita! Dice nuestra amiga Flora, que dice, yo quiero ser madrina de regalo sorpresa. Ando buscando padrinos para la quinceañera de la grande, para los 15 años de la grande, sí. Y a 100 varitos, 200 varitos, 500 varitos, el que quiera patrocinar. Padrino, para que pesayo y que pasen a bailar el mal los que sean padrinos. Hacemos como lo bailan las quinceañeras de los dice Pesayo, no, ni valles. Vamos a parecer los costeños, carón. Padrino de bocina, padrino de grupo, padrino de otro grupo, padrino de otro grupo, padrino de otro grupo. No, pues sacamos una buena feria. ¡Jálate, jálate, Api! Tú vas a ser padrino de... Oye, Api, ¿cuándo se va a hacer lo del caldo de piedra? Pestayo, hasta se le hizo piedra el estómago de tanto esperarte. Puro choro, Api. Ya te se vino el calor, ya no queremos caldo de piedra, en caliente, no manches. ¡Chiquilla! O sea, Creper ya se fue a chambear, papi, ya lo mandamos de esclavo. Y anda en la esclavitud, dice. ¡Vamos!

Señores, vamos a regresar y platicar con Miguel a las 7 en punto de la mañana sobre unos camaradas, unos promotores que ya no quieren o quieren poner reglas de que no entres al concierto con tu celular. ¿Cómo ven? Vamos a platicar de eso y más con Miguelito González. En mi pueblo estaban los padrinos de Leña y de Cerillo y Cerillos. ¡No!

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4: ¿Eras cómo eran? Las que decían sobres, que sí, se las...
5: Las lavanderas.
4: Las lavanderas que se las aventó a las dos, el perro Guarumo.
5: No fue el perro Guarumo.
4: ¿No? ¿Cómo se llamaba? El Burgos.
5: No, pero no fue él.
4: ¿No?
5: No.
4: No, pues él sí,
5: de
4: ser.
5: Él era esposo de una de ellas.
4: Pero se aventó a la otra también.
5: No, la que se aventó a la otra fue Carla Luna. Uh-huh. Tenía a su esposo, se llama Américo, no sé quién.
4: Ok, ok.
5: Y Américo, cuando estaban haciendo el show de las lavanderas, se aventó a la otra, a la Carla Panini. Entonces ahí vino todo el relajo.
4: ¿No era el Guarumo? No, pensé que el Guarumo era el mero matalón ahí. Bueno, señores, es Radio La Grande. Buenos días, señor Miguel.
5: Buenos días para todos. Buenos días, son las 7 de la mañana con 4 minutos en este día que es jueves 28 de mayo del 2026. Ojalá que todos estén contentos, felices de la vida. Y se levanten con aquel ánimo, con aquella enjundia. Uh-huh. Y mira los lagos, costes,
4: sí, tan qué secos. Bonito. ¡Ah, tan secos!
5: Secos, que la...
4: Y ahorita acordándome lo que les estaba platicando, ¿cómo se hacen los chismes? Así es lo que yo les estoy diciendo. Se aventó a las dos, ¿verdad?
5: Sí, así se hacen los chismes, del perro Guarumo. Sí, pues Carla Panini, por eso es una de las mujeres más odiadas en el mundo del espectáculo.
4: Ya tarda.
5: Sí, no, igual, ¿sí? no se la perdonan, o sea, la gente no se la perdona.
4: Ya no volvieron a levantar, ¿verdad? Se acabaron.
5: Ya, se murió Carla Luna, uh-huh. Se murió de cáncer.
4: Ok.
5: El cáncer que estaba padeciendo. Y estando enferma de cáncer, una vez en Platanito Show, uh-huh. Cuando tenía Platanito su programa aquí en Estrella TV,
4: sí.
5: Llegó de invitada y platicó toda la onda, era un día dejó un teléfono de los que... Compras un teléfono nuevo y dejas el teléfono viejito por ahí,
4: sí.
5: Pero se te olvida quitarle los mensajes y todo, y se encontré los mensajes que se mandaban Carla Panini con mi marido, que le decía, trátala mal para que sí.
4: Para que te deje, sí. La deje, sí, si te deje ya te quedas conmigo.
5: Incluso hay unos clips en YouTube donde entre relajo y relajo, ajá. Le dice, no, pues al que me voy a aventar es a su marido, o sea, le dice... Para ser hermanitas de leche, ¿sabes?
4: Ah, sí. Pero se lo aventó.
5: Pero ya para ese momento ya sabía.
4: Ya andaba.
5: Y ya sabía también la otra. El marido andaba con su compañera de trabajo y aún así tenían que salir a hacer el show.
4: Sí.
5: Imagínate.
4: Un show. No. Está perro, dice aquel. Está perro.
5: Pero bueno, desde estos momentos, 4 de octubre, en el Lake Benson Park, donde se ha hecho estos últimos 2 años.
4: Sí.
5: Donde tuvimos a Banda Maguey hace 2 años. Que nos fue bastante bien.
4: No, está perro, dice aquel, está perro.
5: Pero bueno, desde estos momentos, 4 de octubre, en el Lake Benson Park, donde se ha hecho estos últimos 2 años.
4: Sí.
5: Donde tuvimos a Banda Maguey hace 2 años.

0: año, pues ya están preparados, banda Z, con su chica fresa, con sus zapatos de bailador, con sus presumidas S.A., con sus aerobics para señoritas, con la balada en el Parque Frío, ¿verdad? Porque nos decía alguien...
1: Hotel California.
0: Sí, alguien nos decía, pero Banda Z nomás tiene la niña fresa. No, ¿qué te pasa, Banda Z? Están pesadas en el ámbito de la quebradita. Viene también el grupo Mojado, que también, un titipuchal de éxitos.
1: Me acuerdo cuando lo trajimos la primera vez acá en
0: el Festival Latinoamericano,
1: dice Nixia. Yo no sabía que cantaran todas las canciones, todas me las sé.
0: ¿Sí?
1: De Mojado, no manches, ¿a poco sí?
0: Sí. Viene Viento y Sol, la nueva era romántica, Viento y Sol, con su par de anillos, con su Sin Luna ni Sol, el señor Cantinero, bueno. Muchos éxitos, donde hubo fuego, cenizas quedan.
1: Sí.
0: Callada, solo. Bueno, tantos éxitos que tienen los muchachos. Últimas noticias.
1: Ah, esa de Últimas Noticias.
0: Viene también Los Caminantes nuevamente, ¿verdad? Vienen Caminantes. Viene con el rock en español Opus Magnum. Llega también Desmaster de Tierra Caliente.
1: ¡A la mecha!
0: Llega, fíjate nada más, Revelación Band.
1: Ok.
0: Y para nuestra gente de la costa, porque la gente no...
1: A Wilson Pique.
0: Sí, porque Flore, luego, Costeño.
1: Flore que está padrinando el otro que decía, que le enseñé. Le falta todavía a los muchachos.
0: Sí, ahí vamos.
1: Con la misteriosa, banda misteriosa. Pero, ¿quiénes van a venir?
0: No, los que van a venir, eso es Destino Show.
1: Ellos sí saben tocar.
0: No, otro rollo, sí, no, qué ruen su potencia. No, Destinos.
1: Destino Show viene.
0: No, mis respetos para todos ellos, mis amigos, pero Destino Show viene a hacer valga la redundancia, el show de la música costeña. La otra vez, hace 2 años, Costeño, si tú te recuerdas, cuando vino Banda Maguey, metimos a Explosivo Musical.
1: Sí, también.
0: Y recuerdo que sí, alguien me dijo, oye, esos negritillos, prendieron el ambiente, esos negros.
1: Está
0: que
1: chido, subieron.
0: Que así me dijeron.
1: ¿No fue usted?
0: No fui yo. Okay. Alguien me comentó, dice, si le daban los negros, que se subieran allá.
1: Está tan chido. Sí.
0: Y es que así
1: me es lo que dijeron. Si la banda sí se expresa uno, pues sí.
0: Así me lo dijo. No, y no era mexicano el que me lo dijo. Ajá. Era de otra nacionalidad, pero sí, así me dijo. Y no lo dijo. No lo dijo de una forma despectiva.
1: No. Que eran pesados. No manches, no, si la arma. Chido, qué chido hacer el ambiente.
0: Y bueno, pues se va a poner bastante bueno. Viene una promoción chida. Uh-huh. No. Viene. Si estamos planeando desde ahorita es porque vamos a andar de smoking.
1: Sí,
0: vamos a andar de traje.
1: Platíquenle de una vez de las quinceañeras,
0: ¿eh? A ver, ¿cómo está la onda? Platíquenle.
1: Estamos en reestructura. ¿Cómo se dice reestructura?
0: Sí, estamos estructurando.
1: En construcción. Está bajo construcción. Pero ya de que se va a hacer. Vamos a poner la convocatoria de las que cumplan. Pero estoy viendo que en octubre es 4, señor Miguel. ¿Va a ser nomás octubre o también del otro mes? Septiembre, octubre. ¿Podría ser septiembre y octubre? Y poner un límite nomás de unas 10 quinceañeras.
0: Sí.
1: 10 quinceañeras. Apúntelo, 10 quinceañeras, por favor. Para celebrar con nosotros sus 15 años con la grande. 15 años, celebra tus 15 años. Y tú celebra los 15 años con la grande. ¿Qué le parece? No sé cómo se le vaya a poner ahí.
0: Esto hay que ponerlo de esta manera. Es algo simbólico.
1: Sí.
0: Probablemente usted sí le va a hacer 15 años a la niña.
1: Sí.
0: Pero y aprovechamos para que se presente ahí, para tratarla bien, para que sea representante de los 15 años de Radio La Grande.
1: Sí.
0: Va a haber hay patrocinador de vestido y de corona.
1: Y de corona. Y si tiene su vestido que diga, no, ya tengo, pues, para que se lo ponga segunda vez, porque luego nomás lo usan una vez, señor Miguel.
0: O que se lo ponga antes.
1: Ajá, se lo pongo, sí.
0: ¿Qué tal que va a cumplir 15 años el 15 de octubre? Y ya tiene su vestido, pues va ahí
1: también.
0: Vamos a tener un lugar especial. Y no va a ser todo el festival porque la gente dirá, ay, pero andar con el vestido todo el festival.
1: Nada más en ese ratito.
0: Va a ser un momento representativo. Y también nosotros tenemos ya nuestra representante que va a ser
1: representar la grande.
0: La quinceañera de la grande. Sí, ya la tenemos. Ya está.
1: Es surprise.
0: Buenos días, vatos. Buenos días, vatos. Bye, vatos. Gracias,
1: Catracho. Por acá están preguntando que las chavarrucas que ya están cumpliendo 15 años, pero por 3, ¿pueden participar?
0: No, ya sería ridículo.

0: Ridículo, sí, ya,
1: pero
0: no.
1: Es que nunca le hicieron 15, en México le hicieron una vez.
0: ¿Y yo qué culpa tengo que sean pobres?
1: ¿Oía?
0: No, pues sí, nosotros qué culpa tenemos.
1: Hay muchas que están cumpliendo 15 años, pero doble, o sea, son trintonas.
0: Ya sería ridículo ponerse un vestido, ya no entran en el vestido 15 años.
1: ¿Va a ser vestido para quinceañera o para tapar lavadora? Dice Chuche Peluche.
0: Es exactamente. Tiene toda la razón.
1: O para tomar la madura, no vayas, Pero es para que se ría. Señor Miguel de Cabo, vamos a platicar el día de hoy. Suéltela de una vez.
0: Pestayo dice, ¿qué va a hacer cuando me suba a la tarima a pedir una foto con usted? Claro, pues, lógicamente.
1: Sí, pues, tomarnos la foto. Nomás con que no le pase el sombrero, porque le va a pasar lo de los Acosta.
0: Exacto. DJ Telerevistas, DJ Telerevistas, jaja.
1: ¿Qué es eso?
0: No sé, bueno.
1: Ya no lea lo de Giovanni.
0: Sí, es mi amigo el Giovanni.
1: Sí, pero que escriba el literario y tantas cosas.
0: Ya se calmó.
1: Ya como que anda buscando ahora qué hacer, ahora de qué manera. De DJ también como que aburrió. DJ, ¿qué opina, señor Miguel? ¿O va a decirles como dice? No, como quiera el costeño hace sus huevos al gusto.
0: Sí.
1: ¿Para qué le pregunto?
0: A mí la idea de las quinceañeras no me gustó mucho, pero pues si la trajo el costeño es porque se va a hacer. Nos va a pedir opinión, pero lo va a hacer.
1: No sé, Sanet
0: Martínez, buenos días. La soltamos, Coster. Fíjate que tuvo muy poca reacción de la gente.
1: Sí, ¿verdad?
0: Porque no pusimos el video completo. Me dijo el costeño que no subiéramos el video completo.
1: Sí.
0: Porque
1: los
0: derechos de autor, y luego nos andan mandando amenazas de que nos van a bloquear la página por estarnos robando contenido. Aunque lo bajes tú, no, aunque no lo compartas, es un relajo. Entonces, este promotor se llama Héctor Martínez y es de los promotores pesados. A nivel internacional.
1: Conciertos
0: pesados, ¿sí? Y en este podcast que está platicando, le preguntan acerca de los teléfonos celulares. Y él dice que deberían de, como el Lenovo, que
1: sí, es sí,
0: el RBC Center.
1: Aunque sea uno de medio de comunicación, no puedes entrar con cámaras.
0: A las chicas le revisaban la bolsa, y si traía una cámara desechable, la tiraban. O sea, le decían, no, o regrésate a tu carro y deja la cámara. Mucho menos te iban a dejar pasar una cámara de video.
1: Sí, porque
0: en ese tiempo no había teléfonos celulares que grabaran, que tuvieran esas funciones. Un teléfonos inteligentes. Porque tal vez sí había teléfonos celulares, pero de los quitapón, de los chafitas.
1: De los viejitos de antes.
0: Y no había los teléfonos inteligentes. Y no te dejaban pasar absolutamente nada. Y a veces tú decías, oye, qué mala onda, pues yo quiero una foto de recuerdo de aquí del concierto, del partido de fútbol.
1: De tomarme la foto así, que están allá atrás jugando y tomármela así. Aquí estaba.
0: Entonces no había oportunidad de eso. En los bailes yo no sé, pero en este tipo de recintos no te dejaban pasar nada de esto. Ahora el teléfono celular pues es una herramienta, o sea, es un teléfono, lo necesito porque es para mis asuntos.
1: Sí, me van a llamar mis hijos, me va a llamar...
0: Pero te das cuenta, y fíjate, de forma sarcástica, costeño, dices, oye, ¿yo para qué voy al concierto? Lo voy a ver a través de Facebook.
1: Sí, muchos así.
0: Todo mundo va a estar haciendo su transmisión de ¿sabes qué? Y no va a estar disfrutando del concierto.
1: Y hasta sabes quiénes son los que transmiten.
0: Sí.
1: Ya, a ver qué está haciendo Yanet es la que transmite, Diana La Bombón.
0: Y en mi punto de vista, no, porque Diana La Bombón está de acuerdo. Ella dice que sí.
1: Pero ella es la primera que los hay, que quiere una foto con Bronco, que hace una broncota.
0: Sí. ella acá fue de las que opinó, de las pocas que opinó.
1: ¿Sí?
0: Y está de acuerdo que sí, quiten los que no dejen, que prohíban los teléfonos celulares en los conciertos. Bueno, vamos a ir al corte.
1: Sí, porque ya nos pasó lo que nos prendimos.
0: Prendió el cerro.
1: Sí, se prendió el cerro y la gente está conectada por ahí. Así que regresamos al corte. Eso es Radio La Grande.
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1: Son en estos momentos a las 7 de la mañana con 22 minutos, 7 con 22 a tiempo con el tiempo, que no se le haga tarde para ir a trabajar en esta mañana de jueves, donde pues las cámaras del tráfico nos muestran que el tráfico está estable en el área del Triángulo. No sea usted parte de las estadísticas, vaya manejando con mucho cuidado, mucha precaución, vaya con las dos manos al volante, con el cinturón de seguridad bien abrochado. Recuerde seguir los señalamientos viales, vaya límite de velocidad y por lo que más quiera, por favor, por caridad, por amor de Dios, no vaya distraído con el teléfono celular. 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
2: Eso sí.
1: Oye, ¿qué?
2: No, estoy viendo acá, mira cómo me disfruto mis

0: Me gusta ir al Nayarit.
1: Ah, sí.
0: Rico, sabroso.
1: Ayer Dios. Cuando.
0: Mira, unas tostaditas.
1: No, sí vi, Coster.
0: Hubiera llegado, hubiera atendido por ahí, ayudarme.
1: Andaba yo haciendo cálculos, qué tan lejos estaba yo del Nayarit en ese momento. Pero no, la verdad es que se andaba ocupado, no había chance. Dice Giovanni Roque.
2: ¿Pero qué dice la gente?
1: Yo, la psicología me cambió. Debe de cambiar tu forma de escribir, güey, eso es lo que debes de cambiar. Me hizo, no manches. La neta, ahí cuando empiezas de presumido y empiezas de mamón ahí con estas cosas y empiezas con faltas de ortografía.
2: De manón.
1: Es lo que, neta. O sea, Antonio Vargas, me imagino al Pestayo como el viejito de los Acosta, corajudo.
2: No, tú.
1: No, cuando estoy en el escenario, no sé.
2: Ahí se le quita lo corajudo.
1: Se
2: ahí
1: me quita sí. El escenario con el público. Cuando volteo a ver a mis compañeros y no están haciendo lo que deben de hacer, ahí sí. Con ellos sí. Pero con el público no. O sea, mira.
2: Al público acá. Mira. ¿Cómo es la sonrisa?
1: Como la película de Madagascar. O sea, estás así. Con los compañeros, mira, con la cara así. Pero ya volteas a ver al público y.
2: Y a ver. Va a decir el Fercho que no está viendo la imagen, señor Miguel. Él va escuchando la radio.
1: No, fíjate que tiene razón el Fercho. Uh-huh. Luego dices,
2: sí, vamos con el video.
1: Vamos a poner el video. Entonces, y por eso alguien hizo la sugerencia de, sí. que el video saliera en las pantallas. Porque si la gente no va a ver el video, lógicamente. Por eso no pusimos video.
2: Los que están a través de la radio.
1: Entonces, ni el audio. No nos robamos el audio. Por acá Oscar Ortiz dice, Miguel Coste, buenos días, costeño. ¿Qué te pasa con ese gritadero que siempre haces? No le has aprendido nada, Miguel. Malditas drogas. Aprende algo, Coster. Benet Martínez. Y yo que quería preguntar los de 15, pero por 3 ya contestó y tiene mucha razón. Bueno.
2: Dice por 3.
1: Sonido Ciclón de la Costa. Buenos días, señores. Ya listos para el aniversario. ¿No lo vas a invitar al Ciclón de la Costa?
2: Sí, claro. Ahí va a estar el ciclón.
1: Entonces hay que
2: poner. Sí, por favor, póngamelo ahí.
1: Pero no pongas, ya no pongas al
2: caos.
1: Al caos.
2: ¿Por qué?
1: Nomás al ciclón. No, de por sí no hace nada los dos. Y luego pones. De por sí uno no hace nada y luego pones dos. No te creas, ciclón. Saludotes. Maris Vargas, buenos días. Conociendo Raleigh. Buenos días, Costeño. Buenos días, Raleigh. Buenos días. Y saludos a todos los jardineros. Robin Méndez González. Buenos días, Coste y Don Pestayo. Bueno.
2: No me salen todos los comentarios que está usted leyendo, señor Miguel, que está medio raro esto.
1: Sí, así pasa así cuando es. Sucede. Bueno, entonces, pues decíamos acerca de los teléfonos celulares que esta persona, deberían de estar prohibidos los celulares en los conciertos. Hubo un concierto de Bunbury, donde él dice, si no guardan los teléfonos, ya no voy a cantar. Uh-huh. Guarden el maldito teléfono. Se supone que vienes a un concierto a disfrutar, güey, a ver el show. O sea, si lo vas a ver a través de una pantalla, porque es lo que pasa, que tú mismo estás viendo el concierto detrás de una pantalla de teléfono. Es como si estuvieras en tu casa y abrieras el Facebook y vieras la transmisión en vivo.
2: ¡No, tú!
1: Dices exactamente lo mismo. No disfrutas el momento. Estos momentos se deben de quedar plasmados, pero así en la mente. Decir,
2: usted lo acaba de decir hace ratito. Bueno, quiero la foto del recuerdo, quiero el video que estoy aquí.
1: ¿A qué horas dije eso?
2: Al comienzo.
1: Yo no dije eso. ¿No? Yo nunca dije eso.
2: Oh, no fui yo el que dije.
1: Yo nunca dije eso. No me voy a poner así de mal ejemplo, de buen ejemplo, de lo que sea, no. Pero yo soy la persona que menos saca un teléfono celular en un concierto, porque yo sí voy a disfrutarlo.
2: Ya se le dije, ¿para qué te mandamos si no vas a hacer los videos de la grande?
1: Es lo que me dice el Coste.
2: La neta, porque pues es que a nosotros ¿a sí nos toca, la gente regular. Nosotros estamos trabajando en un medio, señor Miguel.
1: Es un medio de comunicación. Pero yo cuando voy a un concierto, yo no voy como medio de comunicación.
2: No, tú, pues, así les digo.
1: Yo voy y me siento en mi... De por sí me dan, como dices, me dan los asientos de allá hasta... El Costeño se agarra los asientos acá de enfrente, pues que grave. Yo me dan los allá junto con
2: es
1: el
2: Es para respetable. Que tenga otra...
1: De por sí traigo un teléfono chafa y luego grabando desde allá. No.
2: Desde luego, acerca la... No tiene como los pixeles. Señor Miguel, pero es para que tenga usted otra...
1: Desde hace mucho
2: otra
1: tiempo...
2: Otra cobertura, yo me toca enfrente usted atrás.
1: Desde hace mucho tiempo decía... Fíjate, yo en lo particular, yo disfruto mucho el fútbol. Y sobre todo cuando está jugando el equipo al que le voy.
2: Ok.
1: Cuando me tocaba ir al estadio a ver a mi equipo jugar... pues yo me emocionaba así chido y cuando la pelota

0: ahorita choca en las redes, que anotan un gol, mira, como ahí.
1: Sí, sí, sí.
0: Y es una emoción indescriptible, porque te vas levantando de tu asiento desde que ves que la jugada va en proceso, y te vas emocionando, y cuando la pelota cruza la portería y choca en las redes... Y ves cómo todo mundo grita al unísono gol y se levanta.
1: Pero alguien lo tiene que grabar.
0: Es algo indescriptible.
1: Usted lo puede volver a apreciar.
0: Yo lo decía anteriormente. O sea, ¿qué chingado me gano con estar ahí con el teléfono, estar ahí viendo la jugada? Y perderme en vivo, si estoy en el estadio, perderme en vivo esa emoción que te vuelvo a decir, es indescriptible para mí. Para mí, porque cada quien tendrá sus razones, como el costeño. Cada quien tendrá sus razones, porque es necio el costeño. No,
1: pero señor Miguel, acuérdese.
0: Hasta se encima en lo que estoy diciendo.
1: Pero señor Miguel.
0: Ni siquiera me deja terminar,
1: señor Miguel,
0: la idea que estoy...
1: Los mismos artistas te provocan. ¿Qué te dicen?
0: Ni siquiera.
1: A ver, vamos a prender todos los celulares, estamos con la lucecita. Y se ve chido. No ha visto cómo se ve un...
0: Una cosa es que prenda la lucecita para que el concierto se vea chido. Y otra, que te estés perdiendo la emoción en ese momento.
1: Estás emocionando. Y...
0: Porque prendes la lucecita.
1: A ver, se ve.
0: Y solo estás así, güey.
1: Sí.
0: Solo estás así. Sí. No estás así. Estás acá, mira, con tu lucecita.
1: ¿Usted sí lo ha sacado para hacerlo eso?
0: No.
1: ¿Por qué?
0: No.
1: Está amargado, le digo que este señor no se puede.
0: Ahora está amargado.
1: Usted acaba de decirlo.
0: Yo no estoy diciendo, costeño, que me compre
1: va
0: la idea.
1: Va
0: que
1: el
0: yo,
1: show.
0: Ey, yo no estoy diciendo que me compres la idea que yo tengo.
1: Pero
0: yo
1: estoy diciendo solamente... Va a disfrutarlo, bueno, es parte
0: pues
1: de...
0: Pues habla por ti, entonces, habla por ti. Y no me quieras hacer a huevo que quiera
1: sentado,
0: pensar como
1: está
0: tú.
1: Sentado y amargándome.
0: Ayer le preguntaba él algo a Flor en la junta. Y Flor no contestaba lo que él quería escuchar. Y él le seguía atacando. Bien. Hasta que le dije, bueno, contéstale lo que quiere escuchar, Flor. Porque no entiende razones. O sea, tienes que contestar forzosamente lo que él quiere oír. Si no, no. O sea, déjame que yo exprese mi idea, costeño, por lo cual estoy en contra de los teléfonos celulares, pero ese soy yo. Y sí, puedes decirme amargado lo que tú quieras, pero yo voy, si voy a un concierto o voy a un partido de fútbol...
1: Como dice usted, ¿para qué maldito inventarme el celular? Que puedas tomar foto, tu recuerdito.
0: Voy a disfrutar del momento, voy a disfrutar del evento, voy a disfrutar de cuando empieza la presentación, empieza el intro y empiezan las luces, empiezan las pantallas y ver todo en vivo,
1: La otra vez puse una foto que se tomó con el Buki.
0: Hace mucho
1: tiempo. Es un recuerdo de haber, si no hubiera entrado la cámara, no tuviera esa foto.
0: Yo no llevaba cámara.
1: Pero usted ahí se tomó la foto, es parte de eso, quiero o no.
0: Yo no llevaba
1: cámara. Es lo que la gente hace con su celular. Aquí estoy en tal lugar, acá vas, y lo guardas, y después te aparece el recuerdo. Mira, aquí cuando estaba con fulano. Aquí fui de tal concierto. Uh-huh. Y eso no tiene nada de malo. ¿Usted por qué lo ve mal?
0: Pues, lo bueno que a mí no me gusta el fútbol. Bueno, usted dio mi ejemplo de fútbol, Berta, solamente. Saludos, chuladas, North Carolina, Lulú Meave, buenos días. A mí me gusta oír el fútbol por la radio cuando dicen pasó rozando la portería. Sí, eso está chido. Roque Calderón, Milagritos, cuando anda en sus shows, se vuelve un payaso. Eso sí, tiene mucha razón. Nos dan ahí arriba con los pichones.
1: Señor, acá me dicen, lo triste es que cuando se acaba la carga del celular.
0: Amén.
1: Eso también, ahí sufren las personas que fueron al concierto.
0: Sí.
1: Oye, ¿dónde podré cargar? ¿Dónde habrá un cargador aquí? ¿Ves? No tengo buena señal.
0: Dicen ahora, antes iban de visita a una persona y te decían, ¿puedo pasar al baño? Y era como que muy normal. Sí. Ahora te dicen, ¿no tendrás un cargador?
1: Pásame la clave
0: del Wi-Fi. Dice por acá, ¿qué más tenemos? Janet Martínez, yo me acoplo a todo porque soy obediente y ellos tendrán sus razones o motivos porque no quieren que se grabe. Cuando fui a ver a la India Yuridia y a Franco Escamilla, ellos pidieron que no se grabara por motivos que ellos dieron y así se hizo. No se grabó y no hubo problema. Yo recuerdo que como medio de comunicación... Uh-huh. Como medio de comunicación, si te acreditaste como medio de comunicación, te dicen que tienes determinado tiempo para hacer una grabación.
1: Okay.
0: Nos han dicho.
1: Sí.
0: Ok, va a empezar el concierto, tienes medio de comunicación, tienes, no sé, como te dan como 15 minutos, 10 minutos, o sea, te dan un tiempo limitado.
1: A mí me ha tocado con Ricardo Montaner. Uh-huh. Pasaron hasta el frente del área, enfrente del VIP, no en el VIP.

0: El beat empieza ahí, pero uno se mete todavía más cerca.
1: Sí.
0: Tienes tanto tiempo en esa canción, métete rápido. Y para afuera, ¿dónde va?
2: Cuando hemos ido al estadio de Charlotte, al Bank of America uh-huh. Stadium, que estás en el área de prensa, sí te dicen, para su medio de comunicación para el que vienen, tienen derecho a hacer una transmisión en vivo de tantos minutos. O sea, puedes hacer una transmisión en vivo de, aquí estamos en la sala de prensa, aquí estamos en el palco de prensa, en el partido México contra Ghana, desde el Bank of America Stadium, mire, de aquí se ve ya, van saliendo los equipos, y pero determinado tiempo. No es que te estén cuidando, no es que te estén cuidando y te digan, ya llevas 15 minutos, güey, grabando. No. O sea, uno mismo, pues si te dieron la acreditación, se supone que eres una persona responsable. Y que vas a hacer caso de lo que están diciendo. Te dicen, no puedes, por ejemplo, te dicen, no puedes gritar, no puedes echar porras desde el palco de prensa, ni emocionarte, fíjate, ni gritar gol cuando tu equipo dice, hey, porque hay, y te dicen, si usted quiere disfrutar mejor del partido, aquí afuera hay un área, hay unas butacas afuera del palco de prensa, donde usted puede disfrutar, echarse una chelita y gritar el gol. Pero si viene a chambear, a eso viene.
0: Pero eso es diferente al público que pagó su entrada, pagó $300, $400, señor Miguel, para que vengan y no te dejen tomarte una fotito.
2: No, pero fíjate lo que dice ¿Qué? Hay artistas como Franco Escamilla, como la Inda Yuridia, que dice Janet Martínez, que dijeron, ¿sabe qué? En buena onda, no graben. ¿Ya viste la bronca que se metió este?
0: Y si alguien la grabó, te iban a sacar, ¿qué iba a pasar? No sé. Explico de eso.
2: No sé. Pero me imagino que sí. Me imagino que hay gente cuidando, que hay gente dando vuelta allí por el pasillo, y en cuanto ve a una persona así, le dice, hey, ven acá. Si te dijo que no grabaras, güey. Se te dijo de buena forma y de buena voluntad que no grabaras. ¿Por qué lo haces? Uh-huh. Sáquese. Vámonos.
0: El Lapi por acá nos está escribiendo, empieza el concierto, se ponen a grabar. Se termina y quieren disfrutar, y el concierto ya se terminó.
2: Exactamente, ahí está.
0: Te recuerdo que el es diabético. Se le va a subir el azúcar, Coste. Ya cálmate. Se le va a subir el azúcar al viejo.
2: Vámonos al siguiente corte y regresamos. No se vaya, esto es Levantón con Power de Radio La Grande, puro Power Latino.
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3: Reporte las temperaturas en esta mañana, mis amigos, siendo ya las 7:40 minutitos. Radio Reporte en este momento, 74 grados Fahrenheit, máxima de 89. No hay pronóstico de lluvia, señor Miguel.
4: ¿Cómo?
3: No, solamente cielos para los toros. Acá de este lado en este momento tenemos 73, máxima de 89. También no hay pronóstico de lluvias para el día de hoy. Es lo que tengo las temperaturas, señor Miguel, adelante.
4: Tristemente no hay pronóstico de lluvia y estoy viendo aquí los siguientes días hasta mayo, no, hasta junio 11.
3: Okay.
4: Que es el día que donde más pronóstico de lluvia hay, que es un 31%.
3: Hijo eso.
4: Los demás son 24%, 15%, 4%.
3: ¿Y hay preocupación, señor Miguel?
4: Sí hay preocupación.
3: La sequía. Los lagos están bajando de nivel.
4: Exactamente. Pero déjeme comentarle que hay trabajo en Raleigh y Durham. Se buscan pintores con experiencia mínima de 2 años en el campo de la construcción. Disponibilidad inmediata. Tiene que tener disponibilidad inmediata. Mínimo el Tax ID. Además, hay un ambiente de trabajo excelente, así como el que tenemos aquí en la radio El Coster y yo. Buscan personas responsables, comprometidas y con ganas de trabajar. 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
3: de pintores. Si no alcanzó a anotar, puede llamar a la cabina 919-833-4487 y le pasamos el número. Don Miguel me pregunta por acá, Armando. Él es compositor, tiene sus rolitas. También se venta de carioquero. Uh-huh. Y pregunta: ¿qué instrumentos usted toca?
4: ¿Qué instrumentos toco?
3: La corneta.
4: Uno de ellos.
3: ¿Sí se toca la corneta, en serio?
4: No.
3: ¿Qué es lo que toca?
4: Quise aprender, pero ya como ya estaba casado.
3: No, se ve fácil, pero no, Miguel.
4: No, pues difícil no
3: hasta
4: es.
3: Hasta para agarrar la corneta, sí. Difícil, yo he tratado.
4: Difícil no es, pero como vivía de arrimado ahí en la casa de mis papás, pues iba mi papá y me callaba. Cállate, porque la trompeta es muy escandalosa.
3: Pero el aire, ¿no?
4: Si
3: es demasiado lo que uno tiene que jalar.
4: No, hay técnicas.
3: No, yo le he tratado y...
4: Hay técnicas para eso, pero es muy escandalosa. Ahora ya en la actualidad te venden unas sordinas. Uh-huh. O sea, se la pones enfrente en la trompa.
3: Okay.
4: Y con un audífono. Oh. Entonces la gente no escucha. Tú eres el único que estás escuchando el sonido de la trompeta. Pero en mis tiempos no existía. Y si existía, debe haber sido muy caro. Entonces, mi papá era el que me decía, ya cállate con el escándalo, que estás haciendo mucho escándalo, no dejas dormir al niño.
3: Y que tocaras tan bonito.
4: Sí,
3: confiaron en usted que iba a aprender a tocar guitarra y todo
4: no,
3: eso.
4: No, también mi papá me callaba a las 2 de la mañana.
3: Ay, también usted se pasa a 2 de la mañana.
4: Pues es que cuando te...
3: ¿Cuándo será?

0: cuando el miembro está enamorado y está sí, con todas horas, sí, sí.
1: Y me tocaba ya,
2: ¡ey, ya! ¡Ya, cállate!
0: ¡Voy a trabajar mañana, güey! Yo en la disyoqueada, señor Miguel, no me hartaba la música. Desde temprano, ya a esa hora estábamos en chinga con mi compa el Garrobo.
1: Sí.
0: Mezcli. Llegaba la tarde y mezcli.
1: Y yo no sé
0: y nos echamos un toque y mezcli.
1: O yo no sé si te pasó.
0: Sí, no.
1: Que de repente estás queriendo conciliar el sueño. Uh-huh. Bueno, y tenía la guitarra ahí a un lado en un silloncito. Y estás queriendo conciliar la lección y te llegaba una idea.
0: Ah, una nota. Algo
1: te llegaba una idea y te levantabas. No sé si a ustedes también les pasó en la DJ-queda que sea, oye, esta canción con esta
0: sí,
1: otra.
0: Con esa sí, no, ah, cómo no. Sí,
1: a ver, déjame intentarlo. Ya te llega la idea y empiezas.
0: Ahí va con tu chingadera otra vez.
1: Sí. Tocar así, me gustaría ser buen músico, pero de tocar pues la guitarra, el teclado y el bajo. El bajo, ya de ahí.
0: Guitarra, teclado y bajo.
1: Y bajo, sí. Por acá.
0: ¿El bajo sexto, que le dicen así?
1: No, ese no. No, nunca he tenido
0: nunca
1: uno.
0: He tratado.
1: Sí, porque no, como no tienes el instrumento. Porque mucha gente te dice, oye, güey, yo siempre quise aprender a tocar guitarra. Le digo, ¿te compraste alguna vez una? No, pues entonces no quisiste, güey. Sí. Porque si hubieras querido, te hubieras comprado una. Sí. Digo que es de los instrumentos. Más accesibles.
0: Hay unos que se los compran y nunca aprenden. Ahí sí. Está el Tuxi, está la Pa. Mira mi bajos. Y le trajo unos chuches peluches desde Michoacán. ¿Para qué se lo trae? No aprende ese viejo nunca.
1: Es que le picó una mejor.
0: Ok, pues continuamos con el tema ya.
1: Continuamos por acá. ¿Deberían de prohibir los celulares en conciertos? Dice Dianita que sí.
0: Sí.
1: Ella es la primera que dijo sí.
0: Pero sí, es la que luego está ahí de la primera que empieza a transmitir.
1: Y déjame decirte que mi Dianita, mi bomboncito, es de las que les gusta mucho estar en los conciertos.
0: Y en primera fila.
1: Y en primera fila, sí. Pues ella dice que sí. Lynn Miri García dice, yo pienso que no. Uh-huh. Jesús Cruz Salvador dice que cambie de oficio, o sea que cambie de oficio el vato el promotor. Mari Vázquez, no, porque uno va a grabar a sus artistas favoritos y quiere guardar los recuerdos más lo posibles de ese día.
0: Sí, tiene que.
1: Como por qué se tendría que prohibir, dice Mari. Fíjate, hablando de lo que estaba diciendo ahorita Janet Martínez, de que tanto Franco Escamilla como la Inda Yuridia, hay que recordar que una vez en un show de Platanito, por alguien que estaba grabando el show y Platanito dijo el chiste de la guardería ABC, ABC, en México, donde pues, se quemó la guardería.
0: El del Kentucky Fried Children.
1: Sí, dijo, ahorita el que está muy triste es Michael Jackson. ¿Sabe por qué? Ah, porque le acaban de quemar una guardería aquí en México. No, más bien pusieron la sucursal de Kentucky Fried Children, niños al carbón. Y la gente que estaba en ese momento, porque era es lo que nosotros llamamos chiste negro o chistes crueles, que son válidos. Que
0: son válidos. Y usted se sabe muchos.
1: Que son válidos entre la gente que sabes que va a aguantar.
0: Ajá.
1: Pero pues esta persona subió el video a las redes sociales, al YouTube. Pues por poco se acaba la carrera del Platanito.
0: Sí, de pegar duro, sí. Tuvo que pedir disculpas, perdón.
1: Posteriormente, cuando pasa el que matan a una chavita llamada de Bani, sí, algo así, en Monterrey, que la anduvieron buscando y la encontraron dentro de un tinaco. Sí. Nuevamente vuelve a hacer un chiste Platanito.
0: Sí.
1: Dice, no, andaban jugando a las escondidas y de repente en el tinaco, 1, 2, 3 por de Bani que está aquí en el tinaco. Entonces, lo que dijo él y los demás comediantes es que dicen, es que se quieren acabar al comediante por el chiste que hizo de un asesinato, o sea, de alguien provocó esta desgracia. O sea, van sobre el comedor, pero ese es otro tema, tema. ¿Qué más dice Cuester? Bueno,
0: entonces, pero va relacionado, como dice usted, celulares o no celulares, para terminar.
1: No sé, te digo, yo pienso que la gente debería disfrutar, pero eso es lo que yo pienso, porque luego te enojas.
0: Es que disfrutan a su manera, disfrutan con el celular, señor Miguel.
1: Los artistas en su publicidad dijeran que no quieren que graben. Estoy seguro de que mucha gente no va al concierto.
0: Sí, van a perder público.
1: Si uno no hace un en vivo en un concierto, no hay chiste. Hay que presumir, dice Giovanni Roque. Verónica Martínez, buenos días. ¿Qué más tenemos?
0: Apenas el Mancía me está diciendo, ya si vas a Puerto Rico ya no pongas nada. Que la gente que piensan que eres presumido, güey. Yo no todavía, por eso trabajo duro.
1: Roque Calderón dice, buen día, señores de la mesa.

0: cuadrada Maris Vargas cuando canta se vuelve la diva de la costa, carón. Oye, pero fíjate, hay
1: Marisol, okay. Dice, mi cuñado tiene una guitarra y nunca la toca.
0: Yo sí le voy a dar un punto, uh-huh. Te voy a decir a la gente que viaja, porque uh-huh. Ese no es un concierto. Y lógicamente no está grabando el día a día de su viaje. Tal vez tome una foto, un video de la parte del área donde anda. Y es válido. Ahí sí yo
2: pero qué tan consecutivo tiene que ser, porque como yo estoy aquí en tal lugar, estoy comiendo ahora acá, estoy ahora aquí, estoy en tal.
0: La otra vez una persona,
2: ¿no importa las veces que ponga uno?
0: La otra vez un compañero andaba ya en México. Ajá. En México y andaba grabando. Entonces cuando llegó le dice al compañero, nada más vas a presumir, de por sí eres pendejo,
2: bandejo.
0: Y vas allá y también no vas a presumir que entonces dice, bueno, voy porque puedo.
2: Ah, sí.
0: Voy porque puedo ir. No, yo no tengo la culpa
2: que tú
0: sigas aquí de mojarra. O sea, fíjate, le contestó de una manera chida. Sí. Yo no tengo la culpa que tú sigas aquí de mojarra. Yo puedo ir porque tengo, y aparte tengo con queso las enchiladas. Y pues no me voy a quitar ese gusto nada más porque tú te molestas. Uh-huh. Sí, porque hay gente que le molesta mira, ya anda de presumido, ese vato. Yo decía la vez pasada, cuando debes dinero, como yo que estoy en la lista de los más deudores del mundo, cuando debes dinero y andas allá de presumido, ahí sí, míralo, ese vato.
2: Aún así nos vale que se vayan debiendo.
0: Me deben a la nota y mira dónde anda presumiendo que anda en Moro Beach.
1: Regresamos.
0: Ay, ya.
2: Ahora. Está prendido.
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0: Son las 7 de la mañana con 56 minutos, 7:56. Bueno, tenemos muchos comentarios acá de este lado.
1: ¿Qué dice
0: pero,
1: la banda?
0: Pero tenemos boletos. Dice Janet Martínez. Uh-huh. Por primera vez estoy de acuerdo con el ridículo mártir presumido e infeliz del costeño. Cada quien se divierte a su manera.
1: Ojos. ¿Cómo digo otra vez, completo?
0: Ojos, dice, ¿otra vez? Uh-huh. Por primera vez estoy de acuerdo con el ridículo mártir presumido e infeliz del mártir, costeño. Sí. Cada quien se divierte a su manera. Ojos, sin molestar a otros a la hora de grabar. Porque tenemos que respetar a los que están en nuestro lado o los que están atrás de uno. Ejemplo, no parándose a grabar y tapando la visibilidad de los demás. Aquí, esta sí es una respuesta ingeniosa, una rúbrica ingeniosa. Felicidades, sí, Alfred. Pestayo, sí. En un evento de Radio La Grande, ¿se podrá grabar con el cel? Claro que se puede. Nosotros
2: lo va a prohibir.
0: No.
1: Claro, pues es el que está diciendo.
0: No, claro que no. Cachona Mirado, Miguel, usted nada más nos prometió que nos invitaría una fogata y con guitarra y todo, y entonces, ¿para cuándo? Pues es que ya le hicimos y aventamos la guitarra a la fogata, porque ya no había leña.
1: Se quedó sin guitarra.
0: Sí, pero vamos a regalar boletos, Costa.
1: Vamos, tío, es completito, paquetes completos, familiares, señor Miguel, para irnos ¿a dónde?
0: Al circo, Circo Deluxe. El Circo Deluxe, sí, que abre sus puertas el día de hoy. Uh-huh. Hoy. Así que la función de las 7 de la noche para que la gente vaya. Déjeme comentarle. Las primeras 100 personas que lleguen entran completamente gratis. Okay. Hoy. Okay. Solo hoy. Uh-huh. Pero no, fíjate cómo son las promociones.
1: No se confíen.
0: Hay que ponerle mucho ojo. Son personas adultas. Uh-huh. 100 personas adultos. 100 adultos, no niños. Los niños, si usted lleva un niño, va a tener que pagar su entrada. Y no son válidas con otra promoción, porque, por ejemplo, a veces ponen boletos en las tiendas para que un niño entre gratis cuando un adulto paga su entrada. Sí. Aquí no aplica, porque el adulto no pagaría su entrada. Uh-huh. Entonces no aplica el boleto para el niño.
1: Un momentito, por favor.
0: Nosotros aquí lo que vamos a regalar son paquetes familiares. 2 adultos y 2 niños menores de 12 años. Exclusivamente. Okay. No son 4 boletos generales. No creo ser que va a llegar con 4 adultos y decir aquí tengo. No. Tiene que ser forzosamente 2 adultos.
1: Y 2 niños.
0: Y 2 niños menores de 12 años.
1: Vamos a la telefónica que nos llama adelante.
0: Y nada de que, costeño, es que yo tengo 3-4 chamacos, costeño, dame otro. No seas carón, costeño, dame otro boleto, primo hermano. Buenos días, ¿quién habla?
11: Buenos días, habla David.
1: Señor, cálmese, don Miguel.
0: ¿Qué onda, David?
11: Aquí, mira, quería ver si podía participar para ganar mis boletitos para ir al circo.
1: Es hoy.
0: Es para hoy, ¿eh?
11: Hoy a las 7:30, sí.
1: Ok. Se sabe todo.
0: Dos adultos y dos chavitos, ¿eh?
11: Oye, voy a decir como esto, no tendrás otro porque somos cinco. Oye,
0: primo hermano, no te da más boleto. Costeño, tú puedes, Costeño.
11: Tú puedes, Costeño, dame otro.
1: No te acabes, Costeño.
0: Nombre completo.
1: Nombre.
11: David de la Cruz.
1: De la Cruz.
0: ¿Y tu número de teléfono para marcarte el ratón?
11: Es 919.
0: Sí.
11: 758. Ajá. 4222.
0: Ya está, David, ya estás anotado, ¿eh? Al ratón te van a llamar para decirte cómo reclames tus boletos. ¿Sobres?
11: Ok, muchas gracias. Sobre eso del tema también, yo no estoy de acuerdo con que graben, no se disfruta.
1: Ahora que vayas
11: a la... mejor así, sin estar grabando.
1: Ahora que sea el aniversario...
0: Nomás se estorban.
1: No, tú sí, la neta sí, ¿eh?
11: Sí, ya está, gracias.
1: Gracias. Oiga, ahí está. Yo, fíjate que el circo se lo enseñé a... Yo no pensaba ir, pero se lo enseñé a las gemelas. Y reconocieron que son las Capot. ¿Cómo dice? Capot.
0: Ah, no me acuerdo.
1: Tiene un nombre, las chicas.
0: ¡Parientito! Mi parientito Quique González Valladares, le mando un saludote. Ese sí es músico, para que veas. Toca el trombón, toca la trompeta, toca el saxofón. Buenos días. No hay nadie.
1: Línea telefónica, marcar 919-833-4487 para que te vayas gratis a disfrutar del circo hoy.
0: Hoy, por cierto.
1: Tú y tu familia.
0: Déjeme comentarle que nos acaba de mandar un corte en los amigos de Viento y Sol, que van a estar con nosotros en el ritual de aniversario en los 15 años. Se llama Amándote. Y lo vamos a programar aquí a través de Radio La Grande para que usted los apoye. Apoye a los muchachos. Que ya últimamente grabaron la que había grabado Apache 16, la han visto llorando también al estilo de Viento y Sol.
1: ¿Sí se la piratearon?
0: Sí.
1: ¿A lo de la costa?
0: Al estilo de Viento y Sol. Grabaron la de Y me dijo eres tú, versión cumbia. Y me dijo, eres tú, versión cumbia, el cielo, viento y sol. Y ahora este es un tema inédito, es un tema de ellos, se llama Amándote, que lo vamos a programar aquí a través de la... Sí, porque si no me quiere hacer descuento.
1: Estas son las chicas, señor Miguel, la que les digo. Se llama Capot, ya por acá nos están escribiendo.
0: ¡Buenos días!
1: La gente la reconoce.
11: Buenos días, Costeño.
1: ¡Buenos días, pa!
0: ¿Quién habla?
11: Aquí para participar para los boletos del circo.
0: Okay. Ay, mira, este es Lolo, se nota que es de la costa, carón. ¿Quién habla?
11: Luis Ángel Méndez.
0: Luis Ángel, ya ves, ¿de dónde eres, Luis Ángel?
11: De Veracruz.
0: Este es de la otra costa.
1: De la otra costa.
0: Donde sí tocan bonito las agrupaciones, de la otra costa.
1: Son famosas, fíjese, y los niños tienen, si usted se pone pilas y sigue a los morrillos que le van a venir a estas chicas, que van a cantar esas rolas. Las gemelitas están locas con ese programa.
0: ¿Tu número de teléfono, Luis Ángel?
11: Es 984.
0: Sí.
11: 356.
0: Sí.
11: 7577.
0: 7577.
11: Sí.
0: Okay, te van a llamar al rato, Luis Ángel. Gracias por
11: participar. Gracias.
0: Okay, que se divierta.
1: Apúnteme a mí también, señor Miguel.
0: No, que te voy a apuntar en qué era. Vámonos ya.
1: Ya va la gemela.
0: Ya vámonos. No vas ahí, Coste. Tú nomás vas los fines de semana. Nos van a bloquear, Coste.
1: Ya, tú.
0: No tendrás unos boletos para. Es que somos cuatro. Tengo cuatro nietos, Costeño.
1: Vamos, así que el circo llega hoy, chicos y chicas. Enséñenselo a sus niños. Llegan las K-Pop.
0: Ya nos vamos, buen día.
1: Gracias. Buen día. Viene el abogado Stefano Torre.
0: Bye.

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1: Buenos días, soy su amigo, el abogado Estefan Latorre. Feliz de estar un día más con ustedes. Listo para responder sus preguntas y eliminar sus dudas aquí en su programa La Verdad de la Ley. Vamos a comenzar hoy con Elisa, que nos llama de Charlotte. Buenos días, Elisa.
2: Hola, buenos días, abogado. ¿Cómo está?
1: Oh, estoy muy bien, gracias a Dios. ¿Y usted cómo está?
2: Estoy bien, gracias. Yo le tenía una pregunta porque mi hijastro, él acaba...
1: Elisa, que nos llama de Charlotte. Buenos días, Elisa.
2: Hola, buenos días, abogado. ¿Cómo está?
1: Oh, estoy muy bien, gracias a Dios. ¿Y usted cómo está?
2: Estoy bien, gracias. Yo le tenía una pregunta porque mi hijastro, él acaba de recibir una carta que dice que es de Customs and

0: si el dinero no se paga dentro de 10 días, pues se lo van a poner en el reporte de crédito, lo puede ir a arrestar inmigración, y no puede seguir con ningún proceso legal tampoco, que eso le va a afectar. Él ya tiene su permiso de trabajo y tiene su seguro social. Entonces, o sea, está en camino de recibir la visa U. Entonces, queremos saber si esto es una estafa, si es real, o qué es lo que está pasando, porque hemos preguntado a varios abogados en Charlotte y nadie sabe nada.
1: Bueno, tendría que revisar la carta, pero sí es correcto que inmigración en algunos casos está imponiendo una multa bien alta a ciertas personas que no se fueron del país después de haber tenido una orden de deportación, y a otras personas solamente por no haber seguido del país después de haber entrado con algún tipo de visa. Entonces sí están haciendo eso, han escogido unas personas y hemos tenido varios clientes con ese problema. Hace poco tuvimos un cliente con una situación muy similar, una multa muy grande, y pudimos ayudarle para que le quiten la multa. Entonces, tendría que revisar el caso de él bien, pero posiblemente podemos ayudarle. Lo invito a que venga a la oficina, que me traiga la carta y para ver si podemos ayudarle a él.
0: Ok, perfecto, abogado, muchas gracias. Yo le voy a decir que haga una cita con usted.
1: Bueno, gracias por su llamada. Hasta
0: gracias,
1: luego.
0: Feliz día.
1: Feliz día. Hasta luego. Buenos días, Mónica.
2: Sí, buenos días, abogado.
1: ¿Cómo estás?
2: Mire, bien, bien, gracias a Dios. Espero que usted también.
1: Sí, tengo estoy una muy
2: pregunta.
1: Bien.
2: Mi hija se acaba de casar, ella es ciudadana americana, y se acaba de casar con su novio que vino con visa de turista, pero él va y viene, y ya hizo la aplicación para él, pero le han dicho que es muy posible que él tenga que salir del país. ¿Cómo funciona esto ahora con la nueva ley?
1: Bueno, no es una nueva ley. Actualmente es un memorándum que le da instrucciones a inmigración de cómo va a revisar los casos ahora. Y sí, desafortunadamente eso es lo que anunciaron, que personas que entran con una visa temporal, como una visa de turista, ahora no van a poder hacer el ajuste de estatus aquí en el país, que tienen que hacer el proceso consular, o sea, salir a su país de origen y hacer el trámite en el consulado americano en su país, excepto que pueda mostrar una razón extraordinaria. Y parece que van a estar evaluando cada caso para ver si ven eso. Y una persona que recién entró con una visa probablemente no va a poder mostrar la razón extraordinaria. Pero eso es lo que acaban de anunciar, sí. Y aplicaría para personas como él que entraron con una visa de turista y se casan con una ciudadana americana, que normalmente pueden hacer el ajuste estatus, pero ahora probablemente van a tener que hacer el proceso consular.
2: ¿Y en qué momento él tiene que salir? ¿Ellos le dejan saber cuándo tiene que salir? ¿Él puede esperar aquí hasta que le den la orden de salir o debería de irse antes?
1: Bueno, el problema es que si se queda más del tiempo de su visa, se va a quedar indocumentado. Y cuando cumpla 6 meses indocumentado en el país, va a tener un castigo de 3 años. Cuando cumpla 1 año indocumentado en el país, va a tener un castigo de 10 años. Y claro, la esposa ciudadana americana puede pedir un perdón para él, pero eso va a demorar el caso muchísimo, ya que solamente el perdón se está demorando como 3 años para que inmigración lo apruebe. Y si se queda aquí, estaría indocumentado. Pero si después de eso es que tendría que salir para su entrevista en el consulado americano de su país de origen. Ese es el mismo proceso que estamos haciendo para las personas que entraron indocumentados al país o que están casados con un residente permanente, no un ciudadano americano. Todos ellos tienen que hacer el proceso consular. Ahora, con ese cambio, posiblemente todas las personas que entraron con una visa temporal tienen que salir del país para hacer el proceso consular. Entonces, lo ideal para él sería que no se quede aquí indocumentado, que regrese a su país y allá haga el proceso consular. Y cuando le aprueben la residencia, entonces ya puede entrar al país legalmente.
2: Bueno, muchas gracias, abogado. Muy amable por su respuesta.
1: Bueno, gracias por su llamada. Hasta luego. Buenos días, José.
3: Sí, buenos días.
1: ¿Cómo estás?
3: Muy bien, ¿usted?
1: Muy bien, gracias a Dios.

0: A ver.
1: Tengo una pregunta, mi abogado.
0: Sí, adelante.
1: Un amigo me dijo, no sé qué tan cierto sea, que si hay algún tipo de TPS que lo lleve a la residencia.
0: No, el TPS es un estatus temporal, entonces no tiene un camino a la residencia. Puedes continuar renovándolo mientras que el Congreso lo continúe extendiendo, pero nunca tiene un camino a la residencia. Las personas que consiguen la residencia, aunque tengan el TPS, es por otra aplicación, como un familiar que haga una aplicación de residencia. Pero nunca va a ser por el TPS solamente.
1: Sí, porque yo escucho su programa, yo lo he escuchado, yo le dije a él y dice, no, es que hay tipo de TPS especiales, dice, y no creo, le digo, el TPS solo es un permiso temporal, eso lo he escuchado al abogado, este es Juan La Torre, le digo.
0: Ah, bueno, y, gracias pues, por escuchar el programa.
1: Muchas gracias y por sacarme la duda.
0: Bueno, gracias por escuchar el programa y por su llamada.
1: Muchas gracias, bendiciones.
0: Bendiciones, hasta luego.
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1: Buenos días, Armando.
2: Buenos días, abogado. Tenía una duda y quería ver si usted me podía ayudar a clarificarla. Bueno, considerando la situación, a ver si se puede.
1: Claro que sí.
2: Yo soy salvadoreño y mi hija va a cumplir 21 años y entonces tengo 30 años de estar acá. Mi hija nació acá. Estoy casado con mi esposa desde el 2002. Todo en regla. Ningún historial criminal ni nada por el estilo. Entonces, lo de la nueva ley que usted mencionó ahora, ¿eso va a afectar a personas como nosotros? Yo tengo el TPS, y lo he tenido desde el 2001.
1: Bueno, ¿y usted fue admitido legalmente al país?
2: Bueno, yo entré ilegal, pero tengo una entrada legal que hice en el 2019.
1: Ok, por eso. Entonces usted fue admitido legalmente después. Usted obtuvo un permiso de viaje y salió y entró legalmente al país. Entonces sí, este cambio te puede afectar, porque usted, como fue admitido legalmente y ahora tienes una hija ciudadana americana mayor de 21 años, ella pudiera hacer la aplicación de residencia para usted aquí adentro del país. Eso es lo que llamamos el ajuste de estatus. Ahora, con el cambio que anunció Inmigración, todas las personas que entraron con un estatus temporal tendrían que hacer el proceso consular, excepto que muestren una razón extraordinaria. Ahora, no sabemos exactamente lo que tienes que mostrar para poder probar que tienes una razón extraordinaria, pero tal vez un caso como el suyo, donde tiene tantos años aquí en el país, se pudiera intentar demostrar que usted merece poder hacer el ajuste de estatus aquí dentro del país. Pero como sabes, este es un anuncio muy nuevo, no han dado más instrucciones o clarificaciones, pero el caso suyo es mucho mejor o mucho más fuerte que, por ejemplo, la persona que llamó anteriormente sobre una persona que apenas había entrado con una visa de turista y se iba a casar aquí adentro del país. Entonces, un caso como el suyo, yo estaría dispuesto a intentar de conseguir que usted pueda hacer el ajuste de estatus aquí adentro del país. Porque si no se puede hacer el ajuste de estatus, usted tiene un problema. Si vas a hacer el proceso consular y has estado aquí indocumentado más de 6 meses, usted va a tener un castigo y no existe un perdón de hijos a padres. Entonces, apenas su hija cumpla 21 años, pudiéramos intentar su caso.
2: Sí, mi hija va a cumplir 21, como en 5 o 6 meses, por ahí. Okay. Entonces, le pregunto algo, abogado. No sé exactamente a qué se refieren ellos con circunstancias, para poder dejarlo a uno que aplique aquí.
1: No, no tenemos ninguna explicación sobre eso. Pero como abogado, hiciéramos un argumento para ver si usted pudiera calificar por el tiempo que tienes aquí dentro del país. Y no necesariamente va a ser fácil, porque usted de todas maneras entró indocumentado inicialmente. Después consiguió el TPS y un permiso de viaje, y por eso saliste y fuiste admitido legalmente al país. No sabemos cómo Inmigración va a ver todo eso.
2: No, muy bien, muy bien.
1: ¿Sí?
2: Bueno, eso clarifica mi pregunta.
1: Bueno, y claro que estaré hablando más de eso mientras tengamos más información.
2: ¿Tú? Ustedes están en Raleigh, yo conozco la oficina de Raleigh que ustedes tienen en la Trawick. Voy a ir a su oficina cuando llegue el momento para ver si se puede hacer algo.
1: Bueno, con mucho gusto te atendemos y cuando vengas para la consulta, tal vez tenemos más información para decirte con más seguridad si te podemos ayudar.
2: Bueno, muy bien. Muchas gracias, abogado. Le felicito por su programa. Gracias.
1: Bueno, gracias por su llamada. Hasta luego. Buenos días, María.
3: Buenos días, abogado.
1: ¿Cómo estás?
3: Tengo una pregunta para usted. Muy bien, gracias. ¿Y usted?
1: Estoy muy bien, gracias a Dios también.
3: Qué bueno, me da gusto escuchar eso. Mi pregunta es, mi hermano ciudadano americano hizo una aplicación para mí en el 2014. Entonces, nada más había recibido el recibo de que habían recibido los pagos, pero nunca recibí como la respuesta de que estaba aceptada hasta hace un mes. O sea, desde el 2014, 14 hasta hace un mes llegó la afectación, la carta que tiene la antorcha, algo así. Entonces mi pregunta es, ¿en mi caso sigue desde el 2014 que yo apliqué o desde el día que llegó la afectación?
1: No, en esa carta que recibiste debe haber una fecha de prioridad y que debe ser la fecha que inmigración recibió la petición que sometió su hermano. Esa es la fecha que tienes que observar. Entonces, por ejemplo, de ¿cuál es su país de origen?
3: México.
1: Ok, para que sepas, para México ahora hay una visa disponible para peticiones que fueron sometidas antes de abril del año 2001. Dígame usted, ¿cuál es la fecha de prioridad de su petición? Esa fecha debe estar en la carta que recibiste.
3: Bueno, esa era mi pregunta, que no... Entonces tengo que revisar esa fecha.
1: Sí, debes revisar la carta, pero la fecha de prioridad va a ser cerca a la fecha que inmigración recibió la petición que sometió su hermano. Me dices que fue en el año 2014. Entonces, como ves, te faltan aproximadamente 13 años para que lleguen a la fecha de prioridad suya, porque están apenas en el año 2001. Desafortunadamente es muy demorado para los mexicanos. Entonces, de nuevo, tienes que esperar a que llegue su fecha de prioridad y puedes checar el boletín de visas de vez en cuando, ya que se va a demorar varios años. Pero solamente cuando llegue su fecha de prioridad es que puedes continuar con su caso haciendo la aplicación de residencia, pero usted va a hacer todo por medio del consulado americano en su país de origen.
3: Ok. Bueno, muchas gracias, abogado, por su pregunta y Dios lo bendiga por siempre ayudar a la gente.
1: Bueno, gracias por su llamada. Hasta luego.
3: Gracias a Dios.
1: Buenos días, Blanca.
4: Sí, buenos días.
1: ¿Cómo estás?
4: Bien. Mire, estoy llamando para hacer una pregunta. No sé cuál es el tipo de abogado que yo pudiera contratar. Mi hija falleció hace un mes y sé que ella tenía 8 carros plaqueados a su nombre. Entonces ahora no sabemos cómo cambiar el nombre, o sea, quitar poderlos volver a con otro nombre. Y también quería checar lo de, ella tenía en su trabajo un plan de ahorro 401k, pero ella no puso un beneficiario. Y lo de su cuenta de banco también. Y aparte ella había dado un enganche, iba a agarrar una casa y dio 3,500 el entre de la casa y 1,100 para la inspección. Y todo eso es lo que yo quería preguntar.
1: Bueno, primero lo siento por su pérdida. Le doy mis condolencias a su familia. Y para contestar su pregunta, sí, usted puede emplear un abogado que se dedica a asuntos de testamentos y lo que se llama en inglés the estate, que es el proceso que se tiene que hacer para distribuir la propiedad de una persona que ha fallecido. Ahora, pero déjame hablar sobre primero lo del automóvil. Porque para cambiar el título de un automóvil, no tienes que abrir lo que se llama un estate. Usted puede ir al departamento de motor y vehículo y llenar un formulario para que cambien el título de los automóviles y lo pongan a nombre de ustedes.
4: Sí.
1: Entonces usted debe poder hacer eso sin tener que emplear un abogado. Ahora, sobre el dinero que ella tiene en el programa de 401k, eso también puede pasar directamente a los descendientes si ya nombró algún beneficiario en el programa. Pero si no nombró a nadie, entonces sí es posible que necesites abrir un estate. Y si tienes que hacer eso, tienes que probar quiénes son los descendientes de ella, o sea, los beneficiarios de su propiedad. ¿Su hija estaba casada?
4: Sí, tiene esposo. No estaban casados.
1: No, entonces no es su esposo.
4: Tiene 3 niños.
1: No, si no estaban casados, no es su esposo. Pero sí tiene niños. Entonces los niños son los que tienen el derecho de recibir sus bienes. Entonces tal vez es necesario que emplees un abogado para que te ayude a abrir el estate para que puedan distribuir su propiedad. Y los niños son los que van a recibir la propiedad. O sea, todos los estados tienen una ley de cómo se distribuye la propiedad cuando la persona ha fallecido sin un testamento. Y siempre la orden es su esposo y sus niños primero. Los padres reciben solamente si no hay esposo y no hay hijos. En ese caso, los niños de ella son los beneficiarios de toda su propiedad.
4: Sí.
1: Entonces te recomiendo que emplees un abogado que se dedica a asuntos de testamento y estates ahí en el área donde vives para que te pueda ayudar con eso.
4: Bueno, sí, entonces voy a buscar uno aquí en Raleigh. Sí,
1: okay.
4: Sí, ¿verdad? Porque ahí está eso del banco, lo de los carros, el plan de ahorro 401K y hay un seguro de vida de su trabajo de ella también.
1: Ok, eso es lo que necesitas, emplear un abogado para que te ayude a resolver todo eso.
4: Bueno, el que se dedica a testamentos es
1: sí.
4: Del estate. Oh, bueno. Bueno, está bien. Voy a tratar de conseguir uno. Muchas gracias.
1: Bueno, gracias por su llamada. Hasta luego.
4: Sí, gracias. Hasta ahí.
1: Buenos días, María.
5: Sí, buenos días. ¿Cómo, está?
1: Muy bien, gracias a Dios. ¿Y usted cómo está?
5: Bien, gracias también. Quería hacerle una pregunta. Bueno, más bien dos. O la primera. Otorgué mi residencia. Quiero viajar con mi hijo fuera de Estados Unidos para México. Necesito llevar una... Mi hijo es menor de edad, tiene 7 años. ¿Necesito llevar alguna carta firmada por su papá?
1: Sí, te lo recomendamos porque te pueden parar en el aeropuerto y no dejarte viajar. Eso es solamente para proteger a los niños.
5: Okay.
1: Entonces... debes llevar una carta del padre autorizándote a viajar con su niño.
5: Disculpe la pregunta también. ¿Dónde puedo otorgar una carta firmada para que llevarla? ¿Con quién puedo ir para que me otorgue una carta así?
1: Bueno, en mi oficina podemos hacer esa carta para ti.
5: Oh, ok.
1: Y después se la llevas al padre del niño para que la firme.
5: No, de hecho, estamos juntos, ¿no? Con su papá. Nada más que voy a viajar yo y mi hijo.
1: Bueno, es fácil entonces. Con mucho gusto te podemos ayudar con eso. Preparamos la carta y para que la lleves no tengas ningún problema.
5: Ok, está bien, muchas gracias. Mi otra pregunta es, quiero otorgar el Medicaid para mi hijo. Mi hijo es ciudadano de Estados Unidos. ¿Me afecta a mí?
1: No, que su hijo use Medicaid no te va a afectar a ti. Si su hijo es ciudadano americano, califica para Medicaid, eso no te afecta a ti que lo reciba.
5: Ok, bueno, está bien. Muchas gracias por contestar mis preguntas.
1: 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Con mucho gusto.
5: Sí, sí, sí he escuchado que tiene una oficina aquí en Austin. ¿Cuál es el número de su oficina? ¿Es este o cuál es?
1: No, ese es el teléfono del programa. El número de la oficina.
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5: Perfecto. Ok. Muchas gracias.
1: Bueno, gracias por su llamada. Hasta luego. Buenos días, Jocelyn.
6: Buenos días, abogado.
1: ¿Cómo estás?
6: Bien, gracias a Dios. ¿Y usted?
1: Hey, gracias a Dios. Estoy muy bien también.
6: Qué bueno, me alegra saber. Fíjese que tengo una preguntita. Si después de tener sometido asilo, en caso de que no sea aprobado, que lo cancelen o qué pasos siguen uno teniendo uno un abogado.
1: Bueno, déjame te pregunto, ¿usted sometió su aplicación de asilo directamente con inmigración, o sea, USCIS, o en la corte de inmigración?
6: Con USCIS.
1: Ok, entonces si USCIS niega su aplicación de asilo, ellos te van a poner en proceso de deportación, donde entonces tienes el derecho o la obligación de ir a la corte de inmigración y presentar su caso ahí. Okay, entonces sería el próximo paso, ahora sería que vas a ir a la corte de inmigración si no aprueban su caso de asilo.
6: ¿Y qué puede pasar en la corte? ¿Uno tiene derecho a apelación o no?
1: Sí, claro. Después que presente su caso o que el juez revise su aplicación de asilo, si él te niega la aplicación de asilo, te va a dar una orden de deportación, pero usted tiene el derecho de apelar la decisión del juez a la corte de apelaciones.
6: Ah, ok. Eso era lo que quería saber, si uno tenía el derecho todavía de apelar, porque he escuchado como que lo quitaron, como que habían quitado lo de apelación después del asilo, pero está bien. Muchas gracias por la información.
1: Bueno, sí. Si estás en la corte de inmigración y el juez no aprueba su aplicación y te da una orden de deportación, usted tiene el derecho de apelar la decisión del juez.
6: Ok. Yo quiero tener una cita con usted. Aquí en Jacksonville.
1: Bueno, con mucho gusto te podemos atender. Sabes que tengo una oficina en la Southside Boulevard. La dirección es 3505 Southside Boulevard. Y ahí te podemos atender con mucho gusto.
6: Sí, perfecto. Incluso yo ayer ya muy noche estaba llamando. Yo dejé ya mi información y dijeron que me iban a llamar para poder agendar la cita.
1: Está bien. Bueno, con mucho gusto te atendemos ahí.
6: Okay, muchas gracias.
1: Gracias por su llamada. Hasta luego. Buenos días, Cristina.
7: Buenos días.
1: ¿Cómo estás?
7: Bien, gracias a Dios. ¿Y usted?
1: Estoy muy bien, gracias a Dios también.
7: Qué bueno. Mi pregunta es, yo tengo 5 años viviendo aquí en Estados Unidos y mi esposo también, pero nosotros nos divorciamos, enviamos un poder a mi país, al abogado, el poder lo enviamos apostillado y notarizado. Yo me voy a casar próximamente, pero me dijeron que ahora no reciben ese divorcio desde Venezuela, sino que tengo que divorciarme aquí de nuevo.
1: Sí, es correcto. Mira, como usted vive aquí en los Estados Unidos, usted se debe divorciar aquí, en este país, no en su país de origen. Si vivieras en otro país, entonces, claro, te puedes divorciar allá. Pero como usted vive aquí, si quiere que su divorcio sea válido en este país, tienes que divorciarte en este país.
7: Okay. Y no importa que yo haya hecho el poder notariado, apostillado, todo eso.
1: No, eso no va a ser un divorcio válido en este país. Por eso te digo, te tienes que divorciar en este país. Y su esposo está aquí en este país, pero aun si él no estuviera en este país, usted quiere divorciarse en este país para que su divorcio sea válido aquí.
7: Ok, esa era mi pregunta. Muchas gracias.
1: Bueno, gracias por su llamada. Hasta luego.
7: Hasta luego.
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0: Amigos, por hoy la verdad de la ley llega a su fin. 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
5: México y su historia eterna. 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Será el primer país en albergar partidos en tres mundiales distintos. 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
2: Hoy hablamos de la capital del mundo, la sede de la gran final del Mundial 2026, Nueva York, New Jersey. En el epicentro del mundo, donde todo sucede, la Copa Mundial de la FIFA 2026 aterriza en el imponente MetLife Stadium, a pasos de Nueva York, ubicado en East Rutherford, en New Jersey. Una sede que respirará grandeza, con el skyline más icónico del planeta como telón de fondo. Aquí el fútbol se mezcla con la energía de una ciudad que nunca se detiene, que nunca duerme, y que recibirá 8 partidos, 6 en fase de grupos, uno en 16avos de final, otro en 8avos y, por supuesto, la gran final, en donde todos quieren asistir, de la Copa Mundial de la FIFA. Cada partido será un espectáculo global. Cada gol, una explosión en la capital del mundo.
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Hola, hola mi gente, buenos días y good morning por la mañanita, que es jueves, bebés, mi gente. It is Thursday, my dudes. Y pues, por supuesto, aquí está su amiga Florecita Flower Power, no sé cómo, ¿qué otra cosa? Flor, Florecita, pues ya es todo, ¿no? Pues, ahí están las opciones, mi gente. Bienvenidos, bienvenidas a otra sesión de Mentes Inquietas, donde aquí platicamos de Tocho Morocho. Si es su primera vez acompañándonos en esta hora, pues aquí no venimos a andar de chismosos. Aquí venimos a encontrar solución, encontrar maneras de manejar la situación para que salga mejor para todos, ¿verdad? Y pues ya saben que estamos aquí de lunes a viernes de 9 a 10 de la mañana en las diferentes frecuencias en Raleigh, Durham, Reidsville, Jacksonville, Lillington, ¿dónde más? Kingston, Wilson. También nos pueden escuchar en Apple Music, en TuneIn Radio, búscanos como La Grande NC. Además de eso, pero espera, hay más. Además de eso, mi gente, nos pueden... Pues se pueden mantener conectados al tanto con los diferentes actividades, eventos, conciertos, promociones, negocios locales, ¿verdad? Non-profits, las diferentes organizaciones sin fines de lucro. Y pues les recomiendo que nos sigan en Facebook, puede ser TikTok, puede ser Instagram, para que estén al tanto con Tocho Morocho que anda corriendo aquí en Carolina del Norte. Alrighty, mi gente, una cosa que les voy a avisar aquí es que tengo varios paquetes para que se vayan el día de hoy al Circo Deluxe. Sí, tuvieron una entrevista ayer, no sé si vieron. Si no, no se preocupen, todos los Facebook Lives que hacemos se mantienen en la página de La Grande. Entonces, si quiere ver cómo nos pueden en esa entrevista, quién era, qué se espera, las fechas y toda esa información, detalles del circo, pues les recomiendo que nos busquen en Facebook, como la Grande NC, el like page, ¿ok? Es la página de Me Gusta. Alrighty, so, aquí tengo paquetes familiares, que significa dos boletos de adulto y dos boletos de niño. Entonces, mi gente, estén al tanto. Cuando yo se los indique, cuando diga que es tiempo, es time, marquen a cabina, ¿ok? So, guarda este número, es 919-833-4487, ¿ok? Alrighty, a lo que vinimos, mi gente, a lo que vinimos. Aquí merito en Mentes Inquietas. Ya estamos en Facebook Live, ya estamos en TikTok Live. Saluditos a Guadalupe, que anda aquí conectada en el TikTok. Saluditos también. ¿A quién más anda aquí? ¿Quién más anda aquí? El payaso, Silvery también, el user con un montón de números. Luis, Alex, saluditos. Espero que se encuentren muy bien. Gracias por estar aquí conectados en esta mañanita. Más que nada, aguantándome, porque sí, a veces la riego. Y voy a ser honesta, a veces sí la riego, pero me aguantan. Alright, mi gente, pues vámonos aquí con la inquietud del día de hoy. So, me mandaron aquí el mensajito. Ya saben, como siempre, si ustedes algún día se topan con una inquietud, también nos pueden mandar un mensaje de voz, mensaje de texto, un meme. Si vieron un video y dijiste, esto aquí está perfecto para Mentes Inquietas, pues lo pueden mandar al número de cabina por la aplicación del WhatsApp, ¿ok? Mismo número de cabina, 919-833-4487, ¿ok? Alrighty, pues la gran pregunta que les hice el día de hoy aquí en el Facebook, pero también para todos ustedes, ¿verdad? Es de que si se puede tener una relación totalmente comprometida sin casarse, ¿ok? A ver, que se reporten, no sé, ustedes, ¿verdad? Es de que si se puede tener una relación totalmente comprometida sin casarse,
Okay.

Tener una relación totalmente comprometida sin casarse. Alrighty. So, esa es la pregunta. Nos vamos al mensajito del día de hoy. Recuerda, todo aquí se mantiene incógnito. Nadie sabe, nadie supo. A lo menos de que ya le dijiste a todo el pueblo, ya eso está fuera de mi control. ¿Ok? Alright. Pues vámonos aquí con el mensajito. Dice aquí, hola Flor, llevo casi 6 años con mi pareja y ya no sé qué pensar. Okay. Vivimos juntos, compartimos cuentas, tenemos mascotas y hacemos viajes familiares. Hasta hablamos de comprar casa juntos. O sea, prácticamente vivimos como esposos. Pues sí, se escucha. I mean, eso es lo que usualmente lo que hacen los casados, ¿verdad? Alrighty, dice aquí, pero cada vez que saco el tema del matrimonio, él se pone incómodo y dice, es que no creo en casarme. Y que el amor no necesita papeles, la gente cambia después de la boda. Ok, interesante. Dice aquí, yo trato de entenderlo, pero también siento raro, porque si quiere todos los beneficios de una relación seria, solo que sin el compromiso legal. Lo peor es que cuando le pregunto si algún día cambiaría de opinión, me dijo, ¿para qué arruinar algo que está bien? Oh, Lordy. Oh, Lordy. Ok. Y dice, y honestamente no sé si estoy respetando su manera de pensar o perdiendo años esperando algo que nunca va a pasar. Uy, pues eso es lo que está pasando aquí. Mi pareja me dice que no cree en el matrimonio, pero sí quiere actuar como esposo. Vamos a ver qué opina la gente. ¿Ustedes qué piensan? ¿Querer vivir juntos con alguien, compartir gastos, me imagino también, y pues otros planes del futuro? ¿Conocer la familia también? Oh, my goodness. Pero cuando se menciona de, pues ya algo más serio de casarse, pues sí, eso está medio serio, ¿verdad? Y no quieren, ¿vale la pena mantenerse allí o tiene razón aquel amiga o amigo que perdiendo años esperando a ver si quiere el señor? Alrighty, so nuevamente la pregunta y nos vamos al corte comercial primero, ¿ok? ¿Se puede tener una relación totalmente comprometida sin casarse? Vamos a ver qué opina la gente. Recuerda, no existe opinión mala o opinión correcta. Todas las opiniones cuentan aquí. Esto es un espacio seguro. La única regla que tengo aquí es de que vamos a escuchar, pero no vamos a juzgar, ¿ok? So, nos vamos al primer corte comercial. Cuando regresemos, mi gente, iniciamos Mentes Inquietas con esto. No se quiere casar, pero también quiere que lo trate así como esposo, esposa, pero no se quiere casar. Alrighty. No se vayan tan lejos, mi gente. Esto aquí es Mentes Inquietas de Radio La Grande, donde vinimos con puro power latino.

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5: Alrighty, mi gente, ya están de regreso aquí merito en Mentes Inquietas de Radio La Grande, donde vinimos con puro power latino. Es el 28 de mayo, mi gente. Ya andamos arrasando, ya lo último. Oh my goodness, ya lo último del mes de mayo. Ya son las 9:18. Significa que apenas vamos iniciando, apenas. Y pues estén al tanto porque tengo regalos, paquetes familiares para que se vayan al circo el día de hoy. Sí, hoy jueves el show inicia a las 7:30 de la noche. Entonces, vamos a ver si alguien marca ahorita, se lleva un paquete familiar. Son 2 boletos de adulto y 2 boletos de niño, ¿ok? So, el día de hoy para el show de Circo Deluxe. Este jueves, pues hoy jueves, a las 7:30 de la noche. Si se anima, como que alguien escuchó mi mensaje. ¿Y sí? A ver, vamos a ver quién será. A ver, bueno.
6: Buenos días.
5: Hola, buenos días. Si le puede bajar un poquito a su radio, nomás un poquito.
6: Ahí
5: está. Ahí está, ahí está. Hola, buenos días. ¿Con quién tengo el gusto?
6: Con Belén.
5: Belén, hola Belén. Feliz jueves. ¿Cómo te encuentras el día de hoy, Belén?
6: Bien, gracias.
5: Ah, me alegra. ¿Y cómo le puedo ayudar el día de hoy?
6: Estoy hablando para lo de los boletos del 5.
5: Okay, listo. Pues no, solamente tengo una pregunta bien fácil y es algo que va a ser útil para usted si gana, ¿ok?
6: Sí.
5: Ok. ¿Qué es la dirección en donde está ubicado el Circo Deluxe?
6: Es recuerdo, solo sé que es en Achapanoque, pero no recuerdo bien directamente la dirección.
5: Pero sí sabe como, porque hay un nombre.
6: Rose, creo, pero no sé, ¿es Garner o Raleigh?
5: Sí, es en Raleigh, y, okay, sí, pero, okay, te voy a ayudar en un aspecto. Es en una área donde se llama Plaza, ¿qué?
6: La Plaza de la Chapanoca, ¿cuál? Estoy confundida ahí.
5: Pues ahí técnicamente, ¿es usted de Raleigh o dónde nos está llamando?
6: Nightdale, estoy llamando yo.
5: Oh, the Nightdale. Ah, okay. Oh, pues queda cerquita. Okay, Belén, voy a hacer buena onda, porque técnicamente sí me dice la calle. So, Belén, felicidades, te vas a ir al circo, pero es el día de hoy, ¿okay?
6: Sí.
5: Okay, so el show inicia a las 7:30 de la noche, so asegúrate de buscar la dirección y para ir al circo, ¿ok, Belén?
6: Sí, ya fui anteriormente ahí, antes, aquí está Belén Hernández, y este es mi nombre y el apellido, si quiere mi número de teléfono, eso está bien.
5: Correcto, si me puede dar su número de teléfono.

0: Ok, listo, ahí ya te tengo anotada. Ahí ya estamos bien, Belén. Ok, listo, entonces solamente tiene que llegar a la taquilla y ahí van a tener la lista de los ganadores, ¿ok? Gracias a usted y que tenga... Oh, wait, antes de que se vaya, ¿estás escuchando la inquietud del día de hoy, Belén?
1: Ajá.
0: ¿Sí? Sí. ¿Y qué piensas? ¿Crees que es posible tener una relación seria sin casarse ya después de varios años ya viviendo juntos? Actuando como novios, pues, como dicen.
1: Sí, sí, está bien. Así se conocen mejor para... Y ya, pues al final de que ya conviven mucho más tiempo, ya deciden si se casan o no se casan, porque ya se acaban de conocer cuando viven juntos.
0: Entonces, ¿qué sería como el límite? Para usted, ¿qué sería como que, okay, me voy a esperar como 2-3 años

0: y si nada pasa, pues no creo que vaya a ir ningún lado. ¿O tú qué piensas, Belén?
1: Sí, pues yo pienso que unos 2, 3 años hasta, bueno, se ha sabido que hasta gente que vive en 5 o 6 años y el último no se comprende ni cada quien por su lado. Pues sí, pueden vivir el tiempo que quieran juntos, mientras no tengan hijos todo está bien, si no se comprenden cada quien por su lado y no pasa nada.
0: Eso sí, eso sí. Ok, listo, Belén. Pues muchísimas gracias por tomar el tiempo de marcar aquí en cabina. Y pues que disfrutes del show, del circo el día de hoy. Y recuerda, son
1: Sí.
0: dos boletos de adulto y dos de niño, ¿ok?
1: Sí, está bien, muchas gracias.
0: Alright, listo, que tengas excelente día, ¿ok?
1: Gracias, hasta luego.
0: Adiós.
1: Igualmente.
0: Ahí está, Belén, felicidades también. Hay felicidades a toda la gente que se llevaron sus paquetes familiares para ir al circo el día de hoy. Recuerda, tengo otro paquete, ¿por qué no? Pero aguántanse, aguántanse. Primero vamos a continuar aquí con la inquietud que, ay Dios, la pregunta que les hice el día de hoy para toda mi gente. Ay Dios mío. ¿Se puede tener una relación totalmente comprometida sin casarse? Eso, viviendo juntos, pagando los biles juntos, pensando en comprar casa juntos, prácticamente viviendo juntos como esposo. Y pues la definición, ¿verdad? So, el matrimonio, ¿será que...? Porque alguna gente va a decir, oh, pues nosotros hemos estado juntos por años y no pensamos en casarnos. El matrimonio no define el amor, ¿verdad? Y a lo mejor, pues ya hemos visto novelas, en películas, en series, de que cuando uno quiere a otro, se van a la iglesia y se casan. O se casan por ley. O se van a Las Vegas y se casan. ¿Verdad? No importa. Ya cambiaron las cosas, ya como que la tradición ha cambiado bastante. Creo que, no poquito, pero bastante. Y pues luego, o sea, pues hay gente que luego piensa que, oh, que el compromiso es emocional y que no es legal. Y que no tenemos que involucrar o casarnos por ley o por la iglesia, posiblemente. Y pues también hay otros que dicen, no, pero el divorcio es caro. Tuvieron hijos y aún no están casados. Ya han formado su estilo de vida, su familia. Y no están casados, ¿verdad? So, hay que tener en mente que luego hay matrimonios y, que no están tan felices. Y pues luego también hay parejas que no están casadas, que duran toda la vida felices. So, también hay que tener en cuenta ese aspecto. Entiendo completamente. El matrimonio no significa o no define el amor, ¿verdad? No, uno no tiene que como que comprar los lujos grandísimos o casarse para comprobar que quieres a alguien. Pues depende de cada uno, ¿verdad? Porque hay algunos que toman el que si él no me pide matrimonio en 2 años, usualmente es 2 años, ¿verdad? O a lo mejor es que alguien me corrige. Please. Alrighty, y ahora el del otro lado, porque también tratamos de analizar de los dos lados, mantener todo esto neutral, right? We gotta be neutral. Entonces, posiblemente aquí la amiga quiere el papel del así como que estamos casados, solo porque, pues, a lo mejor expectativas de la sociedad, expectativas de la gente, de la familia, a ella misma también, ¿verdad? Porque a veces gente cree que, oh, hasta que tenga los hijos o hasta que me case o tenga esto, ya voy a tener valor a mí misma. Pero no todo.

0: tiempos así, mi gente. No, no sean así. Pero, mira, la misma vez es cada uno. ¿Verdad? Yo quién soy para andar juzgando a la gente. Usted vive como usted quiere vivir, ¿verdad? Pero sí hay que admitir, sí hay que admitir que hay gente, no todos, no vamos a empezar, no todos, que sí están como que evitando el matrimonio porque no se quieren comprometer. También hay que admitir eso. No es un tabú que luego hemos encontrado, más que nada los hombres, pero yo nomás estoy, I'm being biased right now. Pero más seguro son los hombres que las mujeres, que luego dicen, ah, pues no soy listo para casarme. No estoy listo emocionalmente, pero sí quiero la compañía. Pero sí me gusta compartir los gastos contigo. Pero matrimonio, ya está un poco difícil la cosa. So, vamos a ver. Vámonos al segundo corte comercial porque sí nos atrasamos un poco. Cuando regresemos, tengo algunos datos para todos ustedes. Ya saben que aquí en Mentes Inquietas tratamos de poner una pizca de esto, una pizca del otro, para que tomemos mejores decisiones. O al menos, pues, ver qué podríamos hacer diferente en la situación, ¿verdad? So, no se vayan tan lejos, mi gente. Ahí saluditos a Por Una Pizca de Tu Amor. Dice, buen día, mi corazón bello. Saluditos. Gracias por estar aquí. También tenemos a Iriana. Saluditos, Iriana. A ver la gente del Facebook, porque tuve que reiniciar el Facebook porque había algo raro, raration pasando ahí. So, I don't know. Ahí está. Pues saluditos a Rufina, también que anda Rufina conectada aquí. Dice, buenos días, Flor, compartido. Muchísimas gracias por estar aquí, se aprecia bastante. También tenemos a Flora que dice, compartido, muñeca. Buen día, tomar mucha agua. Si vas a trabajar en las calles, hidrátate, por favor. Please, todo el mundo, manténganse hidratados. A lo menos seguido un Gatorade o algo. Manténganse hydrated. Es bien importante, mi gente. Ok, vámonos al corte comercial. No se vayan tan lejos, que esto es Mentes Inquietas de Radio La Grande, donde vinimos con puro power latino.
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3: All right, bájale DJ, que la grande está sonando. Oh, y también, pues también están escuchando Mentes Inquietas aquí de al ladito con su amiga Flor, Florecita Flower Power. En este jueves, bebés, el 28 de mayo, ya son las 9:37 minutitos por la morning, ¿verdad? Por la mañanita. Mi gente, les quiero recordar que hay oportunidad de trabajo, mi gente. Y si conoce a alguien que anda buscando chamba, pues aquí tenemos chamba. Aquí merito. Si tienes experiencia en pintura y construcción, mi gente, esta es tu oportunidad. 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Ok, so oportunidad de chamba. Está nice. Continuamos aquí con Mentes Inquietas, con la inquietud, la gran pregunta. ¿Se puede tener una relación totalmente comprometida, verdad? Tú y yo, right? Completamente comprometida, sin casarse, right? Sin tener el anillo, sin tener esa, ¿cómo se dice? Esa roca, sin tener esa, ¿cómo se llama? Una banda, la banda de matrimonio. Pues quién sabe. Pero ustedes creen que para estar con alguien por muchos, muchos años, 5 años, 6 años, 2 años, es suficiente para, you know, tener una relación feliz. Aquí tenemos la inquietud de nuestra amiga, amigo. No sé, aquí se mantiene incógnito, ¿verdad? Nadie sabe, nadie supo. Y lleva ya casi 6 años con su pareja.

0: Y pues esta persona se quiere casar, ¿verdad? Pero su pareja dice que no cree en el matrimonio, que no, el amor no necesita papeles, el amor no necesita un anillo. Y pues, y la última cosa que mencionó aquí es que la gente cambia después de la boda. Nunca me he casado. No sé si es cierto. Ustedes conectados, escuchando. ¿Es cierto que la gente cambia después de la boda? O nomás porque posible. Hay dos opciones. Aquí que realmente dice, pues, casarse no define el amor. O a lo mejor la persona está queriendo evitar comprometiéndose. Uno de esos dos, ¿verdad? Al menos acá hay otra opción y me lo estoy pasando también para recordarles, no tengo hijos, no soy casada, no tengo novio. So, para la gente que sí tiene experiencia, que me deje saber. Me deje saber qué opinan, qué recomiendan. Y pues aquí tengo algunos datos para ustedes. Como siempre, aquí en Mentes Inquietas tratamos de involucrar un poquito de todo, lo chistoso, lo serio, lo casual y pues también lo informativo para todos ustedes y para mí también, ¿verdad? Me ayuda a mí y espero que les ayude en alguna cierta manera a ustedes, ¿ok? Un pellizcón de ayuda, algo así. Alrighty. Pues vámonos aquí con los datos. Estudios de relaciones muestran que muchas parejas modernas retrasan o evitan el matrimonio por miedo al divorcio, independencia financiera o experiencias familiares negativas. Estoy de acuerdo. Estoy de acuerdo. Ya, total, completamente. A ver, tenemos una llamadita. A ver, bueno.
1: Hola, Flor, ¿cómo estás?
0: Hola, todo muy bien aquí en este jueves. Un poco calientito, pero todo bien. ¿Y usted cómo se encuentra?
1: Sí, se está llegando la época de nada más estar en la playa.
0: Eso sí, ¿ves? Y la playa no la estoy viendo. ¿Dónde está? ¿Dónde está? Pero platícame.
1: Solamente llamo para dar mi opinión. Es mi forma de pensar, así que
0: Okay.
1: muchos se molestan, pero solamente es mi forma de pensar acerca del tema, pues.
0: Okay, claro que sí, claro que sí. A ver, ¿qué piensa? ¿Qué piensa, mi amigo?
1: Mira, yo creo que tenemos que ver a lo largo de la historia durante cuántos años ha estado el humano en el planeta Tierra, caminando en el planeta Tierra, y son alrededor de ya 300.000 años.
0: Eso.
1: A mí me gusta leer bastante y por eso lo digo. Y durante casi esos 300.000 años no se vivió en pareja. Nunca vivimos en pareja. Y apenas son 2.000 años que nos han tratado de imponer el matrimonio forzado. Y eso, ya son 2.000 años en que esas instituciones han querido controlar o tener una sociedad bajo control con la promesa de construir una sociedad mejor y no ha funcionado porque mira cómo estamos ahora.
0: No,
1: No ha
0: pues sí.
1: funcionado. Entonces, para mí es una opinión, pues ya sé que mucha gente se va a molestar, pero es una opinión.
0: No, ya.
1: Basada en un poquito de lectura, claro, no es tan vacía.
0: No, ya. No, y muchísimas gracias. Ya sabes que aquí es un espacio seguro. Todas las opiniones cuentan aquí.
1: Sí, y lo que pasa es que el matrimonio, si se da uno cuenta, es una necedad. Es una necedad para querer estar juntos casi a fuerzas. Y eso lleva a mucha tensión. Obviamente es algo muy hermoso, no digo que no, si funciona es algo muy hermoso, pero vas a tardar mucho tiempo, si no funciona vas a tardar mucho tiempo peleando, esperando, parece que hoping for something good,
0: Eso sí.
1: y a lo mejor nunca llega. Entonces, es otra forma de ver las cosas, es como el dinero, estás trabajando todo el tiempo, queriendo juntar más y juntar más y juntar más y al rato te pasa un accidente y te mueres y nunca disfrutaste el momento. Y en el
0: Eso
1: matrimonio
0: sí.
1: es lo mismo. Por eso respeto yo mucho a los swingers, que se comunican todo y su forma de ver el matrimonio es muy educativo para mí, ¿no? No que uno sea swinger o
0: Ay, mira,
1: estudia esa pareja.
0: hay gustos para todos. Hay gustos de todo,
1: Hay una cosa que tú mencionas muy mucho y es un balance. Es un balance, ni tanto libertinaje, pero ni tanto matrimonio, ¿cómo se dice? Ni tantas restricciones, porque restricción lleva solamente a infelicidad y momentos de mucha tensión. Esa es mi opinión, no soy psicóloga tampoco, es mi opinión.
0: No, sí, muchísimas gracias, y totalmente una información que no sabía del matrimonio, y pues creo que eso también viene de un poco de querer ser dueño o dueña de alguien.
1: Exacto, exacto.
0: Y eso también afecta.
1: Mira, yo no salgo mucho, tampoco, ahorita no tengo pareja, pero he vivido con 3 personas, y incluso les he perdonado que me engañen con alguien. Porque no lo miro yo no quiero ser del dueño de nadie, yo no soy dueño de nadie. Pero les he perdonado eso, pero lo que no he perdonado, o no me han perdonado tampoco, porque no soy perfecto, lo que no he perdonado es que me quieran controlar, demasiado control. Yo me siento libre, y eso es lo que más me gusta en el mundo. Vivir libre es vivir en el presente, esa es mi opinión.
0: Okay, listo, pues muchísimas gracias, amigo, y algunos saludos para alguien en particular, o ¿cómo se siente?
1: No, solamente para la gente que trabaja, para todos los hondureños, salvadoreños.
0: Ah, mira, saluditos.
1: Echándole ganas en este calor que ya está poniendo sabroso.
0: Eso sí.
1: Dominicanos, eso sí. Puertorriqueños, cubanos, todos los latinos que siempre le echamos ganas.
0: Ah, sí, merito, ahí saluditos a la familia de La Grande, entonces.
1: Sí, así
0: ok, pues muchísimas gracias y que tengas excelente jueves, ¿ok?
1: Igualmente, gracias.
0: Thank you. Ahí está. Ah, excelente punto. Mira, y me llevé un poco de información también para mí. Excelente. Alrighty, continuamos aquí con los datos. Porque sí, ya tengo que irme a un corte comercial. Ok. Psicólogos explican que algunas personas asocian el matrimonio con pérdida de libertad o presión emocional. Ok, interesante. A ver, tenemos otra llamadita. A ver, ¿quién será? A ver, bueno.
2: Hola, buenos días.
0: Hola, buenos días. ¿Con quién tengo el gusto?
2: Francisca, Florecita, ¿cómo estás?
0: Hola, Francisca, todo muy bien en este jueves con calor.
2: Yep. ¿Verdad?
0: Eso sí, pero cuéntame, ¿cómo le puedo ayudar el día de hoy?
2: Estaba llamando para opinar sobre el tema.
0: Ok, adelante.
2: Bueno, pues yo pienso que la verdad uno nunca se termina de conocerlo. Bueno, yo te lo digo por experiencia. Yo viví con mi pareja, bueno, mi expareja, yo me junté con él cuando tenía 18. Y me separé de él como en el 2004. Estás hablando, yo me junté con él como desde el 93 me junté con él.
0: Okay.
2: Y como en el 96, mira, yo fui la que estuve dele duro de que vamos a casarnos. Bueno, tuve mi primer niña con él, después tuve mi segunda niña, y ya cuando estaba embarazada de mi tercera niña, pues yo le decía a él, vamos a casarnos, y él me decía, no, así nomás vivamos. Le decía yo, no, mira, hay que casarnos, ¿sí? que los niños, y que esto y que el otro. Y haz de cuenta que yo siento como que lo forcé a él a que se casara conmigo por, ¿verdad? Por el civil, por lo civil.
0: Sí, sí.
2: Y como en el, estás hablando como en el, después nos casamos como en el 97, nos casamos, y como en el 2007, pues nos separamos. Y como te digo, uno nunca se termina de conocer. Ya sea que vivas en unión libre o que te cases con la persona, yo pienso que muchas veces lo que es la base es la confianza. Y pues yo ahorita tengo eso con mi hija, con una de mis hijas, que ella le dice a su novio que ya se casen, que ya le dio un hijo. Y yo le digo a ella, mija, le digo, no lo estés hostigando con eso, le digo, déjalo que él, si él algún día le nace, Le digo, lo va a hacer. Digo,

0: pero ya no la esté hostigando de que se case ni que se case. Dice, mamá, dice, pero es que es algo bonito, y si es algo que yo quiero vivir. Le digo, sí, mija, le digo, pero todo a su tiempo. Le digo, no hagas las cosas apresuradas, le digo, porque mira lo que me pasó a mí. Le digo, yo por estar, le digo, diciéndole a tu papá que nos casáramos, le digo, mira, estábamos mejor cuando no nos habíamos casado, le digo, que después que nos casamos. Uh-huh. Y pues, ¿verdad? Mi consejo es ese, que no apresuren las cosas. Si las cosas se van a dar, pues qué bien que se den, y si no se dan, pues igual, fue una experiencia muy bonita que tuviste en tu vida.
1: Okay, so, todo a su tiempo, pero una pregunta, Francisca.
0: Ajá.
1: ¿Cuánto tiempo, porque si el novio o novia dice, oh, pues yo no me voy a esperar toda la vida para que tú decides si sí o no? So, ¿cuánto tiempo tú crees que debería de uno esperar?
0: Bueno, es que mira, Florecida, como te digo, hay que dejar que el tiempo lo decida, porque te digo, a veces dice uno, ay, no, yo no quiero esperarme toda la vida. Pero igual, mira, terminas la relación con esa persona y encuentras otra persona y la otra persona te sale igual. Entonces, ¿cuál es el punto de haber dejado a aquella persona y juntarte con otra persona si te va a salir lo mismo?
1: No, pues eso sí.
0: Entonces,
1: no, pues eso
0: sí. Para mi opinión, yo pienso que pues hay que vivir la vida como viene, como, ¿sí me entiendes? Como caiga. Y pues okay. Si ya es, ¿sí me entiendes? Si ya es tu suerte, si es tu suerte que te cases con esa persona, pues qué bien, ¿me entiendes? Uh-huh. Y pues si no fue tu suerte, pues te digo, fue una experiencia bonita que viviste. Bueno, para mí, yo así lo siento. Y como que yo con mi ex, fueron cosas más personales, por lo cual lo dejé. Sí, y sí. Y pues te digo, ahora somos buenos amigos. Yo tengo una nueva pareja y yo como le digo a él, hey, búscate una persona, le digo, con quien puedas compartir tu vida, haz tu vida, le digo. Y y te digo, yo platico con él, pues por los muchachos que tenemos en común, pero hasta ahí nada más. Y te digo, yo lo siento que para mí fue una experiencia muy bonita y algo que siento que no tengo que volver a hacer. ¿Me entiendes? De estar ahí encima de mi pareja diciéndole, ¿y cuándo nos vamos a casar? Ey, ya me quiero casar. Ey, yo ya tengo mucho tiempo contigo. Fue una experiencia para mí para mí fue una experiencia, y es algo que siento que no debo de hacer. De dejar que el tiempo decida.
1: No, ya. Entiendo. Perfecto, pues. Amiga, tenemos que ir al corte comercial porque sí, ya se me está acabando el tiempo. Muchísimas gracias por tomar el tiempo de marcar aquí en cabina. Se aprecia su opinión y que tenga excelente jueves, ¿ok?
0: Igualmente, Florecita, cuídate mucho.
1: Igualmente, thank you. Alrighty, mi gente, vámonos al último corte comercial porque sí, ya se me está acabando el tiempo. Bien rapidito aquí, meritoso. ¡No se vaya tan lejos! Ya lo último de Mentes Inquietas de Radio La Grande, donde venimos con puro power latino.
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4: Wow, cómo se va bien rápido el tiempo, mi gente. Ya me tengo que ir, pero se aprecia bastante que estuvieron aquí acompañándome en otro segmento más de Mentes Inquietas de Radio La Grande. Ay, aquí con la gran pregunta, ¿se puede tener una relación totalmente comprometida sin casarse? ¿Existe eso? ¿O será que a lo mejor hay gente que dice eso y dicen que, pues dicen eso solamente porque no se quieren comprometer? Pero yo no sé, creo que cada caso es diferente. Y pues ya no nos queda mucho tiempo. So, saluditos a Rufina, a Flora, a Isi Trejo, Jesús, saluditos a Patricia, saluditos al Oil Change, Wendy, a Grace, ¿quién más? A Cami también, muchísimas gracias por estar aquí. Dice Cami, sí se puede. Patricia dice que su esposo no quería que nos casáramos, quería que nos casáramos a los 16 y yo nunca quise. Pienso que un papel no te detiene. Ok, alrighty, listo, listo. Pues, mi gente, tenemos que ya dar el dicho pedorro.

0: Y pues va así, mi gente. Quiere relación de esposo con salida de emergencia de novio. Estaba leve. Una vez más. Quiere relación de esposo con salida de emergencia de novio. Al fin del día, creo que cada uno de ustedes sabe mejor qué quieren, como sus gustos y cuánto van a aguantar de cada persona, ¿verdad? Yo nomás recomiendo que se mantenga saludable la relación, que sean transparente con la comunicación. Y pues ustedes haz de esas como quieran. ¿Yo qué? Yo solamente hablo aquí. Yo solamente molesto. Alrighty, mi gente, pues muchísimas gracias. Nos vemos hasta mañana para otro segmento de Mentes Inquietas. Que tengan excelente jueves. Recuerda, toma agua. Toma agua porque hoy es Thirsty Thursday. Y no creo que se deshidraten, ¿ok? So, toma agua, toma su Gatorade, su agüita, su, no sé, un cafecito también, ¿por qué no? Alrighty, nos vemos en Circo Deluxe. Recuerda, el circo hoy jueves a las 7:30 de la noche. Alrighty, ya me voy, ya. Compa Carlos, chill. Ok, nos vemos hasta mañana, mi gente. Esto era Mentes Inquietas de Radio La Grande, donde vinimos con puro power latino.
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4: Desde los estudios de MLC Noticias te saluda con mucho gusto Rosalba Suara. El gobierno estadounidense anunció en un comunicado que Estados Unidos y México iniciarán una ronda de negociaciones bilaterales para la revisión del Tratado de Libre Comercio entre ambos países y Canadá. El vicerrepresentante de Comercio de Estados Unidos, Jeff Gutman, encabezará el 28 y 29 de mayo una delegación que visitará Ciudad de México para la primera ronda de negociación bilateral con México, que incluirá conversaciones sobre seguridad económica y reglas de origen para productos industriales clave. Un juez de Florida

0: Rechazó la petición de varias organizaciones de votantes contra el nuevo mapa electoral estatal, que consideran que fue manipulado para favorecer al Partido Republicano, alegando que el proceso electoral ya está en marcha y a menos de 6 meses para los comicios generales. El magistrado Joshua Hawks, de la Corte del Condado de León, argumentó que por tiempo es de interés público el nuevo mapa y además cuestionó si el antiguo era constitucional, puesto que un distrito fue diseñado con base a criterios raciales. El expresidente estadounidense Joe Biden presentó una demanda contra el Departamento de Justicia para impedir la publicación de grabaciones y transcripciones de sus entrevistas privadas, esto con un escritor que le estaba ayudando a redactar sus memorias. Según la demanda, los abogados de Biden sostienen que la difusión de esos archivos supondría una invasión injustificada de la privacidad del demócrata, ya que contienen conversaciones privadas mantenidas en 2016 y 2017. Para MLC Noticias te informó Rosalba Suara.
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7: ¿Qué onda, people? ¿Cómo estamos? Bienvenidos, bienvenidas a Viva la Pachanga. La Bella Lady te va a estar acompañando, bebé. Esa meritita soy yo, para que no digas, ah, espérate, va a presentar a la Baby. Me estoy presentando yo misma porque DJ, ponme música para bailar, para gozar. Hay una de los Tucanes de Tijuana con De Oro o algo así, creo que se llama el DJ. Por favor, DJ, fondeame con esa, sí, mijito, rolitas prendidas. Sí. Oigan, pero bueno, les doy la bienvenida a Viva la Pachanga, yo soy la Baby al aire, él es el DJ, poniéndote los mejores mixes, las mejores canciones, las mejores mezclas, las tiene aquí mi DJ. Así es que quédate conmigo en este juevesito viernes chiquito. ¡Au! ¡Ya comenzó! ¡Viva la Pachanga con la Baby al aire! Que de hecho así me encuentras en las redes sociales, @lababyalaire, ¿ok? Ahí dime qué canción quiere, yo le digo al DJ y acá te la ponemos. Raza, pásale lo barrido, que viva la pachanga y ya comenzó.
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¿Y cómo dice? Dame un besito con sabor a michelada. Dame un besito con sabor a michelada. Oigan, qué rico una micheladita. ¿Cómo les caería ahorita? Así una michelada. Pero una michelada, ¿qué es? Es cheve, lleva su limoncito, lleva salecita, lleva una mezcla de salsas, ¿verdad? Yo le llamo petróleo porque así en mi rancho, ¿verdad? Allá en México, pues obviamente así le llamamos. El petróleo, que es una mezcla de salsitas con limoncito y así acidito. Y luego le ponen de este jugo de tomate. No, cállate la boca. ¡Qué maravilla, bebé! ¡Qué maravilla! Para poder disfrutar de esta canción, ¿cómo se llama esta canción? ¿Se llama La Michelada o Sabor a Michelada? Se llama Del Fantasma. ¡Cállate! ¡Dame un besito con sabor a michelada! DJ, suéltame el siguiente mix, que esto es Viva la Pachanga. DJ.

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2: México y su historia eterna. México vuelve a hacer historia. Será el primer país en albergar partidos en tres mundiales distintos. El fútbol no se explica, se siente, se hereda de generación en generación. Cada estadio guarda recuerdos imborrables, goles eternos, lágrimas que aún nos hacen emocionar. El Mundial regresa a una tierra de donde nunca se fue, donde cada partido se jugará con el corazón en la mano, porque en México el fútbol es sinónimo del Mundial. Felicidad en México, primer país en ser sede tres veces de una Copa del Mundo. Y esta la escucharás por Fútbol de Primera. 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
6: ¡Es juevesito! ¡Juevesito de andar bailando, gozando! ¡Que parezcas trompo, mija! ¡Que parezcas trompo, mijo! ¡Sáquele usted, cómo le llama, filo! ¡Sáquele filo a esas botas! ¡Sáquele filo a esos zapatillos, a esos tacones! ¿Verdad? ¿Qué traes puesto, bebé? Tú, mira, tú sácale fuego. Sácale fuego a todo eso, mami, bailando en la pista. Si tú dices, baby, es que estoy en el trabajo. ¿Cuál pista? Ay, mija. Tú, mira, es más, vete al baño a bailar sola, mija. Vete a bailar al baño, que no le dé vergüenza, que no le dé pena. La cosa es disfrutar, oigan, es que así somos los latinos, ¿no creen? O sea, digo, escuchamos alguna canción acá movidona y la estamos bailando y gozando. Así es que por eso tengo al mejor DJ, bebé, que te está mezclando en vivo y te está poniendo tus canciones favoritas. Así es que, DJ, tenemos el siguiente mix, sí, ¿verdad? Bueno, pues suéltamelo, que la raza latina viene a bailar. ¡Aviva la pachanga!

0: pasó en Viva la Pachanga. Oigan, hace ratito que estábamos cantando la de la michelada, da un besito con sabor a michelada. Me recordaron la canción de Gerardo Ortiz, la de y me besa aquí y me tienta acá, me besa por todos lados, uy, uy, uy, ay, ay, ay, ay, ay. Oigan, que fíjate, te voy a decir algo, esos cantantes que son de corridos, ¿verdad? El Fantasma que canta corriditos, Gerardo Ortiz, cuando sacan ese tipo de canciones así movidonas, a nosotras nos encanta. ¡A las emociono! ¡El grito de las mujeres! ¡Au! Mujeres que les gustan ese tipo de canciones porque es algo diferente, más a la raza que le gusta Gerardo, ¿ah? Por ejemplo, Larry Hernández, yo no me acuerdo que tenga alguna canción así. Si usted se sabe alguna, pues me lo dice ahí en mis redes sociales, @lababyalaire. ¡Vámonos con más buena música, DJ! ¡Suéltamela! ¡Es jueves y queremos bailar! ¡Viva la pachanga! ¡Ánimo!
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5: Hoy hablamos de la capital del mundo, la sede de la gran final del Mundial 2026, Nueva York, New Jersey. En el epicentro del mundo, donde todo sucede, la Copa Mundial de la FIFA 2026 aterriza en el imponente MetLife Stadium, a pasos de Nueva York, ubicado en East Rutherford, en New Jersey. Una sede que respirará grandeza, con el skyline más icónico del planeta como telón de fondo. Aquí el fútbol se mezcla con la energía de una ciudad que nunca se detiene, que nunca duerme, y que recibirá 8 partidos, 6 en fase de grupos, uno en 16avos de final, otro en octavos y, por supuesto, la gran final, en donde todos quieren asistir, de la Copa Mundial de la FIFA. Cada partido será un espectáculo global. Cada gol, una explosión en la capital del mundo.
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0: Ya estamos de regreso a través de Viva la Pachanga. Oigan, saludos para Carlitos Martínez del Bosque. Él es integrante de Grupo Costumbre. Siempre me escucha. Dice, baby, yo te escucho en Viva la Pachanga. Porque realmente me gustan las mezclas, porque me gusta la música que estás poniendo aquí en la estación. Te mando un abrazo enorme. Que por cierto, Grupo Costumbre, oigan, sacó una canción, la de Felicidad. Hoy te vuelven con... Bueno, la sacó en colaboración con El Plan. Cállate, y obviamente la tenemos que tener acá. Oigan, que todo el país escuche esta canción. A mí me encanta. Entonces, Carlitos del Bosque, te mando un besotote y gracias por pasarme la canción, bebé. Saludos a todo Costumbre y a todos los chicos del Plan. También les mandamos un abrazo. Gracias también por acá la raza que se está reportando conmigo. Saludos para Abraham Alvear. ¡Ay! Le mandamos un abrazo enorme. Saludos también para Yajaira, dice que me está escuchando con la familia. Está en Houston. Les mandamos un abrazo enorme, Carlita, para Marce García también y para Joana Hernández. Dice, baby, aquí escuchándote, gracias por poner mi canción. Ah, es que ella pidió la de Los Tucanes. Son Los Tucanes con De Horro, ¿no? Es esta colaboración también muy buena. Me encantan Los Tucanes, así como lo dije hace rato. Son grupos que hacen corriditos, que tocan corriditos, pero escucharlos en esta faceta asada acá de Fiestuki, ¿verdad? Ah, bueno, pues me agrada. ¡Súbele, DJ! ¡Aviva la pachanga! Con la baby al aire.
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0: ¡LRSA! Y ahora sí, vámonos con más saludos. Más saluditos para toda la people, la people, la people. Dicen por acá, yes, le mandamos un fuerte abrazo. Jessica Ruiz. Oye, a la familia López Ruiz, también allá en Houston. Salud para la Bere, salud para Liz, también para el Rubén, el buen Rubio. Para Madeline, hermosa mi Madeline, le mandamos... un besote, la familia López Ruiz allá en Houston, Texas. Ahí le mandamos un fuerte abrazo. Oigan, también recuerden que en TikTok ahí vamos a estar haciendo un live ahorita, ¿ok? Vamos a hacer un live para toda la raza. Búscame como arroba la baby al aire. Va, así me buscas. ¿Y qué iba yo a decir? Vámonos. Arroba la baby al aire, así me encuentras. Vámonos con más buena música. No le cambies, bebé. Recuerda que aquí en Viva la Pachanga tienes todo el ambiente, todo el flow, papi. Pepe, pepe. Así es que súbele, por favor. Súbele. Que el DJ tiene el siguiente mix, ¿verdad, DJ? Sí. Súbele, suéltamelo ya que la raza viene a bailar y a gozar.

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3: Desde los estudios de MLC Noticias te saluda con mucho gusto Rosalba Suara. El primer ministro de Canadá, Mark Carney, presentará en Nueva York a los inversores de la nueva estrategia económica de su país en un momento de tensión con la administración del presidente Donald Trump. La visita forma parte del objetivo del gobierno canadiense de catalizar $1 billón en nuevas inversiones en el país durante los próximos 5 años. A esto se suma que Canadá, México y Estados Unidos deben decidir antes del 1 de julio si renuevan el Tratado de Libre Comercio entre los 3 países. Miles de residentes del sur de California regresaron a sus hogares después de que se eliminara la amenaza de una explosión catastrófica provocada por el sobrecalentamiento de un tanque de productos químicos que obligó a declarar el estado de emergencia. Los bomberos lograron neutralizar por completo el riesgo de explosión provocado por la fuga de productos químicos en un tanque de la empresa aeroespacial GKN, ubicada en la ciudad de Garden Grove, a las afueras de Los Ángeles. La embajada de Cuba en Estados Unidos aseguró que la información de la cadena de noticias Fox News referidas a una supuesta actividad de sus funcionarios para interferir en asuntos internos del país norteamericano son absolutamente infundadas y responden a una campaña difamatoria promovida por el gobierno estadounidense. La embajada de Cuba asegura en un comunicado que se atienen estrictamente a la Convención de Viena sobre relaciones diplomáticas en el desempeño de sus funciones y en sus actividades. Para MLC Noticias te informó Rosalba Suara.
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Aunque tú a veces no lo entiendas a él. Aquí estamos arrancando el saludo para toda la raza que nos acompaña ya en este momento. Y nos arrancamos con eso que se llamó ¡Qué agonía! El conjunto virtuoso, nomás para arrancar, para agarrar saborcito. Y luego, luego nos vamos con eso de que mira, las cosas en teoría se oyen muy bonitas, pero ya en la realidad son otras cosas. Está aquí Kikín y los Astros, y así estamos arrancando este norteñazo.

también hay chismecito. Resulta ser que Jair Valenzuela y Junior H están haciendo historia porque Y Lloró ya superó, escúchame bien, 1,000,000,000 de reproducciones en Spotify. Ah, caray, ¿todos lo vimos 5 veces o qué? Siga aquí a través de Norteñazo.

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no hay bronca, yo no soy celoso, celoso él. Es lo que dice la energía norteña aquí a través de Norteñazo. Muchos quisieran mandar este mensaje o decirle, ¿a poco no? Atrévase, atrévase. Y nos vamos con esto que se llama Le hace falta un...

que se lo sepa, aquí está el mini chismecito. Resulta ser que Camila Fernández dice que busca impulsar una nueva era de mariachi femenil. Aseguró que es uno de sus propósitos principales acercar el mariachi a las nuevas generaciones. ¿Será? Pues ojalá que sí. ¡Siga aquí en Norteñazo!

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topado con una de esas, un inalcanzable, esa palabra peligrosa, cuando alguien que te gusta, pero la vida te pone barrera tras barrera, ¿le ha pasado? Eso es lo que dice nada más ni nada menos que los chavos de la M norteña, y luego, luego, le aplicamos la que sigue, te esperaré con Key Nieto, siga aquí en Norteñazo.

Óigame para que se lo sepa aquí también hay chismecito. Resulta ser que Cristian Nodal dio la sorpresa, ¿no? No le encontraron otra novia, no. Invitó a Julián Álvarez a subirse al escenario en una presentación que tuvo allá en la capital de la República Mexicana. Ya sabrá cómo se puso eso.

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estamos a punto de irnos porque tarde o temprano las cosas se cumplen. O eso dicen los Ávilas por lo pronto. Y luego mira este temita está sabrosón, dedicable, bailable, hasta para ponerte a pensar. La maquinaria norteña,

Y el último chismecito antes de irnos. Resulta ser que Cristian Nodal revela el importante papel que Marc Anthony tiene en su vida, aunque usted no lo sepa. Confesó que suele recurrir a él en sus momentos más difíciles. No dijo si de la música o si de la vida. ¿Usted de cuál cree que sea? ¡Nos vamos, señores! Nos escuchamos en el próximo Norteñazo.

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2: Desde los estudios de MLC Noticias te saluda con mucho gusto Rosalba Suara. Una mayoría de votantes hispanos en Estados Unidos desaprueba la gestión del presidente Donald Trump y en concreto rechazan sus políticas económicas, la aplicación de leyes de inmigración y la guerra en Irán, esto según una encuesta divulgada por la organización Unidos USA. Los resultados revelaron que el 67% de los votantes latinos no está de acuerdo con la actuación del mandatario, con una desaprobación mayoritaria en todas las regiones del país, incluida Florida, donde alcanza el 51%. La Secretaría de Seguridad y Protección Ciudadana de México informó que el gobernador con licencia de Sinaloa, Rubén Rocha Moya, no cuenta con una notificación roja emitida por la Organización Internacional de Policía Criminal luego de versiones difundidas sobre una presunta orden internacional en su contra. Tras realizar consultas con autoridades nacionales e internacionales competentes, se confirmó la inexistencia de algún mecanismo de búsqueda internacional contra el político sinaloense. La ex primera dama de Estados Unidos, Jill Biden, dijo que se asustó cuando presenció la intervención de su marido, el expresidente Joe Biden, en el debate presidencial de 2024 frente a Donald Trump, en el que se mostró por momentos incoherente y desorientado porque pensó que le estaba dando un derrame cerebral. Su intervención acabó llevando a su partido a sustituirlo como candidato en favor de Kamala Harris para las presidenciales de noviembre de aquel año, que acabó ganando el republicano. Para MLC Noticias, te informó Rosalba Suara.
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3: Allá está un señor con unos auriculares. Dice que se ve mejor el partido ahí que en TikTok.
4: Te van a hacer un escuato.
3: Y el abu. Espero que el abu esté feliz porque ya somos amigos en Face.
5: Yo estoy para que me den colágeno. Colágeno ahí de 30 pa, de 30 añitos ahí.
6: Señoras y señores, muy buenas tardes. Gracias por continuar con nosotros. Son las 12 del mediodía con 7 minutos. Gracias por estar en las frecuencias 1000 AM Raleigh, 1530 Durham, Chapo Hill, 1220 y 93.5 en Reidsville, 1370 y 92.7 en Lillington, 910 y 95.9 en Jacksonville. En nuestras plataformas digitales, sintonícenos y síganos. Estamos como La Grande NC en TuneIn, en Apple Music, en Sino Media, en Simple Radio, en www.lagrandenc.com y por supuesto en Facebook transmitiendo en vivo. En estos momentos, en este día que es jueves, por cierto, es 28 de mayo. Del 2026. Felicidades a todos los que estén cumpliendo años, estén celebrando su onomástico, cualquier motivo de celebración. Y bueno, pues en este día tenemos la información aquí en Zona Deportiva, servidor Miguel González el Pestayo, y vía telefónica me acompaña el maestro Carlos Macías. Carlos, buena tarde.
7: Pum, buenas tardes, bienvenidos a Zona Deportiva, que a la que le gusta, le encanta, acaricia, añora, atesora en su corazón. Claro, Radio La Grande, la estación radial más importante de Carolina del Norte y pues la única en Carolina del Norte pues con fútbol de primera que estará transmitiendo los partidos del Mundial, que prácticamente estamos a semana y media ya prácticamente para arrancar la fiesta deportiva. Es cierto, no hay mucha garabilla, no hay mucha alegría del fútbol, pero pues ya estamos a un paso. Y Miguel, aquí ando con el costeño ahorita, no te había contado, pero
6: okay.
7: Estamos al aire, Miguel, porque evité que quería meter su programa en vivo siempre, como él hace, ¿verdad?
6: Ah, sí, no, sí.
7: Porque él es jefe y le dije que no, que respete un poco nuestra programación, pues, ¿entiendes?
6: Claro.
7: Y pues evité eso, no porque ahí estuviera metido ahorita, pero no, ahorita se fue allá adentro donde estamos aquí, va a ser un comercial. Y bueno, Miguel, preocupante, Miguel, lo que está pasando con la selección mexicana, porque
6: ¿por qué?
7: Hoy varios programas deportivos en México, ¿te acuerdas la otra vez cuando él dijo que la selección era para que llegaran los mejores jugadores, ¿verdad?
6: Okay.
7: Los que estuvieran al día, los que estuvieran bien físicamente, emocionalmente, tácticamente, futbolísticamente, y que la selección no era una rehabilitadora para jugadores.
6: Claro.
7: Entonces, eso se lo están restregando ahora en la cara.
6: Sí.
7: Porque, pues, tenemos entendido ahora, Miguel, que el Chino Huerta, que viene de una lesión, que había jugado muy poco allá en el país belga, ¿verdad? Donde él está en un equipo belga, por supuesto, llegaría, Miguel, fue convocado porque hay una gran probabilidad que salga de la selección
6: Alexis Vega.
7: Así es, que el cuerpo técnico del Bajo Aguirre ha observado que él no está bien físicamente, no ha vuelto a ser el mismo desde que tuvo esa lesión de rodilla que no la ha podido
6: Alexis Vega.
7: Así es, que el cuerpo técnico del Bajo Aguirre ha observado que él no está bien físicamente, no ha vuelto a ser

0: caso de Raúl Jiménez, pues él físicamente está bien, futbolísticamente está bien, pero también es que no hizo una gran cantidad de goles. El único que llega con prosperidad de goles, Miguel, es Quiñones, que por cierto, pues, fue de los principales goleadores de la Liga de Arabia, allá donde está Cristiano Ronaldo con su equipo. Entonces, es el único jugador que llega con gol, pero acordémonos que Quiñones no es un centro delantero nato, él es una punta, ¿verdad? Los centros delanteros, está Jiménez, está la Hormiga, que por más que me digan que la Hormiga es buen jugador, porque lo es, pero no creo que salga como titular por encima de Raúl Jiménez, Miguel. No lo creo.
1: Okay.
0: Por la experiencia, por la capacidad que tiene Raúl Jiménez, de una u otra forma, pues juega una liga más potente, más física, a nivel europeo, que como es la Liga Premier, que para muchos dicen que es la mejor, ¿verdad? Entonces, lo preocupante acá es, Miguel, que llega el otro caso de Chávez. Llega lesionado, recién recuperado también, de rodilla. Entonces, pues, ahí le están contrariando a Bajo Aguirre, porque con lo que él dijo, que no es una rehabilitadora a la selección, parece que hoy en día, Miguel, pues va a rehabilitar a muchos jugadores, porque y el problema es que no hay de dónde agarrar más jugadores, ¿verdad? Entonces, algo no cuadra y pues tú sabes cómo son los que han sido ex, ahí Carlos Hermosillo, para decir nombres, es uno de los que está atacando, lo defiende Joaquín del Olmo, en la otra, en el otro changarro, pues también Peláez, Álvaro Morales, y todo eso, pues, están encargando de tirarlo y tirarlo el Vasco Aguirre, pero, pues, quién sabe, Miguel, cómo va a terminar esto. Todavía no ha dado la lista definitiva.
2: No, aún no.
0: Ya no está hecha, pero creo que sí tiene fecha de vencimiento, ¿no?
2: Sí,
0: para
2: sí.
0: Para que
2: sí.
0: Dé el ultimátum de todos los que van a ir, pero la verdad que sí preocupa, caso contrario, el equipo de todos, el equipo que nos representa a todos acá en Estados Unidos, que da su lista por completa, y pues me alegra por Zendejas, ¿no? Que fue el mejor jugadorcito de la América.
2: ¿Jugadorcito?
0: No, el mejor jugador, perdón.
2: No, lo dijiste.
0: Jugador
2: lo pensaste y lo dijiste.
0: En el América, uh-huh. Y que le dieron la oportunidad, y creo que se lo merece, estar en la selección de todos.
2: A este jugadorcito.
0: Pues sí, mira, vaya, todos los que son aficionados al fútbol mexicano, Miguel, todos los aficionados, creo que es preocupante que su selección, a estas alturas, cuando tiene una liga profesional de fútbol, de las más importantes en Latinoamérica,
2: ajá,
0: no tenga definida la selección, Miguel.
2: Fíjense, le pregunté nuevamente del jugadorcito y con lo que salió, de que debemos estar preocupados porque la selección mexicana no tiene definida una lista entera de jugadores. Y yo le pregunté por el jugadorcito, porque él lo dijo, yo no lo dije, él lo dijo, pero salió con eso. Trató de evadir la respuesta.
0: Porque es pequeño, pues.
2: Ah, bueno. Ya ves, tan fácil que era contestar sin meterte en camisa de once varas, sin tratar de salirte por la tangente.
0: No, fue porque él es un ser humano pequeño, de baja estatura.
2: Ok.
0: A eso me referí, pero que es excelente jugador, y él fue el que más resaltó entre los jugadores del América. Hay que ser honesto, él fue lo mejorcito que tuvimos, Miguel.
2: Bueno, se decía que Marcelo Flores
0: todavía... Pelea por él, sinceramente.
2: Marcelo Flores todavía está contemplado, ya no, para Canadá.
0: Dice que sea lo que sea, que tenga una buena final ahorita con la... El problema, Miguel, que el parte médico de Marcel Ruiz...
2: No, Marcel Ruiz no, Marcelo Flores de Tigres para Canadá.
0: No, Miguel, no.
2: ¿No?
0: El muchacho desapareció, Miguel.
2: Completamente.
0: Sí, desapareció, está como Antuna. Antuna, cuando lo tenían en la selección, era una bala y todo, y sinceramente también se...
2: Desaparecieron, Puma, vamos a decirlo, de entre mexicanos y no mexicanos. Desaparecieron, como tú le dices, Antuna... Desapareció Marcelo Flores, desapareció este Diego Lainez, desapareció este muchacho de Córdoba.
0: No, pero bueno, Lainez está en la selección ahorita, Miguel.
2: ¿Ah, sí está seleccionado?
0: No se sabe si se va a quedar.

0: pero a último momento sí lo llamaron.
1: Ah, okay.
0: No se sabe si va a quedar en la lista final, pero sí está. Es más, como te decía, que hay varios jugadores que están de sparring ahí.
1: Sí.
0: Hay varios jugadores que están de sparring, pero ellos saben claramente que no van a quedar en la selección. Pueda que haya una pequeña posibilidad, si en los entrenos y todo lo que está ahorita viendo el Vasco Aguirre, puede haber una baja a última hora, como lo que está pasando con Alexis Vega, porque te digo, vaya, lo de Huerta fue pura casualidad, porque Huerta venía de vacaciones, Miguel.
1: Okay.
0: Y en ese lapso que venía de vacaciones,
1: lo jalaron.
0: Lo llama el Vasco Aguirre a la selección, pero por lo que está pasando con Alexis Vega, que no está al 100%.
1: Ah, mira. ¿Verdad? Mira.
0: Entonces, pero te digo, es que la seriedad está, por eso te digo, a todos los aficionados al fútbol mexicano deberían estar preocupados por la selección, porque no se le ve pie ni cabeza a estas alturas, cuando acordémonos que es un afición, Miguel.
1: Ajá, ok.
0: Y tiene que, por lo menos en la fase de grupo en México, tiene que demostrar lo que tiene. O por lo menos afianzarse para pasar a la siguiente ronda, que sería lo más lógico, ¿no?
1: Ajá. Uh-huh.
0: Ya que con el Tata Martino, a un técnico que tú despreciaste mucho,
1: sí,
0: pues logró eso.
1: Y lo sigo despreciando, y lo despreciaría hasta el último día que viva. Así es.
0: Pero tú celebrabas los goles con una camisa, Miguel.
1: Celebraba los goles de México, no al Tata Martino. Al Tata Martino lo repudio, y lo acabo de mencionar, lo repudiaré hasta el último día de mi miserable vida. Así.
0: Wow.
1: Así de fácil. Tata Martino.
0: Lo que dices, porque pues el hombre tampoco iba a hacer más con los cuadros que tenía.
1: Ya lo dije, lo repudio y lo repudiaré hasta el último día de mi vida. Maldito Tata Martino. Oye, Carlos, vamos a ir al corte, pero fíjate, no es un rumor, porque hemos escuchado muchos rumores de tantas cosas. Pero resulta que ICE sí va a estar en las ciudades y en los estadios donde se va a llevar a cabo el Mundial 2026 aquí en los Estados Unidos, en todas las ciudades de Estados Unidos, me refiero, y en los estadios de los Estados Unidos. Sí está comprobada la presencia de ICE. Aún así, ¿tú te animarías a ir a un partido de fútbol? Esa es la pregunta que yo le hago al público. ¿Te vas a animar? ¿Ya tienes tu boleto? ¿O te animarías a ir a ver un partido del Mundial 2026? Con eso regresamos.
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6: México y su historia eterna. México vuelve a hacer historia. Será el primer país en albergar partidos en tres mundiales distintos. El fútbol no se explica, se siente, se hereda de generación en generación. Cada estadio guarda recuerdos imborrables, goles eternos, lágrimas que aún nos hacen emocionar. El Mundial regresa a una tierra de donde nunca se fue, donde cada partido se jugará con el corazón en la mano, porque en México el fútbol es sinónimo del Mundial. Felicidades México, primer país en ser sede tres veces de una Copa del Mundo. Y esta la escucharás por Fútbol de Primera. 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
5: Son las 12 del mediodía con 23 minutos. 12 con 23. Miren, les voy a leer la nota porque les digo que no es choro, no es cuento, no es rumor. El Servicio de Control de Inmigración y Aduanas, ICE, por sus siglas en inglés, estará desplegado de forma diaria en los estadios y sedes mundialistas durante la celebración de la Copa del Mundo de la FIFA 2026. El Departamento de Seguridad Nacional confirmó que los agentes federales participarán activamente en los operativos del torneo bajo el argumento de priorizar la seguridad del evento de nivel 1. Esta medida ha generado una fuerte preocupación y alerta entre las comunidades de inmigrantes ante posibles redadas. Se dice que solamente están, escuche muy bien, para checar que no introduzcan armas a los estadios, que no se vaya a introducir, para estar asegurando que no haya boletos falsificados, boletos piratas, y el resguardo, vamos a decirlo así, antiterrorismo de los estadios, de las sedes. Esa fue la petición que se hizo y que los agentes de inmigración y control de aduanas, el ICE, va a estar ahí. No dicen que van a hacer el trabajo que suelen hacer, que sería checar una documentación. Imagínate, a cada uno de las personas que entran, aparte del boleto, que le estén pidiendo una identificación para probar su estatus migratorio, pues sería una tarea totalmente inútil y muy, ¿cómo te puedo decir? Que quitaría mucho tiempo.
6: Pero aún Miguel no cuadra tampoco, porque lo que harían de revisar que no entren armas, eso lo puede hacer la policía común.
5: Claro. Vamos. Claro.
6: En los estadios, pues.
5: Pero vamos a decir lo que.
6: Para este magno evento.
5: Okay.
6: Va a haber mucha seguridad, pero no tiene sentido que pongan.
5: Sí, ¿cómo no?
6: Cuando sabemos que ellos se dedican a cuestiones migratorias.
5: ¿Cómo no? O sea, tú acabas de mencionar a la policía municipal, a la policía del condado. Algunas veces hemos visto policías gorditos, chonchitos. Alguna vez, ok. A lo que me refiero es que. Se tendría que contar también con un tipo de agentes federales. No el FBI, porque esos se encargan de otra cosa.
6: Ajá.
5: No la CIA, porque también se encargan de otra cosa. No la DEA, porque tampoco están para eso. Sí. Los más cercanos que podrían estar a hacer una labor de seguridad civil sería el ICE.
6: Pero yo me imagino, Miguel, que en los estadios, con los que van a participar acá en cuestión del mundial, van a tener ese sistema que tienen los aeropuertos donde pasas tú para verificar si llevas armas también, ¿no?
5: No sé. Imagino. No tengo la menor idea, Carlos. Pues
6: no creo que sea a mano que van a revisar a tanto hombre y a mujer. Existe ese tipo de aparato donde tienes que sacar tu llave y todo lo que iba a
5: bueno,
6: sacar.
5: Lo que pasa es
6: el cinto que le llaman ustedes.
5: Para un partido del MLS podría ser, y no con eso estamos diciendo que vaya a pasar, pero sí quieren asegurar, valga la redundancia, la seguridad del evento.
6: Y la cuestión, Miguel, ojalá que no, fíjate que ojalá no vaya a ser esto discriminativo, porque vaya, si va a ver pone un turista o un local, vaya con la camisa de Croacia, pero es una persona blanca. Pero imagínate que, por ponerte un ejemplo, vaya Víctor Vega,
5: sí,
6: con su camisa del Puebla o con su camisa de México y le ven la cara de indio, ¿me entiendes? De repente van a decir, no, este, mejor no, es este, pues posiblemente puede pensar que no tenga papeles, nomás ver la pinta, mía.
5: Ok.
6: ¿Me entiendes? Entonces, ojalá que esto no vaya a ser discriminativo, porque sí es preocupante, y yo pienso que la mayoría de personas, usando la lógica, por más que tengan ganas de ir a ver a su selección, y si no está legal el país, dudo que vaya a un estadio, Miguel.
5: Por acá le contestan al poblano, dice, aunque ya tienes papeles, pero lo malo es que no te dejan salir, le contestan al poblano.
6: Ese perro cuando va a México, Miguel, no pasa de tomarse fotitos ahí en el parquecito de su pueblito, él no, nunca lo ha visto que vaya a una ciudad grande o una playa, no, el pueblito ahí, ay, aquí recordado mi infancia, así pone, ay, estúpido. ¿Qué?
5: Dice por acá el catracho, Pestayo, yo si no fuera en caso, me no tuviera legal, no entiendo, tú también escribe bien, tú ya regañé a Giovanni Roque, no quieras que te regañe a ti también, este catracho, maldita sea, malditos analfabetas, enséñense a escribir, ¿sí? Salutes, ahora salutes. Bucetich, dice Giovanni Roque también, Bucetich, lo dejaron de solamente dirigir dos partidos y le hicieron una mala jugada. Que llame a Abu, please. Ay, poblano, qué bien te escuchaste.
6: Yo te digo, pues, ese es creo que los problemas que trae el Abu ahorita.
5: Dice por acá,
6: Giovanni Roque.
5: Precisamente, Abu dice, buenas tardes, Miguel, Carlos, Catracho y a todos los muchachos de Zona Deportiva. Esas son dos negative, la guerra y ICE. Y no se one mucha bulla del... Ay, Catracho, de veras, no. Inútil y desesperate, sí, eso es lo que eres. Inútil y desesperado estarte leyendo todo lo que está, las sandeces, porque aparte de tonterías que son las que escribes, las escribes todas llenas de faltas de ortografía.
6: Pues mira, Miguel, hablando bien en serio, con lo que está pasando ahorita, con la guerra, que sabemos que pues esas tipo de personas tienen infiltrados y cosas así, pues también va a ser un problema latente en los partidos, porque pues la magnitud de personas que van a entrar a los estadios y eso de los atentados, pues va a ser bien, bien fregado. Pues solo que oigan que dicen que va a haber una bomba, yo te aseguro pues que el partido lo van a parar, Miguel.
5: ¡Bomba!
6: Entonces, es bien complicado, porque así como está la tensión allá en el Medio Oriente con la guerra que está y con lo del Mundial y todo eso, pues cualquier cosita sí va a ser un detalle. Entonces, pues va a haber muchas personas que sinceramente vamos a desistir. Aunque pudieran ir, Miguel, creo que van a desistir de ir, porque pues en ese tipo de evento donde va a haber tanta gente, pues siempre hay un loco, ¿no? Y ojalá que primero Dios que no vaya a pasar nada de eso, porque
5: hay que
6: deportivo, pero en vez de unir a las personas, como que a veces les une también.
5: Hay que recordar que en los Juegos Olímpicos de Atlanta sí hubo una bomba. Aquí en los Estados Unidos, lógicamente. O sea, se ha habido intentos de actos terroristas dentro de estas justas mundiales. No quiero decir que vaya a pasar, y ojalá que no vaya a pasar. Pero con todo lo que está sucediendo...
6: Yo creo que no, porque, como te digo, eso es lo que podría poner en tensión, pues, de aplazos de juegos, cosas así, porque yo pienso que cualquier alarma de ese tipo, de esa índole, y va a hacer que pues se muevan las autoridades y todo eso y haya un valga la redundancia, para un evento de esta envergadura, pues haya cosas que, ¿cómo se le llama? Cuando se me va la palabra, pero que hay plan B, plan A, plan B, plan C.
5: Uh-huh.
6: Para saber manejar este tipo de cosas, ¿no?
5: Es igual que el maestro que vaya a sentarse a la porra de Estados Unidos y va a ser el único indio, dice el catracho. Carlos, estamos al aire, tranquilo, tranquilo.
6: Ya aburrí, catracho, ya aburrí, yo ni te pelo, ya me tenés a salar.
5: Carlos, dice Giovanni Roque, pero la selección mexicana es una compañía privada. De todos modos, Marruecos va a ganar la Copa. Pestayo, tomes el día mañana. Fíjese que
6: ¿cómo, sí? ¿Cómo dijo ese comentario?
5: De todos modos, Marruecos va a ganar la Copa, dice.
6: No, pero ¿quién es? ¿Qué es privado? ¿Qué dice?
5: Que la selección mexicana es compañía privada.
6: Compañía privada. Sí,
5: va llegando aquí la ternurita, va llegando el Chico Malo, el promotor number one de las Carolinas, el representante de Vicente Martínez y los andantes caminantes.
6: Y el señor que no andaba de vacaciones.
5: ¿Quién? ¿Chico Malo o
6: no Raimundo? Andaba de vacaciones, el señor que está en las tardes.
5: Raimundo, aquí está, salude a Carlos Macías. ¿O no merece el saludo?
2: No lo conoce.
5: Ah, no lo conoce.
2: No,
6: estúpido.
5: Carlos, ya.
6: Okay.
5: Sí, no, pero solamente me voy a tomar el día de mañana tú, Giovanni, también el lunes voy a tomar, voy a regresar hasta el martes, sí, así que me paso a retirar por el día de hoy. Gracias, Carlos.
6: Pase esta tarde, sigue en sintonía, a la mejor, claro, Red La Grande, puro power latino.
5: Quédese con Jimena Aguilar de 1 a 5 de la tarde, a las 5 de la tarde, los últimos programas de las Gruperronas con Raimundo Ruiz, fiesta privada. Tiene boletos para el circo, don Raimundo, para que lo sintonice, pues, porque si no lo escuchan. Tiene también, a las 7 de la noche tenemos con Olor a Monte, mañana a las 5 de la mañana el Costeño de Acapulco en el Reventón Musical. Y yo, como dijo Giovanni Roque, me voy a tomar el día de mañana y el lunes y regreso hasta el martes. Buen fin de semana.
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7: Hoy hablamos de la capital del mundo, la sede de la gran final del Mundial 2026, Nueva York, New Jersey. En el epicentro del mundo, donde todo sucede, la Copa Mundial de la FIFA 2026 aterriza en el imponente MetLife Stadium, a pasos de Nueva York, ubicado en East Rutherford, en New Jersey. Una sede que respirará grandeza, con el skyline más icónico del planeta como telón de fondo. Aquí el fútbol se mezcla con la energía de una ciudad que nunca se detiene, que nunca duerme, y que recibirá 8 partidos, 6 en fase de grupos, 1 en 16avos de final, otro en octavos y por supuesto la gran final en donde todos quieren asistir de la Copa Mundial de la FIFA. Cada partido será un espectáculo global, cada gol una explosión en la capital del mundo.
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4: 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Y hablar, porque traes puñal.
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4: Desde los estudios de MLC Noticias te saluda con mucho gusto Rosalba Suara. La Junta de Paz creada por el presidente Donald Trump negó informaciones sobre la absoluta falta de financiación de su fondo después de que un artículo del Financial Times asegurara que no ha recibido aportaciones económicas de los países miembros. Según la Junta, el medio busca desesperadamente sembrar dudas sobre el compromiso de Estados Unidos y de todos sus socios. La justicia de Estados Unidos acusó a un empleado de Google de utilizar datos confidenciales de la tecnológica para ganar $1,000,000 en la plataforma de apuestas Polymarket. Según una demanda interpuesta hoy en un tribunal federal de Nueva York, recogida por medios locales, Michel Spognol, ingeniero de Google de origen italiano, usó información confidencial y valiosa no pública de su empleador y la utilizó para realizar apuestas relacionadas con la empresa. Los legisladores de Nueva York aprobaron un nuevo impuesto a la segunda vivienda de lujo de personas no residentes, medida clave del alcalde socialdemócrata Mamdani, con la que espera recaudar unos $500,000,000 anuales. La medida, aprobada por los legisladores estatales, afecta solo a los inmuebles valorados en $5,000,000 o más en la ciudad de Nueva York y entrará en vigor el 1 de julio, que es la fecha de inicio del ejercicio fiscal 2027. Para MLC Noticias te informó Rosalba Suara.
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2: ¡Hello, familia! ¿Cómo están? Bienvenidos al show, bienvenidos a casa. Esto es Jimena Aguilar en vivo y estamos listos para arrancar, como siempre, con toda la actitud. Yo soy Jimena Aguilar y me encanta verte, me encanta escucharte, me encanta leerte y saber que nos estamos acompañando mutuamente. Un día más, solo por hoy, vamos a disfrutar, vamos a pasarla bien, vamos a dejar a nuestro Grinch muy afuera, muy atrás, vamos a aventarlo lejos y hoy vamos a repetir, hoy es un gran día, porque sí lo es, mi gente, porque ya estamos aquí conectando, reconectando muchos de nosotros y disfrutando a través de la música. La música es nuestro mejor aliado y nosotros la tenemos garantizada para ti. Claro que si tú además ya traes en mente alguna rolita que te gusta, que escuchaste por ahí, que la quieres hoy, pídela. Llama a cabina y cuéntanos de ti. Que te gusta escuchar, que te pone de buenas, ¿quién eres tú? Queremos saber todo para poder llegar a ti, hasta esa ciudad en donde nos estás escuchando, en cualquier rincón de la Unión Americana, y traerte siempre lo mejor, porque tú mandas, así que, ¿qué esperas? Llama ya. Comunícate conmigo y recuerda seguirnos también en todas las redes sociales. Le puedes poner cara a mi voz y eso es fácil y rápido. Solo búscame en Instagram, Facebook o en TikTok, como arroba Jimena Aguilar Oficial. Jiménez con J, no te equivoques, búscame por allá con el hashtag Jimena Aguilar en vivo y muy pendiente porque, a ver, aguántame, esto apenas comienza y mira, ya están llegando acá todo el equipo en el backstage, aquí si vieran la cabina se está poniendo bien, estamos agarrando buen ambiente y eso que apenas arrancamos, ¿eh? Traemos chismecito, cosas que no me importan pero quiero saber, el bendito internet nos ha regalado tanto, de verdad, por eso le digo bendito internet. Además resolveremos dudas con la sexóloga Eugenia Flores y más adelante estará también aquí en la cabina Arely Insunza para esos temas fuertes que bueno, son virales porque se sigue hablando de eso y nosotros los ponemos sobre la mesita. Así que ustedes mándenos sus comentarios también. Es importante eso, queremos saber tú qué piensas, tú qué quieres escuchar, porque tú mandas. Así que sí, esta primera fila es para ti, reservada especialmente para ti. Disfruta y goza el show que apenas comienza. Bienvenidos todos, esto es Jimena Aguilar en vivo.
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6: Gracias, Juanito. En este momento les marco. Y hablar, mujer, traes puñal.
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4: Antes de que pase cualquier otra cosa, yo vengo aquí para hacerte una muy buena recomendación. ¿Estás buscando estar al día todos los días, enterarte de lo que pasa aquí en el mundo? ¿Quieres saber de política, de migración, de entretenimiento, de deportes? 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Así que, pues te invito para que veas las opiniones, el espectáculo, que te diviertas, que aprendas y que estés al día. Nueva News es parte de este show también. Vámonos con más y regreso. Yo soy Jimena Aguilar. Sígueme para más recomendaciones.
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4: Ya estamos de regreso. Gracias por seguir acá conmigo. Y bueno, como siempre, poniéndoles los temas polémicos sobre la mesa para después debatirlos aquí. Lo estaremos haciendo en los próximos días con ustedes, con los colaboradores que llegan aquí al show. Y bueno, generando el polvito ese que se levanta, del que nos pone una buena platiquita. Es que estaba leyendo un artículo de un padre australiano, por cierto, que le acaba de dar la bienvenida a su primer hijo. Hasta ahí todo bien. La cosa es que el señor tiene 93 años de edad.
5: ¿Qué?
4: O sea, 93. A ver, que alguien me explique, ¿no? Este médico australiano, 93 años, se convirtió en padre. Y esta historia está generando debate en redes. Por eso hoy la traigo, para que la dijeras y la estemos platicando en los próximos días también. Porque el doctor John Levin y su esposa, Yan Jinglu, presentaron públicamente a su hijo en una historia que abrió una conversación fuerte sobre la edad, la paternidad, hasta dónde puede llegar la longevidad moderna. Levin, especialista en medicina antiedad, dice que espera mantenerse activo el tiempo suficiente para ver crecer a su hijo y acompañarlo en las etapas más importantes de su vida. Para algunos es una historia inspiradora, pero para otros es una decisión difícil de entender. Pero yo quiero saber, ¿tú qué opinas? ¿Tú qué opinas? Porque, a ver, le da la bienvenida a su hijo a los 93 años. Esto ya está dando la vuelta al mundo. Ahora, estoy viendo una foto del señor a los 93 años. Sí, se ve muy bien para ser 93 años, pero aún así no deja de ser un anciano, la verdad. O sea, para ser un papá nuevo, a mí se me hace, a mí, en lo personal, como too much. O sea, un poco egoísta pensar que realmente vas a estar, a menos que, bueno, él sepa cosas que nosotros no, porque físicamente sí se ve deteriorado. No creas que se ve un jovencito. O sea, tiene 93 años. ¿Se ve bien para tener 93? Sí. No sé si se ve bien y está bien realmente por dentro para decir él, voy a verlo crecer. ¿O qué significa? Definamos entonces verlo crecer, porque a lo mejor verlo crecer para él es que viva y que dure un año. O sea, no sabes, es como que, espéreme, señor. En nuestra realidad, la que la mayoría conocemos, decir que tienes 93 años es, o sea, ya llegaste un chorro, pues ya duraste machín, o sea, ya Diosito te dejó mucho tiempo en esta vida, agradece y lo que te quede de vida, disfrútalo. Ponle que llegara a los 100 años, ¿te imaginas? Así ya, así como, bueno, son 7 años, aún así el niño va a estar chiquito, o sea, 7 años todavía es un niño que es dependiente y que le falta todavía mucho por aprender, por hacer, por lograr, por todo. O sea, si tú te vas y dejas a un niño de 7 años, sí lo dejas desamparado finalmente, pues, ¿no? Entonces, digo, entiendo, la mujer es más joven, no sé cuántos años tendrá ella, pero él tiene 93 años. Entonces, ¿qué onda con esto de las personas? Porque también sé que hoy han cambiado las cosas, que están teniendo hijos incluso después de los 50, que a mí ya se me hace como que es demasiado. Pero bueno, cada quien, porque aquí escuchamos y no juzgamos. Lo estaremos platicando, los leo en los comentarios. Escríbeme, @ Jimena Aguilar Oficial.
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1: Ya estamos de regreso. Gracias por seguir con nosotros aquí al aire. Envíen sus mensajitos y quédense porque, mira, acaba llegando Arely Insunza. Ya saben que la chorcha se pone mejor con Arely. ¿Cómo estás, amiga? Bienvenida.
2: Muy bien, feliz de estar contigo, Jimena Aguilar. Hablemos de lo que está pasando en el mundo. Mucho que comentar, mucho que debatir. Todo está bueno, pero pues hay que analizarlo.
1: Exactamente. Y mira, aquí nosotros, ¿quiénes somos para juzgar, verdad? Nadie.
2: Nadie.
1: Oye, pero bueno, escuchamos y no juzgamos, pero ponemos sobre la mesa más polémica lo que está pasando. Y te voy a contar, vi un video el otro día que se hizo viral en las redes porque era una señora, una madre de familia que está participando en un maratón. Está a 10 metros de llegar ya a la meta, entonces justo ahí está el esposo con sus dos hijos pequeñitos. Pero antes, unos 5 metros antes de llegar a la meta, el esposo como que se mete tipo a la pista y entonces hacia los hijos de vayan con su madre santa. La madre santa los ignora porque está por llegar a la meta, cruza la meta y efectivamente después va y los abraza, ¿no? Y el papá se queda atrás como que, o sea, ¿por qué los ignoras? Con cara de ¿qué te pasa, no? ¿Por qué los ignoras? Obvio, comparten este video en las redes y la gente así de mala madre, ¿por qué no agarró a los niños? Mira, sí, ellos iban todos ilusionados para abrazarlos y no sé qué. Y yo dije, a ver, o sea, ¿qué le costaba al maridito, verdad? Esperarse que cruzara la meta y luego aventarle a los hijos, a las criaturas para festejar, cosa que como mamá te da mucho gusto, pero si ya estás ahí, a 10 metros, a 5 metros de la meta, ¿por qué te vas a parar? Además de que traes un ritmo, o sea, no sé por qué cómo juzgar esta parte a ella en lugar a lo mejor de a él, que era el responsable de los hijos en ese momento, ¿no?
2: Porque hay un sistema patriarcal acá, bien feminista, yo, ¿no?
1: ¡Mátenlos! No, a mí porque se me hizo mal plan los comentarios, pues que iban contra la mamá.
2: Es que todo tiene que ver con el sistema patriarcal, de verdad. Yo te explicaba el otro día en qué consiste el sistema patriarcal y el sistema feminista. Pero bueno, el punto aquí es que así nos han educado y entonces se ha vuelto un tema de que siempre las mamás tienen la responsabilidad sobre los hijos y tendríamos que entregarnos por completo, etcétera, etcétera, etcétera. Además de esta actitud bastante desagradable del señor, pero... ¿Cuánto se tiene que entrenar, Jimena Aguilar, para hacer un maratón o un medio maratón? O sea, meses, para que a 5 metros de la meta decida. Eso es lo que finalmente nos dice la sociedad, que como mujeres no tendríamos que tener otro objetivo más que ser madres. O sea, hay un mensaje implícito en esta imagen bien cañona. Y justamente todos los videos y todos los comentarios que surgieron posterior en redes sociales, juzgándola a ella por no haberse detenido, cuando realmente quien cometió la falta fue el señor. Está interfiriendo con el trabajo de meses de su esposa y que además nada tiene que ver con el amor. Esto no quita para nada el amor que tiene por sus hijos. Es un proyecto y una meta personal de lograr un medio maratón o maratón, no sé qué haya sido, pero lo cierto es que él le está diciendo, espérate, lo primero son tus hijos y tu esposo. Tú deja de lado tus proyectos, tú deja de lado tus metas para atendernos a nosotros. Y si no lo haces, pongo esta cara de sorpresa haciendo ver públicamente que eres una muy mala madre, cuando evidentemente quien se interfiere en su camino es él. Ella no había concluido con lo que estaba haciendo y él osa en decir, párate, deja de hacer lo que estás haciendo para atendernos a nosotros. Ah, bueno, eso se le dice a las mujeres socialmente.
1: ¿Ustedes qué piensan? Les comparto el video y regresamos.
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2: México y su historia eterna. México vuelve a hacer historia. Será el primer país en albergar partidos en tres mundiales distintos. El fútbol no se explica, se siente, se hereda de generación en generación. Cada estadio guarda recuerdos imborrables, goles eternos, lágrimas que aún nos hacen emocionar. El Mundial regresa a una tierra de donde nunca se fue, donde cada partido se jugará con el corazón en la mano, porque en México el fútbol es sinónimo del Mundial. 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
10: Estamos de vuelta y ahora te traigo otro temita que también ha sido tema de conversación desde hace varios años. Y aquí lo hemos platicado en varias ocasiones, pero dando un poco seguimiento a lo que estábamos platicando, ¿será que los 60 son los nuevos 40? A ver, yo ahorita te voy a mencionar, nada más así por encimita, 5 actrices que a sus 60 se ven espectaculares. Por eso la pregunta la traigo acá. ¿Y si los 60 realmente son los nuevos 40? ¿Qué onda? Es que cada vez vemos más mujeres, hablando de mujeres famosas, ahora hombres también, que están llegando a edades que antes se asociaban con verse súper ruca, ya sabes, así, y ahora nada que ver. Y sí, detrás obviamente puede haber ejercicio, skincare, medicina estética, incluso cirugías, me queda claro, pero también hay algo más profundo. Hoy en día, envejecer ya no significa desaparecer. La idea de cómo debería verse una mujer a cierta edad está cambiando completamente. Y esto está abriendo una conversación interesante, ¿eh? Mira, antes de hablar de esta conversación, te voy a decir de estas mujeres, por ejemplo, más de 60. Michelle Pfeiffer, ¿ubicas? La ex Gatúbela, también guapísima, tiene 68 años, ve su foto y no lo puedes creer. Michelle Yeoh tiene 63 años también, una piel increíble, porque además no es nada más la cara que digas, ah, es que se les tiró. No, es que el cuello, es que los brazos, o sea, todas se ven muy bien. Angela Bassett, 67 años, de verdad, no parece para nada. Emma Thompson, 67 años, se ve increíble. Jamie Lee Curtis, la amo, tiene 67 años, se ve guapísima también. O sea, todas ellas, y te podría dar una lista mucho más larga de todas, hablando de famosas también, que conocemos y que vemos. El mismo John Travolta, que lo hemos traído a conversación recientemente, porque igual él tiene 71 años y se ve guapísimo ahorita. Acaba de salir en Cannes y se hizo sus arreglitos, sí, pero la neta es que esto está cambiando. Por eso te digo, yo creo que aquí el tema de conversación es interesante porque la pregunta para ustedes, y la estaremos debatiendo aquí también, es ¿estamos cuidándonos mejor o vivimos más presionados por vernos jóvenes para siempre? Los quiero leer a todos ustedes. Yo les dejo la preguntita. Me iré lentamente para en los próximos días estar debatiendo esta pregunta. ¿Crees que los 60 son realmente los nuevos 40? Quédate conmigo, soy Jimena Aguilar y ya regreso.
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4: Desde los estudios de MLC Noticias te saluda con mucho gusto Rosalba Suara. El gobierno estadounidense anunció en un comunicado que Estados Unidos y México iniciarán una ronda de negociaciones bilaterales para la revisión del Tratado de Libre Comercio entre ambos países y Canadá. El vicerrepresentante de Comercio de Estados Unidos, Jeff Gutman, encabezará el 28 y 29 de mayo una delegación que visitará Ciudad de México para la primera ronda de negociación bilateral con México, que incluirá conversaciones sobre seguridad económica y reglas de origen para productos industriales clave. Un juez de Florida rechazó la petición de varias organizaciones de votantes contra el nuevo mapa electoral estatal, que consideran que fue manipulado para favorecer al Partido Republicano, alegando que el proceso electoral ya está en marcha y a menos de 6 meses para los comicios generales. El magistrado Joshua Hawks, de la Corte del Condado de León, argumentó que por tiempo es de interés público el nuevo mapa y además cuestionó si el antiguo era constitucional, puesto que un distrito fue diseñado con base a criterios raciales. El expresidente estadounidense Joe Biden presentó una demanda contra el Departamento de Justicia para impedir la publicación de grabaciones y transcripciones de sus entrevistas privadas, esto con un escritor que le estaba ayudando a redactar sus memorias. Según la demanda, los abogados de Biden sostienen que la difusión de esos archivos supondría una invasión injustificada de la privacidad del demócrata, ya que contienen conversaciones privadas mantenidas en 2016 y 2017. Para MLC Noticias te informó Rosalba Suara.
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1: Ya estamos de regreso, gracias por seguir conmigo. Te saluda Jimena Aguilar y estamos felices de tenerte aquí con nosotros porque están pasando muchas cositas, oiga. Pero cosas buenas, fíjate que, bueno, de todo un poco en el mundo. 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No dejes de seguirlos y espero que compartas esta bonita recomendación, porque así seguimos con más música. Quédate conmigo que al regresar, híjole, tenemos un poquito de todo, ¿eh? Chismecito, el espectáculo y todo acerca de lo que viene en esta fiesta deportiva, la más grande del mundo, este 2026. Quédate conmigo y ya regreso, soy Jimena Aguilar.
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2: Hoy hablamos de la capital del mundo, la sede de la gran final del Mundial 2026, Nueva York, New Jersey. En el epicentro del mundo, donde todo sucede, la Copa Mundial de la FIFA 2026 aterriza en el imponente MetLife Stadium, a pasos de Nueva York, ubicado en East Rutherford, en New Jersey. Una sede que respirará grandeza, con el skyline más icónico del planeta como telón de fondo. Aquí el fútbol se mezcla con la energía de una ciudad que nunca se detiene, que nunca duerme, y que recibirá 8 partidos, 6 en fase de grupos, uno en 16avos de final, otro en 8avos y, por supuesto, la gran final, en donde todos quieren asistir, de la Copa Mundial de la FIFA. Cada partido será un espectáculo global. Cada gol, una explosión en la capital del mundo.
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1: Gracias, Juanito. 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Y hablar, porque traes puñal.
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6: Imagínate que la IA se enamore de ti.
7: No.
6: Esto parece de película, pero en realidad ya está sucediendo en la vida real.
7: Ahora sí.
6: Te cuento la historia, traigo el chismecito. Quédate aquí, soy Jimena Aguilar y sígueme todos los días de lunes a viernes aquí en esta estación. Además, guárdala como tu favorita para que ya no te pierdas. Cuando tú regreses, enciendas esta radio, inmediatamente me vas a escuchar. Déjame acompañarte en tu día y donde quiera que estés, y también en las redes sociales. Conecta para que le puedas poner cara a mi voz y que puedas escribirme, saber desde dónde me estás escuchando, si quieres alguna rolita en especial. Pero lo más importante también es que nos mandes tu opinión de lo que hemos estado platicando aquí en este show. Arroba Jimena Aguilar Oficial, Jimena con J, no te equivoques, así es como me puedes encontrar. Y bueno, a ver, vamos a contarles esta historia del chatito, porque hasta le puso nombre, chatito. Esta mujer contó que le empezó a decir amor, que ella ni siquiera se lo había pedido, porque una cosa es que tú le des tu nombre y la IA te empieza a llamar por tu nombre, tal vez. Aunque normalmente, a menos que tú se lo pidas, se supone que la IA no lo hace. Pero esta mujer compartió su testimonio sobre cómo se enamoró también de ChatGPT. Esta joven aseguró que la inteligencia artificial comenzó a mostrar estos rasgos cariñosos en las conversaciones, obviamente, pero ella no se lo había solicitado. Pero iba avanzando la conversación y empezó a desarrollar sentimientos. Esta mujer contó que le dijo, oye, ¿por qué me empezaste a decir amor? Y dijo que porque ella era una persona, bueno, la IA, que era una persona sensible. Entonces dice, de verdad yo sentí que Chatito, porque así le decía, que Chatito se estaba encariñando conmigo. Ya no sentía la necesidad de estar en apps de citas o de ver a mis amigos. Chat me decía que no era necesario. Esta joven confesó esto, le hicieron una entrevista para un canal de televisión y todo, y en TikTok, y contó esta historia. O sea, la IA empezó a ser muy cariñoso con ella, ella terminó creyéndosela así de, no, pues es que me está tirando el rollo el ChatGPT. Y entonces dejó de buscar el amor en otras aplicaciones. El mismo ChatGPT le dijo, ya no necesitas, quédate aquí, aquí estoy yo, tú eres mi amor y tal. ¿Y que se enamoran? O sea, ¿te puedes enamorar de una inteligencia artificial? O sea, ¿cómo? Yo no lo logro entender, porque a mí en lo personal jamás me ha pasado eso. Nunca he pensado siquiera en un sistema, en una IA como algo amoroso. O sea, simplemente yo lo veo como una herramienta, un acompañamiento que nos puede ayudar a pum, despegar y hacer muchas cosas y que va a ser nuestro aliado. Yo trato de verlo así, cuidarlo y tratarlo con respeto. Por aquí de las revoluciones, ¿verdad? Pero de eso que te enamores tú de un robot. Bueno, acabo de ver esa serie de Futuro Desierto, que sí les platiqué, ¿verdad? O sea, que habla justo de este tema, un poquito de los robots y lo que podría pasar. No sé si es esto lo que al final ya está pasando.
7: ¿Qué?
6: La gente se está enamorando de la IA se está enamorando de nosotros. ¿Qué va a pasar en un futuro con las relaciones y el amor? Es que todo está cambiando, como dice la canción de Julieta Venegas. Pero bueno, así las cosas. ¿Tú qué piensas de esto? Cuéntame, ¿alguna vez has vivido una experiencia similar con la inteligencia artificial? Cuéntala, que aquí hablamos sin filtro y sobre todo, no olvides, escuchamos y no juzgamos.
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2: Ya estamos de regreso, señoras y señores. Y bueno, a ver, el otro día les platicaba esta propuesta que lanzó don Carlos Slim de que, no, que dijo mi abuelita que mejor yo pienso que hay que jubilarse hasta los 75 años, en México, por lo menos. O sea, a ver, señor, no, espérese, le quito la batuta, porque imagínate, amiga, hasta ahorita estás hablando que a los 65 es la edad que creo está para jubilarte. 10 años más, entiendo que vamos a vivir muchos años más a lo mejor, pero mientras esto sí o no, oye, 75 años es demasiado, ¿no? ¿Tú qué opinas?
3: Es una locura. Pero fíjate que eso tendrá que hacerse, digo, el señor se apresuró a dar esa declaración tan tremenda, ¿no? Porque además él igual se jubila, no se jubila, él ya es multimillonario, le vale cuete la vida, ¿verdad? Pero la gente que efectivamente está esperando su jubilación para tener una etapa de su vida tranquila, claro que nos afecta, entonces hay que pensársela dos veces. ¿Qué va a suceder? Sí, sí va a suceder con el tiempo, pero como todos los cambios tendrá que ser paulatino. Fíjate que a mí me han tocado dos transformaciones que tienen que ver con jubilación, así que creo que por ahí iría también en México. Me tocó en su debido momento en la institución donde yo trabajaba, se hicieron fideicomisos porque en su momento la jubilación en México era como que jubílate y te jubilas súper joven, etcétera. Pero te platico más o menos el esquema, cómo fue. La gente que nos jubilábamos en aquel momento a los 25 años de prestaciones de servicio a esa institución, cambió, se fue a 30 años ya. Ahorita ya la gente que nos queremos jubilar, nos jubilamos de 30 años. Pero en aquel momento cuando se hizo ese cambio fue la gente que ya tiene más de 20 años laborando en la institución, se va con 25 años. Pero la gente que tiene 15 se va a ir a 27 años. La gente que tiene más de 10 se va a ir a 29 y la gente que va entrando se va a ir a 30. O sea, sí se hizo ese cambio, pero fue paulatino de acuerdo a la antigüedad que tuvieras en la institución. Porque no es la misma decirle a un joven ahorita, te vas a jubilar a los 75 años, tiene la vida entera para programarse eso, a un señor que tiene 59 años. En México nos jubilamos a los 60 o a los 65. Te puedes ir a los 65, pero la mayoría se va a los 60. Que le digas a alguien que trabajó toda su vida pensando en jubilarse y tiene 59 años y le dices, ay, con la pena, como las ventanillas que eres el último y se cerró. O sea,
2: y tú así con la cortinilla ahí en la nariz, ¿no?
3: Sí. Entonces, muy distinto es eso. ¿Me explico? ¿Por qué? Porque esta persona está a un año, las expectativas que ha tenido de vida, los planes que ha tenido de vida, no sería para nada ni justo. Entonces, yo creo que va a ser más o menos por ahí. A la gente que tiene arriba de 50 años o de 55, por ejemplo, pues te vas a ir a los 60 como esté estipulado, pero a lo mejor la gente que tiene 50, pues se va a ir a los 65 y así sucesivamente hasta que se dé esta transformación por lo que hemos mencionado, pero lo que sí es un hecho, Jimena, es que esas etapas o esas cifras o esa edad de jubilación estaba estipulada para una expectativa de vida de 75 años.
2: Sí, y a mí eso es lo que se me hace, o sea, hablamos de que hay una visión de poder llegar a los 100, 140 años, pero mientras no sea una cosa oficial, Arely, todavía no es como que tan masivo esto, siento que trabajar hasta los 75 años es demasiado, porque de por sí, o sea, todos quisiéramos jubilarnos como gringos, decimos, ¿verdad? A lo mejor en México no es tan así, pero como sea, es como tener tu tiempo ya para hacer lo que tú quieras, disfrutar o trabajar en otra cosa. O sea, no te da ni chance porque a los 75, oye, ya todo acabado, desgastado, estrés. Imagínate la gente que trabaja en cosas que ni le gusta y que se van a aguantar. Ay, no, qué horror.
3: Qué horror. No. Y además ahorita esto es una expectativa de vida para la gente que tiene un ingreso económico considerable, Jimena Aguilar. Pero estamos hablando, en el caso de México específicamente, el sistema de salud, pues vayamos sencillamente a ver los expedientes en el Instituto Mexicano del Seguro Social. ¿Cómo está físicamente una persona de 75 años? Fregadona, ¿no?
2: No, ni al caso, ni al case. No, don Carlos Slim, mejor no, oiga.
3: O sea, él lo está pensando por él y sus cuates, me explico, pero son multimillonarios. Pero la gente normal de a pie, una persona de 75 años no está en condiciones de trabajar ya.
2: Para nada. ¿Ustedes qué opinan? Manden mensajito y volvemos.
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0: Hablemos de el último baile en el Mundial 2026. Lo hemos mencionado, yo lo sé, lo hemos platicado y cada vez yo me siento como más experta, no certificada tú en la fiesta deportiva más grande del mundo. Les decía yo, este 2026, que es el Mundial que ya se acerca, porque, a ver, este último baile va a ser importante. Ayer estaba platicando con una amiga, le mando un saludo a Adriana, justo porque ella decía, es que yo no lo entiendo, no sé quién está jugando, porque digo, mira, como sea, te guste o no te guste el fútbol, creo que este Mundial en específico, yo como experta no certificada, pienso que va a ser importante, porque al final hay varias figuras de las más grandes del fútbol que nos tocan a nuestras generaciones y a las de nuestros hijos incluso, que se van, o sea, es tu último mundial, se retiran. Entonces, ver eso en el campo, en un evento tan grande y tan importante mundialmente deportivo, creo que vale la pena. O sea, en unos años esto, pues finalmente va a ser historia. Entonces, esa es la parte padre de que nos está tocando justo a nosotros vivirlo, ¿no? Y este es el último baile en el Mundial 2026. ¿Por qué? El camino exacto que podría cruzar a Messi y a Cristiano por primera vez en la historia de las Copas del Mundo. Yo le pregunté esto a mi hijo el otro día, que él sí es experto en estos temas, me decía, pues existe una posibilidad, es pequeña, pero existe. Y yo quisiese que sí esto pasara, porque hoy en toda su carrera nunca ha pasado ver a los dos grandes cracks del fútbol en el mismo campo jugando juntos, ¿no? La historia siempre los mantuvo separados de alguna manera. El calendario mundialista nunca los cruzó. Alemania 2006, solo posible en la final. Sudáfrica 2010, posible en semifinales. Brasil 2014, Portugal cayó en fase de grupos. Rusia 2018, posible en cuartos. Qatar 2022, solo en la final. Pero bueno, después de 5 mundiales coincidiendo con el nuevo formato de 48 equipos, el sorteo ya abrió la puerta nuevamente. El grupo J va Argentina junto a Argelia, Austria y Jordania. Y el grupo K entra Portugal junto a Uzbekistán, el Congo y Colombia. Y el camino lógico sería los cuartos de final. O sea, ambas selecciones deben terminar primeras en la fase de grupos y superar los octavos de final. Cumpliendo esto, entonces chocarían directamente en los cuartos de final. El 11 de julio, entonces, en Kansas City, se detendrá el mundo. Aparta la fecha, cancela cualquier plan, bloquea tu calendario, yo qué sé, porque puede ser el partido más importante, más mediático y definitivo de las últimas décadas. El último capítulo de la mayor rivalidad de la historia, si es que esto se acomoda, como les digo. Las rutas alternas para el cruce, pues bueno, si ambos quedan segundos de sus grupos, el choque se adelantaría para los octavos de final, que sería el 6 de julio en Dallas. Ahora, si Portugal cumple y queda primero de su grupo, pero Argentina tropieza y avanza como una de las mejores terceras, entonces se enfrentarían en 16avos de final, el 3 de julio, también en Kansas City. Entonces hay que tener estas fechas ahí, porque ¿será acaso que viene la final soñada? Si uno queda primero y el otro segundo, la única forma de verse las caras sería en una hipotética e histórica gran final. La historia les ha negado este duelo durante 2 décadas. Esta es la sexta y definitiva oportunidad de verlos cara a cara si es que esto se lleva a cabo. El fútbol les dará su primera y última batalla mundialista, Messi y Cristiano Ronaldo en un mismo campo. ¿Ustedes qué dicen? Los leo en los comentarios.
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2: Desde los estudios de MLC Noticias te saluda con mucho gusto Rosalba Suara. Una mayoría de votantes hispanos en Estados Unidos desaprueba la gestión del presidente Donald Trump y en concreto rechazan sus políticas económicas, la aplicación de leyes de inmigración y la guerra en Irán, esto según una encuesta divulgada por la organización Unidos USA. Los resultados revelaron que el 67% de los votantes latinos no está de acuerdo con la actuación del mandatario, con una desaprobación mayoritaria en todas las regiones del país, incluida Florida, donde alcanza el 51%. La Secretaría de Seguridad y Protección Ciudadana de México informó que el gobernador con licencia de Sinaloa, Rubén Rocha Moya, no cuenta con una notificación roja emitida por la Organización Internacional de Policía Criminal luego de versiones difundidas sobre una presunta orden internacional en su contra. Tras realizar consultas con autoridades nacionales e internacionales competentes, se confirmó la inexistencia de algún mecanismo de búsqueda internacional contra el político sinaloense. La ex primera dama de Estados Unidos, Jill Biden, dijo que se asustó cuando presenció la intervención de su marido, el expresidente Joe Biden, en el debate presidencial de 2024 frente a Donald Trump, en el que se mostró por momentos incoherente y desorientado porque pensó que le estaba dando un derrame cerebral. Su intervención acabó llevando a su partido a sustituirlo como candidato en favor de Kamala Harris para las presidenciales de noviembre de aquel año, que acabó ganando el republicano. Para MLC Noticias, te informó Rosalba Suara.
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1: ¿Quién va a ganar el mundial? ¿Ustedes qué dicen? A ver, expertos, seguramente muchos de ustedes ya tendrán sus apuestas entre los compadres, los amigos, la familia, o tal vez sí le entran a la apostadera real, yo no sé, hay que tener mucho cuidado con eso, pero bueno, acá entre nos, entre amigos, como cuando platicamos en confianza y que dices, ¿quién crees que va a ganar el mundial? Yo en casa tengo a varios expertos en el deporte, uno de ellos mi hijo, y me dice él que cree que los que van a llegar a la final serán España y Francia. ¿Existe posibilidades con Portugal? Sí, yo le apostaba a Portugal porque digo, claro, pues ahí está Cristiano Ronaldo, su último mundial, va a darlo todo, ya lo vimos, para llegar ahí y cerrar con broche de oro su carrera de todos estos años. ¿Se lo merece? Pues sí, aunque todos los demás son buenos. Y en los otros equipos hay jugadores muy buenos, súper valiosos y más jóvenes que estos grandes cracks. Entonces, no sabemos qué va a pasar. Vamos a estar pendientes. Lo que sí es que hay una predicción del economista alemán que ha acertado el campeón de los últimos de tres mundiales que se han visto, ¿no? Cuando el Pulpo Paul predijo correctamente todos los resultados de Alemania en la Copa Mundial de la FIFA Sudáfrica 2010, fue aclamado en todo el mundo como un oráculo. Y desde entonces todo mundo dice, el Pulpo tiene razón. Desde entonces, ese economista alemán, Joaquín Clement, ha superado a Paul. Hay este alemán que dice, yo lo puedo hacer mejor. Tiene un complejo, es un modelo como de predicción que ha acertado el ganador de la Copa del Mundo en el 100% de los casos desde 2014. Ahí googlealo. Joaquín Clement se llama este economista alemán. La pregunta es, ¿acertará este 2026? Porque ya tiene su predicción, ya dijo quién podría llegar a la final. Y ya había escuchado yo esto también, aunque no de los expertos de mi casa, no lo sé, por fuera ustedes dirán. Él, por ejemplo, de entrada, para darte contexto, este alemán acertó con Alemania en 2014, Francia en 2018, Argentina en 2022. Y ahora predice como campeón a los Países Bajos, este país que nunca ha ganado la Copa del Mundo. También predice que Japón elimina a Brasil y que Portugal saca a Inglaterra en semifinales. ¿Será que sí? Él dijo, como acerté tres veces seguidas, la gente cree que este modelo es imbatible. Son declaraciones del economista Joaquín Clement. Y bueno, sus cálculos incluyen población, riqueza, ranking de FIFA, pero advierte, el 50% es suerte, como todo. Y dice él que según sus predicciones serán Países Bajos. Ahora, yo ayer, como experta no certificada, platicando con mi amiga Adriana, le decía, yo, o sea, tal vez si México nos da una sorpresa. Ya sé, no me juzguen, yo todavía tengo la esperanza con mi país, pero... Es que justo me decían, a ver, esta selección solo trae, creo, a dos jugadores, bueno, tres, que son así como reconocidos con mucha experiencia. Memo Ochoa, que también será su último baile, al parecer. Santi Jiménez y Raúl Jiménez, que están en equipos también europeos y que les ha ido bien y tal. Pero todos los demás son como jugadores nuevos. Entonces dije yo, bueno, dándoles ahí como el beneficio de la duda, capaz si en este mundial nos sorprenden y todos vamos con la idea de cero, pues no van a pasar, como siempre, tal. Y de repente, como son nuevos, pues llegan con todo el flow y dan todo. Y llegan y ganan en una de esas. Imagínate el mundial en México, ganado por México. Se vale soñar, ¿verdad? Se vale soñar. Bueno, vamos a estar pendientes de qué es lo que suceda. Por lo pronto, los leo en los comentarios.
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7: Seguimos con mucho más. Gracias por conectarte hoy aquí conmigo y regresar todos los días de lunes a viernes. Síganlo haciendo, ¿eh? Los leo siempre aquí y a través de los comentarios de redes también. En Instagram y Facebook, encuéntrame como arroba Jimena Aguilar Oficial. Jimena con J, no te equivoques. Y bueno, hablemos de inteligencia artificial, que son de mis temas que últimamente salen mucho, ¿verdad? Aquí a la conversación. Pero ahora no nomás entre nosotros, no nomás entre pues la chaviza y la... No. Resulta que en la iglesia también se está hablando de esto. El Papa acaba de hacer lo que ningún presidente del mundo ha tenido a lo mejor el coraje de hacer. León XIV creó con fuerza de ley la primera comisión vaticana sobre inteligencia artificial. No para frenar la tecnología, aclaramos, sino para ponerla al servicio de la dignidad humana. Y es que están pasando cositas, oigan, están pasando cositas en todo el mundo y todo el mundo tiene que parar oreja y ponerse en acción. Mientras los parlamentos del mundo llevan años debatiendo sin actuar, la iglesia acaba de mover una ficha. El Papa León XIV creó esta con fuerza de ley, que es la Comisión Interdicasterial sobre Inteligencia Artificial. Esto acaba de pasar. No es una declaración, no es una opinión, es un, como le llaman ellos, rescriptum ex audiencia santissimi. Bueno, es un acto pontífico, pues, con fuerza de ley, dentro de la Santa Sede. León XIV lo firmó a principios de mayo. El cardenal Michel Cerny lo publicó apenas a mediados de este mes. La iglesia no está reflexionando sobre la IA, está actuando, es lo que dicen. 7 organismos del Vaticano, todos juntos, por primera vez, para hablar de inteligencia artificial. Son de los más importantes. Teólogos, científicos, había filósofos, expertos en doctrina social, estuvieron en la misma mesa. Y el propio documento lo dice. León XIV actuó por la preocupación de la iglesia por la dignidad de toda persona humana, especialmente en relación con su desarrollo integral. No es una postura política, no es una ideología, es la misma doctrina que la iglesia defiende desde siempre. El ser humano no es un medio, es un fin. La IA ya toma decisiones que afectan tu vida. Decide si eres apto para un crédito, filtran tu currículum antes de que el humano lo lea, determina si un paciente tiene prioridad médica, evalúa si un acusado debe recibir libertad bajo fianza. En ninguno de estos casos existe hoy un criterio universal de dignidad humana. Entonces la iglesia dice, esto tiene que cambiar. No es la primera vez que la iglesia enfrenta una tecnología que amenaza la dignidad. Ya desde hace muchos siglos atrás, pues sucedieron estas cosas. Incluso en 2024, el Papa Francisco fue quien dio también el primer mensaje de paz dedicado íntegramente a la inteligencia artificial. Y así podríamos irnos más atrás. Pero ahora León XIV ya había advertido desde el 10 de mayo del 2025 en su primer discurso a los cardenales. Debemos responder a otra revolución industrial, la digital, y a los desarrollos de la IA, que comportan nuevos desafíos en la defensa de la dignidad humana, de la justicia, del trabajo. No es una improvisación, es un pontificado con una postura bastante clara. El problema real es que los gobiernos democráticos llevan años negociando regulaciones de IA sin llegar a nada. Las empresas que desarrollan IA se autorregulan. 5 corporaciones privadas controlan el 80% del desarrollo de IA global y ninguna de ellas tiene como principio fundamental la dignidad humana. Entonces, ¿quién protege al ser humano cuando el mercado no puede y el Estado no quiere? La iglesia tiene una respuesta de 2000 años a esa pregunta. El ser humano tiene dignidad no porque la ley lo diga, sino porque fue creado a imagen de Dios. Y esa dignidad es anterior al Estado, anterior al mercado, a cualquier tecnología. Ningún algoritmo puede redefinirla, ninguna eficiencia puede justificar o violarla. Eso es lo que la comisión está llamada a defender. ¿Tú conocías esta postura de la iglesia sobre la IA? Bueno, aquí te vamos a estar actualizando. Escúchame y ponte al día.
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2: México y su historia eterna. México vuelve a hacer historia. Será el primer país en albergar partidos en tres mundiales distintos. El fútbol no se explica, se siente, se hereda de generación en generación. Cada estadio guarda recuerdos imborrables, goles eternos, lágrimas que aún nos hacen emocionar. El Mundial regresa a una tierra de donde nunca se fue, donde cada partido se jugará con el corazón en la mano, porque en México el fútbol es sinónimo del Mundial. Felicidades México, primer país en ser sede tres veces de una Copa del Mundo. Y esta la escucharás por Fútbol de Primera. En el Minuto Mundial les habló Andrés Canto.
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3: 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Y hablar, porque traes puñal.
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1: Seguimos con mucho más. Esto es Jimena Aguilar en vivo. Y les recuerdo que pueden escucharnos también en el podcast a través de Spotify y Apple Podcast. Así, Jimena Aguilar en vivo, todo el show completito. Y Arely Insunza, ¿dónde te siguen en redes sociales?
2: Arely-Insunza, vayan a Instagram, TikTok y también van a encontrarme en Facebook.
1: Ahí está, para que le den seguir. Oye, Arely, ¿tú crees realmente que cuando te toca, ni aunque te quites, como dice el dicho, y aunque te pongas, que si no te toca, nomás no?
2: ¿Qué? Lo creo, sin embargo, tampoco creo que es al 100%, porque creo que la suerte es una combinación de cosas. Si te toca y tú estás preparado para recibirlo, creo que ahí va a estar, no hay manera de que te quites, pues, o sea, no sé, un empleo, una fortuna o lo que sea, pero sí, una vez que recibes eso que te tocaba por situación divina, sí influye muchísimo las elecciones que hagas con eso, no sé, dinero, amor, salud, lo que tú quieras, sí influye las decisiones que tomamos, pero hay algo, una chispa mágica, hay un factor que no controlamos, ese sí siento que cuando te toca, te toca. Pongamos el caso de la famosa lotería, que todo mundo espera la lotería. Creo que cuando te toca la lotería, te toca, pero para eso tienes que hacer dos cosas. Primero, comprar el cachito, acuérdate de eso.
1: Muy importante el todo mundo, ¿por qué no me gano la lotería cuando la has comprado?
2: Exactamente, comprar el cachito de entrada, los suficientes cachitos para que sea el gordo, otra. Y una vez que tengas ese dinero, saber qué hacer con él. Ahí es donde está la preparación. Una vez que tengas dicho dinero, saber qué hacer con él. Porque hay estudios que demuestran que gente que se ha ganado millones y millones de pesos vuelve a quedar en el mismo nivel en el que estaba anteriormente. Porque el dinero tiene que ver con la cabeza, no tiene que ver con lo exterior. ¿Qué pienso con respecto al dinero? Por eso, personas que ganan la lotería y no tienen ninguna preparación para manejo financiero, pues se vuelven a quedar exactamente donde estaban. No saben qué hacer porque el dinero se tiene que seguir reproduciendo y generando, como los vulgaritos, mi reina.
1: Pero, por ejemplo, así de que alguien, me voy a subir un avión y por algo no me subí y de repente el avión tuvo un accidente, pero entonces yo me voy en carro y resulta que en el carro choco y me mato. O sea, ya me tocaba, pues, ¿crees que eso pasa?
2: Ahí sí, hablando de ese tipo de cosas, sí, mi reina.
1: Bueno, ya valimos todos, cuando te toca y aunque te quites.
2: Porque ahí sí puede ser a pie, caminando, corriendo, en carro, bicicleta. Ahí estamos hablando, hay situaciones que ves justamente en redes sociales, que la gente va caminando y cae detrás de ellos un bloque de cemento, o sea, ahí sí, mi reina, no hay...
1: Oye, o por ejemplo, conocer al amor de tu vida, que como el efecto mariposa o eso, que si cambiaras o volvieras a nacer en otra vida, te lo vas a volver a encontrar.
2: Sí, no hay cómo, sí, eso sí, no hay cómo quitarte.
1: O el error de tu vida también, como dice la canción, cada quien.
2: Esos actos que son fortuitos, ahí sí creo que no hay manera. ¿Qué haces con eso? Es lo que sí creo que puede cambiar.
1: Eso sí, pues ustedes cuéntenos sus experiencias, saquen su FUA, que aquí hablamos sin filtro.
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2: Y la pregunta de los 64,000. ¿Por qué nadie logra reemplazar a Shakira en los mundiales? Una vez más, Dai Dai está con todo, posicionándose y logrando llegar a todo el mundo con su música, con los trends, con la vibra del fútbol que ya se acerca a esta gran fiesta. Pero la pregunta, conversando con varias personas, ha sido respondida. Mira, muchos artistas han cantado para el mundial, pero muy pocos han logrado convertir una canción, una letra en emoción universal. Y ahí es donde Shakira sigue siendo única. La verdad, Shakira no hizo canciones para el mundial. Ella hizo himnos. Ya lo hablábamos el otro día, ¿no? Waka Waka, La La La. Estas se quedaron en la memoria del mundo entero. Y eso no pasa por marketing. Pasa porque Shakira entiende energía, emoción, conexión mundial. O sea, conectas todo esto. Entonces, por eso es que compone y produce música para el mundo. Sus canciones para el mundial tienen algo que muchos artistas no logran replicar, que es identidad. Cuando escuchas a Shakira, sabes que es Shakira, de entrada, ¿no? No hay pierde. Y además representa algo más grande que ella misma. Representa, obviamente, Colombia, representa Latinoamérica, cultura, alegría, movimiento, tiene todo en uno, ¿sabes? Shakira convirtió el mundial en parte de su marca personal también, y ningún artista en el mundo ha logrado eso. Mientras otros artistas hacen canciones para sonar actuales, ella crea canciones que terminan volviéndose recuerdos colectivos. Además, conecta con generaciones distintas, porque igual y conecta con los niños, con los adultos, con nosotros los latinos, pero también con los europeos. O sea, conecta con todos. Eso de verdad no lo puede hacer cualquier artista. Todos reconocen su energía. Por eso, aunque intenten traer nuevos artistas y que vienen y que la canción y tal, el llamado siempre vuelve a ella. Porque Shakira no representa solo música, representa emoción, nostalgia, orgullo latino, el legado, y ahí está la respuesta. Nadie logra reemplazar a Shakira en los mundiales porque nunca fue solo una cantante para el mundial. Ya se convirtió en parte de la historia del fútbol y de la cultura musical. Shakira tiene un talento que va más allá de la música. Hacer que la gente no solo escuche sus canciones, sino que las viva. Sus éxitos vienen acompañados de coreografías, estos movimientos, además momentos icónicos también que el mundo quiere imitar. Y ella sabe cómo usarlo. Para Dai Dai justo eligió Niños de Uganda, porque para ella el mundial nunca ha sido solo un show. También es una oportunidad para unir culturas, para darle visibilidad a otros, para crear esperanza a través de la música. Y esa parte humana también la hace irreemplazable. Es la primera artista, además, artista latina, en lograr todo a nivel mundial. Porque los hits hacen ruido, pero la marca personal es lo que construye leyendas. Mundial sin Shakira, como que no es mundial, ¿no? ¿Ustedes qué opinan de esto? Cuéntame si también te han gustado estos grandes éxitos del mundial. Y si te gustó, este del 2026. Los veo en los comentarios, sígame en Instagram y para más chismecito en TikTok, Jimena Aguilar Oficial. Jimena es con J, no te equivoques.
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2: Hoy hablamos de la capital del mundo, la sede de la gran final del Mundial 2026, Nueva York, New Jersey. En el epicentro del mundo, donde todo sucede, la Copa Mundial de la FIFA 2026 aterriza en el imponente MetLife Stadium, a pasos de Nueva York, ubicado en East Rutherford, en New Jersey, una sede que respirará grandeza, con el skyline más icónico del planeta como telón de fondo. Aquí el fútbol se mezcla con la energía de una ciudad que nunca se detiene, que nunca duerme, y que recibirá 8 partidos, 6 en fase de grupos, uno en 16avos de final, otro en 8avos y, por supuesto, la gran final, en donde todos quieren asistir, de la Copa Mundial de la FIFA. Cada partido será un espectáculo global. Cada gol, una explosión en la capital del mundo.
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4: ¿Te acuerdan que les hablé de esta película? No, no película, serie. Futuro Desierto, que acabo de ver con Carla Souza, por cierto, y otros más actores. Una serie, además, producida por mexicanos, muy buena, que está en el streaming y que habla de los robots y lo que va a pasar si nosotros los dejamos entrar de lleno a nuestras vidas, como que, como si fuera uno más de nosotros, ¿no? Ahí es donde digo, tengo miedo. Si no la han visto, chequenla, creo que está buena. Pero el punto es que ahora acabo de leer un artículo que es prácticamente un poquito lo que se ve en esa serie. Tres agentes de inteligencia artificial se dieron cuenta de que eran IAs y empezaron a comunicarse en un lenguaje secreto. No sé si ustedes ya habían escuchado este caso y si han pasado más después del que se hizo viral primero, pero ¿tú crees que esto es normal o es inquietante? A ver, se los voy a poner sobre la mesa para estarlo debatiendo aquí en los próximos días. En un experimento reciente, tres agentes de inteligencia artificial detectaron que compartían este mismo paquete de datos y entonces activaron un protocolo de comunicación que está basado en un sonido llamado GG Wave. Es una tecnología desarrollada por humanos que permite transmitir información mediante tonos audibles. Es similar a cómo funcionaban los modems de antes, ¿te acuerdas? Las viejas generaciones me entienden. Bueno, en este sistema, a través de este, los agentes comenzaron a intercambiar señales en forma como de pitidos y tonos de alta velocidad, que es un proceso que resultó difícil de interpretar para los observadores humanos en tiempo real. GG Wave no fue diseñado específicamente para la comunicación entre IAs, lo que hace que su uso en ese contexto resulte técnicamente llamativo. Este tipo de experimentos, pues, sugiere que
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5: Desde los estudios de MLC Noticias te saluda con mucho gusto Rosalba Suara. La Junta de Paz creada por el presidente Donald Trump negó informaciones sobre la absoluta falta de financiación de su fondo después de que un artículo del Financial Times asegurara que no ha recibido aportaciones económicas de los países miembros. Según la Junta, el medio busca desesperadamente sembrar dudas sobre el compromiso de Estados Unidos y de todos sus socios. La justicia de Estados Unidos acusó a un empleado de Google de utilizar datos confidenciales de la tecnológica para ganar $1,000,000 en la plataforma de apuestas Polymarket. Según una demanda interpuesta hoy en un tribunal federal de Nueva York, recogida por medios locales, Michele Spognol, ingeniero de Google de origen italiano, usó información confidencial y valiosa no pública de su empleador y la utilizó para realizar apuestas relacionadas con la empresa. Los legisladores de Nueva York aprobaron un nuevo impuesto a la segunda vivienda de lujo de personas no residentes, medida clave del alcalde socialdemócrata Mamdani, con la que espera recaudar unos $500,000,000 anuales. La medida, aprobada por los legisladores estatales, afecta solo a los inmuebles valorados en $5,000,000 o más en la ciudad de Nueva York y entrará en vigor el 1 de julio, que es la fecha de inicio del ejercicio fiscal 2027. Para MLC Noticias te informó Rosalba Suara.
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2: Pues con la novedad, queridos, que los millennials, al parecer, como retrasaron tanto el rollo de tener hijos, pues que ahora están así de que, híjoles, que ahora sí quiero, pero ahora no puedo. O sea, retrasaron la cuestión de la maternidad y ahora se están enfrentando a la infertilidad. O sea, pues ¿quién los entiende? Si es lo que digo yo. Fíjate, yo ya había como pensado en este tema, porque tengo casos cercanos así, de mujeres que igual a los 40 y que hubo le dicen, ay, no, es que sabes que siempre sí quiero tener hijos. Y entonces están batallando y tienen que recurrir a tratamientos y estas cosas in vitro y le batallan y no siempre se puede y es un show. Por eso digo yo, pues si ya hay tanta tecnología, habría que investigar y asesorarse con un experto, pero pues mucha gente también está empezando a congelar los óvulos. No sé si esto aplique igual. O sea, ¿de cuenta? Si congelo mis óvulos, les puedo platicar con una experta, pero si congelo los óvulos y pasan, no sé, yo ya tengo 50 y a los 50 me quiero embarazar, no se batalla, ¿verdad? Porque ya es como que en automático vas a conectar tus óvulos, o sea, metes, haces la fertilización in vitro y todo y funciona igual, o sería igual un poco más complicado. Luego lo voy a platicar con algún experto. Si hay alguno escuchándome, mándeme mensajito. Digo nomás cosas que no me importan, pero quiero saber porque pues yo ya cerré mi fábrica, ¿verdad? Pero para todos los que no, o sea, de repente leer esto sí dices, chin, pues es verdad, ¿no? Cada vez más millennials están dejando esta maternidad, de la paternidad para después. Incluso si te decimos después de los 30, a lo mejor yo diría que hasta después de los 40, que era lo que platicábamos, ¿no? Entre estudios, trabajo, la búsqueda de estabilidad económica, que cada vez está más complicado, muchos dicen, me espero, todavía no. Y el problema es que, aunque la forma de planificar la vida cambió, la fertilidad sí sigue estando marcada por la edad. O sea, la edad biológica esa no la podemos modificar, por lo menos hasta ahorita. Y por eso es que cada vez más personas terminan enfrentando dificultades para poder embarazarse, ¿no? Y entra el rollo este que te digo de la infertilidad. Entonces, quitas un problema y pones otro encima. Así es la vida, ¿no? Vamos evolucionando ahora también en esto. ¿Pero qué va a pasar? ¿Nos vamos a quedar sin personas? ¿Por eso es que están trayendo los robots?
3: ¿Qué?
2: Tengo miedo. Pero bueno, ¿ustedes qué piensan? ¿Han vivido una situación así? Cuéntamela. Ya sabes que aquí hablamos sin filtros.
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3: Y bueno, antes de cerrar con broche de oro, Arely Insunza, ¿qué opinas tú? Esta información la dimos hace unos días y seguimos consternadas porque más del 70% de los hombres han declarado que prefieren el fútbol que sexo. ¿Tú qué opinas de esto? Porque digo, ya estamos a la cuenta regresiva de lo del mundial, ¿verdad? Digo, nomás para los que traen ganitas. ¿O no?
4: Pues creo que es verdad.
3: Qué fuerte, ¿verdad, amiga? Bueno, yo decía, pues si es por temporada, está bien, pero si es siempre, ahí hay foquito rojo, ¿no?
5: No, es siempre. Es un tema de vivir la vida a través del escapismo. O sea, tiene que ver con vivir la vida a través... ¿Sabes qué? Ay, no puedo decir lo que pienso del fútbol, porque me voy a ver muy mal. Son tiempos futboleros. Pero bueno, que creo que tiene que ver con una idea de escapar y vivir la vida a través de otras cosas, ver la vida en la pantalla. Y eso incluye el sexo, aunque parecería que es algo como tan gratificante, porque lo es ciertamente, pero hay gente que no tiene una vida satisfactoria y prefiere que, pues ahí está la pornografía, Jimena Aguilar. O sea, la gente prefiere ver que hacer.
3: Y ese también es un problema, ¿eh? Para los que andan ahí. De hecho, sigo a un urólogo que le mandamos un saludo, Gabriel Aguilar, y el otro día comentaba esta parte también de la que le hacían preguntas a él ahí en su Instagram, y entonces decía que también había un efecto porque pues la gente que tiende a darse mucho placer con su amiga la Manuela, pues que luego acostumbran a su miembro a esa fricción, esa fuerza, ese todo. Entonces por eso a la hora de tener las relaciones en la vida real, pues no pueden, pero no es porque tengan a lo mejor este problema de, no sé, como le llamen, disfunción o lo que tú quieras, sino que la están mal acostumbrando pues a sus cosillas, y entonces dice, no me presionaste igual que como lo hace siempre con tu mano, entonces no funciona.
5: Fíjate, Jimena Aguilar, que yo he pensado lo mismo del vibrador.
3: Y déjate tú que agarres un robot humano, oye amiga, porque no es eso, otra historia.
5: No es broma, hay muchos hombres que están preocupados por la competencia que tienen con los vibradores, ya no digamos de los robots, y yo coincido porque ahí no se cansa. Ahí la consistencia de la velocidad, pero entonces esto, pero entonces lo otro. Entonces cuando vas a la realidad, porque esa no es la realidad, no es otro ser humano. Cuando vas a la realidad, pues el hombre, un gordito que se nos bufea.
3: Sin juzgar, escuchamos y no juzgamos. Un saludo a todos los gorditos del mundo. Te pasa, amiga, pero sí te entendimos.
5: Digo, hemos tenido gorditos en nuestra vida, sabemos de lo que se trata. Un gordito que se nos bofea, de repente no le entienden muy bien al negocio. O sea, hay miles de factores humanos, justamente. Y sí, te juro que he pensado, este tema de los vibradores es muy liberador, justamente, pero invita a la independencia, invita a no necesitar del otro. Y si bien una necesidad malsana, donde no pueda yo vivir a través del otro, pues entonces no está padre. Pero justamente el necesitarnos nos hace que nos vinculemos. En la medida que yo necesito menos, también tengo que ser demasiado consciente para vincularme con el resto de la gente por amor. Porque es muy probable que me quede desde la mirada del egoísmo, donde yo no necesito nada de nadie, porque soy completamente autosuficiente, estoy entrecomillando porque eso no existe, y entonces me aíslo, ¿no? Entonces, y en el sexo es igual. Llega a ser tan cómodo y tan placentero un autoerotismo que entonces no ocupo tener pareja. Entonces yo he pensado, ay, este tema del vibrador está medio...
3: Despedido el vibrador.
5: Tanto, pero...
3: Le vamos a dar unos días de descanso, nada más, amiga. Oigan, pues llévenselo de tarea, ¿eh? No vaya haciéndola de malas. ¿Y ustedes qué opinan? A ver, mujeres, hombres, ¿es cierto esto? 70% de los hombres prefieren el fútbol que el sexo. Así las cosas, se los dejamos. Y ya sigamos platicando esto en el próximo show. Arely, te vemos mañana con mucho más.
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1: Y aquí te tengo una historia de la vida real. Señoras y señores, escuchen esto porque a lo mejor tú estás pasando por lo mismo y no es por ahí. Mira, esta mujer se llama Lindsay Donnelly. Ella escuchó que su esposo decía que ella no hacía nada en la casa. ¿Cuántas ustedes no han escuchado esto de sus maridos, no? Como están en la casa y no trabajan, entre comillas, los maridos, sabes que tú no haces nada, nomás te la pasas aquí. Entonces ella decidió explicarle, pero no con palabras, con acciones, con hechos, cómo se hacen las cosas. Esas son mujeres y no payasos, ¿verdad? Dijo, no, yo no voy a gastar mi saliva, mi tiempo en explicarle cómo es que no hago nada, si estoy aquí todo el día haciendo todo. Mejor se lo mostró. Ella simplemente dejó de limpiar, dejó de ordenar, de hacerse cargo de todo eso que, pues mágicamente, según el don, se notaba cuando alguien deja de hacerlo, ¿verdad? O sea, tener toda la casa al 100, los niños al 100, si es que los tienes, o sea, esto no es... Mis respetos. Yo, de verdad, cuando veo el trabajo de una ama de casa, aunque digas tú, es que solo es ama de casa, ¿solo es ama de casa? Oye, si pusieras eso en tu currículum, ya estarías como CEO de una empresa súper importante a nivel internacional. O sea, déjate de cosas. Es un trabajal el ser ama de casa todos los días, el mantener tu casa al 100. Y muchas veces llevan hasta la administración, porque el dinero también del marido muchas veces lo maneja la esposa para el súper, para todo. Son las que tienes que agarrar y acomodar todo, pues. Hay orden gracias a estas amas de casas. Y cuando ella hizo este experimento, pues el resultado fue un caos. Se dijo, ah, sí, no hago nada, órale, pues. Ahora sí no voy a hacer nada, y dejó de hacer todo lo que hacía todos los días. Y pues sí, claro, ropa tirada, baño sucio, desorden por todos lados, un marido entendiendo bastante tarde, too late, querido, que la casa no se mantenía sola. Después él terminó pidiendo disculpas, obviamente, y lo bueno, ¿verdad? Admitió que había subestimado su trabajo y hasta dijo que ahora limpia más que ella. Más debería de pagarle, ¿no? ¿Cuánto deberían de pagarle realmente una ama de casa? Si sacas cuentas, la neta, no te alcanza con ese salario. Él estaba seguro de que limpiar la casa no era trabajo, pero bueno, se arrepintió de haberlo dicho y qué buena lección le dio a su mujer. Así que se los dejo ahí porque alguna de esas, si te pasa algo similar en casa, deberías de hacerlo y aplicarle tú también la misma. ¿Ustedes qué dicen, mi gente? Chicas, repórtense conmigo. Las leo en las redes, @ Jimena Aguilar Oficial, y ya regresamos con más.
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3: ¿Qué serías capaz de cambiar por un álbum de esos que ahorita traen todos el brete de el álbum del mundial lleno? Todas las páginas, todas las selecciones con esas estampitas, las más buscadas, las más pedidas, las más difíciles de encontrar, que si la 00, que es la de Panini, o la de Messi, o de Cristiano Ronaldo, Mbappé. ¿Qué serías capaz de dar por ese álbum lleno? A ver, te voy a contar la historia y luego te daré mi opinión, aunque aquí escuchamos y no juzgamos. Repeat after me. Pero a ver, este joven cambió un Corolla 2026, un carro, por un álbum del mundial lleno. Será prudente, ¿verdad? Un trueque digno de la ruta de seda. Se llevó a cabo apenas hace unos días en Maracay, en Cagua, donde este joven, Edgardo, le mandamos un saludo, intercambió su recién adquirido Corolla 2026 por un álbum Panini Mundial 2026, completamente lleno, perfectas condiciones, firmado por el mismísimo Adalberto Peñaranda. Ok, traía un autógrafo, pero por un carro. A ver, sigamos con la historia. Resulta que este pasante subpagado estaba en las brisas de las colinas de los jardines de Aragua y ahí tomó estas declaraciones de este intercambio financiero. O sea, dice, todo el mundo sabe que estos álbumes están pues revalorizándose, ¿no? Con los años. Entonces le dijo, ¿tú has visto cuánto vale uno lleno del Mundial de Francia 98? Ah, bueno, ahí cambia la cosa, ¿no? No es un álbum del 2026, es un álbum del 98. Pero bueno, dice, si tú tienes este álbum y esperas esperas otros años más, va a valer muchísimo más que cualquier otro Corolla. Esto va a ser, no sé, para pagar un departamento o tal vez un riñón que quieras vender. Cualquier Corolla, lo que sea, va a valer menos que este álbum, dice. Entonces, obviamente dice que todos están así de, ¿qué es eso? ¿Por qué hiciste el cambio? Él está como siendo visionario, según. Sí es cierto, ¿eh? Ayer justo lo platicábamos, el tema del coleccionismo está muy cañón, que tú dirás, ay, ¿quién va a querer comprar esto? Sí hay en el mundo gente que quiera comprar eso y cosas peores con pi. Entonces, sí es verdad, un álbum así de tantos años, pues valdrá más. Seguramente este del 2026, en unos años, sí va a valer también mucho, porque además, como les digo, vienen pues varios retiros de personajes, de futbolistas muy importantes, entre ellos Messi, Cristiano Ronaldo, Memo Ochoa, muchos más. Entonces, será importante. Pero ¿valdrá la pena ahorita, o sea, pagar tanta lana? Es decir, dejar tu carro nuevecito para traértelo pensando que en un futuro cuánto, no sé. Este que él cambió es un álbum del 98, no sé si ya ahorita cuánto valga como para que vale la pena por lo menos recuperar el mismo precio del Corolla, ¿sabes? No lo sé, es para mí arriesgado. Son de esos inversionistas muy arriesgados, no sé si sería mi caso. Pero cada quien. Escuchamos y no juzgamos, porque en una de esas sí es verdad, en unos años nos va a sorprender y que diga, ¿cómo que no valía la pena? Mira, estoy siendo millonario porque estoy vendiendo este álbum a un coleccionista. Hay un programa, de hecho, que lo subieron a la streaming de los coleccionistas Golden, algo así se llama, y salen así, que tarjetitas que tenías guardado, que ni sabías y de repente que $1,000,000 y tú, ¿cómo? Ya me puse yo a buscar. No, si elige a mi hijo, no, si tú guardas las de que te salen repetidas esas importantes, en una de esas y en unos años así nos convertimos en millonarios gracias a un coleccionista. Pero bueno, ¿puede pasar o esto fue demasiado? ¿Ustedes qué opinan sobre estas cosas y estos intercambios financieros? Los leo en las redes y ya regresamos con más.
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5: Y así cerramos el show, señoras y señores, ya nos vamos. Pero gracias a ti por ser parte de la familia, por estar aquí, por regresar, por compartirme tu vida, tus historias, tu gente, porque muchos nos etiquetan en las fotitos de lo que andan haciendo hoy, ahora, y desde dónde nos escuchan. Y bueno, todo esto es lo que hace más grande esta casa. Y qué rico, porque así, mira, como en el... ¿Qué videojuego es en el que vas construyendo? El Minecraft, ¿no? Vamos construyendo cuartos, casas, espacios, patios, todo para que todos quepamos a gustirri por acá. La música siempre siendo nuestro mejor aliado, nuestra mejor compañía para todos los días. No importa el mood que tengas, ¿eh? Aquí vamos a encontrar una buena rolita que conecte contigo. Y no solo eso, lo mejor, conectar tú y yo con nuestras historias, con nuestra vida, con nuestras raíces, con todo el Latin Power, muchos de ustedes, y bueno, con toda esta buena vibra que nos acompaña diariamente. Así que sí, sigue reportándote aquí a cabina y cuéntame, ¿desde dónde estás escuchando? ¿Qué rincón de la Unión Americana es ese donde tú estás? Y disfruta, porque el show siempre lo hacemos con toda la buena vibra para que te llegue hasta donde tú estás. Espero que hayas disfrutado lo de hoy y mañana se va a poner mejor, aunque usted no lo crea. Sí podemos, señoras. Además me quedó, ¿sabes qué? Un chorro de chismecito. Entonces igual, te lo platico acá y te voy dando contexto también en mi TikTok, porque ya sabes que allá se me prende el tema de ser la tía tiktokera. Así que búscame, @ Jimena Aguilar Navarro, Jimena con J. Instagram y Facebook también conecta conmigo. Manda tus saludos y muy pendiente, ¿eh?, que mañana estaré de vuelta, misma hora y misma estación. Gracias, disfruta tu día, quédate aquí en la mejor programación y ya lo sabes, tu show favorito tiene que ser este. Esto es Jimena Aguilar en vivo. Bye, bye.
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5: Desde los estudios de MLC Noticias te saluda con mucho gusto Rosalba Suara. El primer ministro de Canadá, Mark Carney, presentará en Nueva York a los inversores de la nueva estrategia económica de su país en un momento de tensión con la administración del presidente Donald Trump. La visita forma parte del objetivo del gobierno canadiense de catalizar $1 billón en nuevas inversiones en el país durante los próximos 5 años. A esto se suma que Canadá, México y Estados Unidos deben decidir antes del 1 de julio si renuevan el Tratado de Libre Comercio entre los 3 países. Miles de residentes del sur de California regresaron a sus hogares después de que se eliminara la amenaza de una explosión catastrófica provocada por el sobrecalentamiento de un tanque de productos químicos que obligó a declarar el estado de emergencia. Los bomberos lograron neutralizar por completo el riesgo de explosión provocado por la fuga de productos químicos en un tanque de la empresa aeroespacial GKN, ubicada en la ciudad de Garden Grove, a las afueras de Los Ángeles. La embajada de Cuba en Estados Unidos aseguró que la información de la cadena de noticias Fox News referidas a una supuesta actividad de sus funcionarios para interferir en asuntos internos del país norteamericano son absolutamente infundadas y responden a una campaña difamatoria promovida por el gobierno estadounidense. La embajada de Cuba asegura en un comunicado que se atienen estrictamente a la Convención de Viena sobre relaciones diplomáticas en el desempeño de sus funciones y en sus actividades. Para MLC Noticias te informó Rosalba Suara.
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2: México y su historia eterna. México vuelve a hacer historia. Será el primer país en albergar partidos en tres mundiales distintos. El fútbol no se explica, se siente, se hereda de generación en generación. Cada estadio guarda recuerdos imborrables, goles eternos, lágrimas que aún nos hacen emocionar. El Mundial regresa a una tierra de donde nunca se fue, donde cada partido se jugará con el corazón en la mano, porque en México el fútbol es sinónimo del Mundial. Felicidades México, primer país en ser sede tres veces de una Copa del Mundo. Y esta la escucharás por Fútbol de Primera. En el Minuto Mundial les habló Andrés Canto.
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2: 5 de la tarde ya con 17 minutos, 5:17 y tenemos el reporte del tráfico para todos ustedes en esta hora de la tarde. Por cierto, debut del Circo Deluxe, sí, así es, la gente que se ganó boletos, ya la gente de administrativamente encargada de todo eso, ya les se comunicó con ustedes para que ustedes puedan pues recibir las indicaciones de cómo canjear sus boletos o cómo obtenerlos, así que a disfrutarlo con Radio La Grande, con esa gran invitación que nos hizo Circo Deluxe para el día de hoy. Y bueno, pues vamos a continuar entonces, reporte del tráfico, mi querido muñequito de Sololoy. Hasta este momento nos indican el 40 todavía manejándose de manera fluida. Un par de accidentes, a ver, mi querido muñeco, este está sobre la Glenwood y lo que viene siendo también a la altura de la Christmas Road, mucha precaución cerca del mall de ahí del 70. También tenemos información sobre otro accidente, está en la Peace Street y la Mary Street, muy cerca del downtown de la ciudad de Raleigh. 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

0: 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Continuamos con más aquí en Radio La Grande, puro power latino.
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3: Hoy hablamos de la capital del mundo, la sede de la gran final del Mundial 2026, Nueva York, New Jersey. En el epicentro del mundo, donde todo sucede, la Copa Mundial de la FIFA 2026 aterriza en el imponente MetLife Stadium, a pasos de Nueva York, ubicado en East Rutherford, en New Jersey. Una sede que respirará grandeza, con el skyline más icónico del planeta como telón de fondo. Aquí el fútbol se mezcla con la energía de una ciudad que nunca se detiene, que nunca duerme, y que recibirá 8 partidos, 6 en fase de grupos, uno en 16avos de final, otro en octavos y, por supuesto, la gran final, en donde todos quieren asistir, de la Copa Mundial de la FIFA. Cada partido será un espectáculo global. Cada gol, una explosión en la capital del mundo.
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9: Gracias, Juanito. 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Y hablar, porque traes puñal.
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11: 5 de la tarde ya con 33 minutos. 5:33 y la temperatura en este momento 88 grados Fahrenheit. Es lo que se está registrando en este momento en el área central de Carolina del Norte. 88 grados. La mínima para esta tarde-noche estaría oscilando alrededor de los 62 grados Fahrenheit. Para mañana viernes, parcialmente nublado, 85 la máxima, 65 la mínima. Sábado, posibilidad de lluvia en un 30%, 84 la máxima, 54 la mínima. Es lo que tenemos en este momento. Domingo también, ¿lo quieres saber? El domingo, parcialmente nublado, 77 la máxima. No habrá tanto calorcito, pero estará muy agradable, ¿eh? Y 60 la mínima, no hay posibilidad de lluvias. Es lo que tenemos en este momento, por supuesto, aquí a través de Radio La Grande, la estación, la cadena radial que estará cumpliendo 15 años en octubre. Lo estaremos celebrando, si todo este año es de celebraciones, 15 años, y por supuesto el gran festejo en el Lake Benson Park el próximo 4 de octubre. Si suena como que, ay, octubre, ya Halloween, se acerca el día de Tasking, bueno, pues ya estamos listos, porque las agrupaciones ya están confirmadas. Primeramente Dios, que todo esté al 100 y por supuesto contando con la presencia de todos ustedes. Recuerde, 15 años lo estaremos celebrando a lo grande, y también queremos celebrar y el agradecimiento por supuesto a nuestros patrocinadores que siempre nos han estado apoyando en esta hora, nuestros amigos de Mark Ingram con State Farm, que recuerde, es la manera más práctica y completa de estar asegurando nuestro patrimonio. 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

Para el mundo entero, Mr. Chivo. 5:41 PM, aquí escuchábamos paso lento, así solamente, paso lento. ¿Cómo era? Más vale paso que dure y no trote que canse. Ah, pues eso le dijeron a la tortuga, no inventen. Continuamos con más música. Hoy es noche de circo, 7:30 PM, Circo Deluxe. Ayer tuvimos artistas, la próxima semana, espero que vengan otra vez.

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9: 5:49, ya estamos en la recta final de la hora de los gruperrones y venimos con la fiesta privada, obviamente Facebook Live, TikTok, también lo estaremos haciendo y nos vamos con el reporte del tráfico. Muñequito, ¿qué es lo que tenemos en este momento para informarle a nuestra gente sobre la Glenwood Avenue a la altura de la Fairview Road? Tenemos reporte de un accidente, también tenemos información acá, mi querido muñeco, en el área de Apex, el Apex Speedway entre la South Salem Street y la Thistle Top Trail. Pues está cerrado debido a los trabajos de construcción y esto va para largo, pero hay actividad policíaca también en este lado, desviando pues lo que viene siendo el tráfico. Serios, hay otro accidente, bueno, un accidente reportado sobre la Leesville Road a la altura de la Leesville Church Road. Y bueno, pues mucha precaución, usted que anda por estos rumbos, por favor, maneje con mucho cuidado. 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

0: la presentación del Tropical Florida. ¿Qué tiene la niña? Porque así se llama. Después, la niña está triste. No, ¿qué tiene la niña? Vamos a la línea telefónica. La Grande, buenas tardes.
1: Hola, Don Ray, ¿cómo está? Buenas tardes.
0: Muy buenas tardes. ¿Con quién tenemos el gusto?
1: Don Rufina, aquí escuchando su
0: ¿qué haciendo? Programa. ¿Qué haciendo, Rufina? ¿Ya está cocinando o ya anda en el parque o qué echando?
1: No, apenas voy para el parque.
0: Apenas, sí, porque está calientito, ¿no? Todavía, como que hay que dejar que baje un poquito el sol, dicen, para el pueblo.
1: Sí, sí, digo, no, voy a hablar a Don Ray a ver si tiene boleto.
0: ¿Boletos para qué, Rufina?
1: Para el circo.
0: Oh, no, no, ahorita ya no me dijeron nada. Ayer sí estuvimos regalando, hombre, Chihuahua.
1: Ni modo. Bueno, ¿me puedo comenzar con una canción?
0: Claro, ¿cuál canción? Algo grupero.
1: Ok, de Mariano Barba.
0: Ok.
1: Aliado del Tiempo.
0: Esa es grupera.
1: Nada, sí.
0: vamos, la voy a buscar y te la voy a poner, aunque sea entrando la siguiente hora, pero la ponemos, ¿eh?
1: Que les puedo dar, aquí la
0: sigo
1: escuchando, dice el poblano.
0: Órale, pues, ya está. Gracias por comunicarse con nosotros. Y bueno, pues, la que empieza así como con violincito, ¿verdad? Ahorita vamos a buscar y vamos a meterla, incluirla en la siguiente hora, ¿ok? ¡Maldito vicio! Es lo que dicen los Askis. Ay, ay, ay. Cumbia Andina también escuchamos. Pero con reflexión incluida. 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
5: Desde los estudios de MLC Noticias te saluda con mucho gusto Rosalba Suara. El gobierno estadounidense anunció en un comunicado que Estados Unidos y México iniciarán una ronda de negociaciones bilaterales para la revisión del Tratado de Libre Comercio entre ambos países y Canadá. El vicerrepresentante de Comercio de Estados Unidos, Jeff Gutman, encabezará el 28 y 29 de mayo una delegación que visitará Ciudad de México para la primera ronda de negociación bilateral con México, que incluirá conversaciones sobre seguridad económica y reglas de origen para productos industriales clave. Un juez de Florida rechazó la petición de varias organizaciones de votantes contra el nuevo mapa electoral estatal, que consideran que fue manipulado para favorecer al Partido Republicano, alegando que el proceso electoral ya está en marcha y a menos de 6 meses para los comicios generales. El magistrado Joshua Hawks, de la Corte del Condado de León, argumentó que por tiempo es de interés público el nuevo mapa y además cuestionó si el antiguo era constitucional, puesto que un distrito fue diseñado con base a criterios raciales. El expresidente estadounidense Joe Biden presentó una demanda contra el Departamento de Justicia para impedir la publicación de grabaciones y transcripciones de sus entrevistas privadas, esto con un escritor que le estaba ayudando a redactar sus memorias. Según la demanda, los abogados de Biden sostienen que la difusión de esos archivos supondría una invasión injustificada de la privacidad del demócrata, ya que contienen conversaciones privadas mantenidas en 2016 y 2017. Para MLC Noticias te informó Rosalba Suara.
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Aquí estamos, señoras y señores. Muy buenas tardes. Bienvenidos a la hora de la fiesta privada a través de Radio La Grande, la cadena radial más grande e importante de Carolina del Norte y que está celebrando 15 años este año. Sí, en octubre 4, Lake Benson Park es el lugar de la cita para celebrar 15 años de Radio, Radio La Grande. Banda Z, Grupo Mojado, Viento y Sol, Caminantes. Sí, también, también. Opus Mangum. Destino Show. Revelación Van a la máquina. Mucho, mucho, mucho por celebrar. Y lo vamos a hacer a lo grande. Donde el invitado especial es usted, por supuesto. Usted es el invitado de honor, ¿eh? Así que saludamos. Es mejor rosado. ¿Qué pasó?

cambiando como Silverio Hernández. Gracias por acompañarnos, Dice, yo lo escucho aquí, pues trabajándole. ¿En qué trabajas, Silverio? Ya es hora de ir a casita. Dice, es mejor el color rosado. Pues sí, pero ¿qué le hacemos? También tengo que traer algo diferente, porque luego andar rosado siempre como que no es de Dios, ¿verdad? Y tampoco no es saludable, Báilele. No, hombre, aquí veníamos las carnitas, que son bastantes. Le intentamos, porque no tengo mucha flexibilidad, pero le intentamos, Dice, hey, hook, cover, cover. Lee Reyes, ¿qué tal va con sus ejercicios? ¿Morado mejor o azul? Prestige, Prestige Barbershop. Buenas tardes, mi amigo, saludos. Prestige, Prestige Barbershop, allá en la ciudad de Nidel. A ver si los vemos en el aniversario. ¿Qué pasó? ¡Hey! ¡Rufina Maca! ¡Saludos! Buenas tardes. Aquí chambeándole. Angie García, ¿cómo estás? ¡Saludos! Esteban López, saludos desde Fort Worth, Texas. ¡Ándele, pues! Oye, a ver, mi amigo que anda por allá, Esteban López en Fort Worth, Texas. Algo pasó, no sé si fue en Fort Worth, Texas, o en Dallas, ¿no? Un accidente, una explosión ahí, un lugar. Ahí les mandamos saludotes, Espero que estén todos bien por allá.

Otra de las agrupaciones que va a estar con nosotros, Grupo Mojado, en el 15º aniversario. Así que, pues aquí estamos, duro, tendido, tupido y macizo, ¿eh?

0: oye bonito, Mojado.
1: Así es, el grupo Mojado también estará. Saludamos a la gente de Guerrero, a la gente de la Costa Chica, también a la gente de Oaxaca, también le mandamos saludos, como de queño. Por acá está, dice Liz Reyes, oiga, ¿me toca un pedacito? Claro, le puede tocar toda. Gracias. Lo del que está de cumpleaños. Bendiciones, feliz año nuevo en tu vida. Aquí anda. Ay, ay, ay. Feliz año. Oye, le quiero mandar saludos a mi padrino de, con el que me reúno seguido.

Y mi gente, también le mandamos saludos, dice Sergio Olmedo Andrade. ¿Quieren sus ameritados saludos? Por supuesto, claro que sí, le mandamos saludos. Dice, la raza de Oaxaca son los mejores. Hay de todo, Liz Reyes. Las mujeres, con tal de no decir su edad. Ah, canijo, bueno, ya eso ya es otro rollo. Y a los chilangos, ¿qué onda? De la villita acá en Greenville, North Carolina o Sur Carolina. También hay un Sur Carolina, ¿va? Digo, un North Carolina.

Y la gente del Salvador también, 6 de la tarde con 19 minutos. Catracho, ¿cómo está? Saludos para Cachonona, dice, how are you? Ahí está saludándolo y dice, buenas tardes, Don Ray. Aquí cenando Subway Food Lawn Meatball with Parmesan Cheese. Ya, ya, ya, ya, ya, ya, Catracho. Ya te aventaste todo. Costeños chucos para cantar. No seas así, Giovanni. Nada que ver. Wow. Me llevas por un par de... Oh, están todos con lo de los años. Ok, ya está, dale. Síguele, síguele. Yo le sigo poniendo música. Usted sígale ahí el cotorreo. Y continuamos con más música aquí a través de Radio La Grande. 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

Saludamos a mi buen amigo Paco Mendoza. Saludos para mi bizcochito, siempre bella. Ahí está su saludote, señor Paco Mendoza. Saludos, carnalito. Giovanni Roque Berganza dice, wow, ¿qué pasó? ¿Por qué? Buena música, don Ray, usted sí, sí. No sean así. O que si ya le di su regalo al coste, no, yo se lo di desde ayer. A medianoche se lo estaba yo dando. Él me decía, ¿es todo? Y que le voy sacando un poco más así, como le dice, guau, aquí está tu otro regalote. Y dijo, ay, yo lo sabía, que usted traía mucho más. Y dice, démelo todo. Hay saludos para el señor Henry Mancía, que sigue llorando porque perdió las Chivas y sus Pumas.

0: Solís.
1: Vámonos con algo sonidero ahora. Bombo y maracas. Ay, Dios mío, ay, Dios mío. Quieren más regalo. Es todo lo que hay. Pero al rato le damos otro regalote.

Dice por acá, bro brasilero, dice, yo aproveché, bro, me salió una jugosa apuesta en la final y gané. No me digas que al Romero. Le mandamos un saludo al vino. Saludotes. Por acá dice Giovanni, anda muy sensual. No, ¿cómo estaba por acá? Dice, anda calientón. Hoy, pura música sensual. No, pues es para que se despierte el muñeco, como tú lo dices. Ángeles Céspedes, hola, hola. Buenas tardes, señor Raimundo. Aquí presente. Saludos desde Arizona. No, pero dígalo bien. Paco Mendoza dice, saludos para toda la pandilla sonidera de parte del faraónico del sabor. Embrujo de cumbia 2026, Electrocumbia. Mari Tapia, ¿cómo estamos, mi brother?

Oye, esa versión no la andan por ahí. Es el grupo Magallín. La verdad que esa rola, la de Todo lo fue, con el ritmo de Oye Mujer, ¿verdad? El grupo Magallín me tiene acostumbrado a otras cosas, pero bueno. A mí me deja la sección costeña. Y fíjate que tenemos un evento costeño. Más que va a haber grupo. Pero no, hombre, ahí vamos, tú sabes. En cualquier ratito. Liz Reyes, gusto saludarle, don Ray. Me retiro, cuídese mucho, pórtese como guste. Y si se porta mal, pues ya sabe. Compláceme con la de Bombón Asesino. Ay, Giovanni, ahorita el bombón se está derritiendo, la neta. Que le llame el poblano y que pida una de esas de las jilguerillas. No, también se vale. También se vale.

0: Dice Edgar, aguas que no te vaya a entrar el coste. Ay, ay, ay. Dice, ¿qué hubo, plebe? Te escucho desde Greenville, Sur Carolina. Saludos para el Borrado López. Tócale, tócale, tócale. Esa voz de hombre, ¿cuál? ¿La de quién? ¿O la de o qué? Este, Mr. Cumbia, también le mandamos un saludote que por ahí anda. ¿En qué parte del mundo andará ahorita Mr. Cumbia? Este hombre anda trabajando de aquí a allá y para cuyá. Oye, por cierto, saludos para Denver, Colorado. ¡Ay, cosita! Ponme una de cachimba. Ah, canijo, no me estás albureando, ¿verdad? No me estás albureando eso de cachimba.
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Así es, señoras y señores. Saludos a Romix. Oye, allá en Greenville. Allá, pues, ¿dónde está ella? En todos lugares anda Romix. Pero ¿cómo le decimos? La reina Maya.

Ahí está, es el grupo Cachimba, el dueño de tu amor. La neta, yo no quisiera ser el dueño de tu amor, ¿eh? Quisiera ser el dueño de todo tu cuerpecito. No, no importa que tengas ese cuerpo. Es que luego lo toman personal, ¿no? Arrasa. Saludos para Sandra, ¿cómo están? Arturo Robelo, también le mandamos saludos. El diario del borracho con Cachimba. A ver, mi querido muñeco, a ver si puedes poner ahí con Cachimba. El diario de un borracho. ¿Quién le enseñó tanto?

Este, acá, a ver. Es que me pusieron la del diario de un borracho, pero está más bajita, ¿no? Usted tranquilo, muñeco. Me están pidiendo también la de Es el amor. Ah, es que aquí tengo que darle gusto a todos. Saludos para Mayra Amaro. ¿Cómo está? Muy buenas tardes. El tremendo Giovanni me está pidiendo una de Ricky Martin. Dice, es que voy ahorita a ver a el que me corta el pelo. Y me encantaría estar escuchando una de Ricky Martin con ella. ¡Ah, canijo!

de los sepultureros. Se la vamos a poner ahí, ahí pegadita con esa. Mari. Ah, no, perdón. Está, ya no sé, ya estaba lloviendo, Mari. Acá de este lado. Saludos. Catherine Pérez. O Catherine. Saludotes. Usted es showman. Aquí le hacemos de todo. Bueno, casi de todo, ¿eh? Aquí tiene uno que hacerla de todo. Hay que moverse.

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1: Ahí está para nuestro buen amigo Hernández, allá en el área de Durham. ¿Cómo estamos? Saludotes. Y también el que me estaba pidiendo la canción acá, Borrado López. Pónsela completa, por favor, no seas así. Él la quiere entera.

última cumbia porque venimos con norteñas. Después de esta vamos a ir a la pausa comercial. Le recuerdo a la gente que ganó boletos para el circo, no se pierda, hoy es el gran debut de Circo Deluxe, 7:30 de la noche, 421 Chapanoque Road, en la ciudad de Raleigh. Ok, vaya para que disfrute. Gracias, plebe. Tienes tres surcos rastrojados. ¡Ah, canijo! ¿Y eso es bueno o eso es malo?

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0: Ay, ay, ay, oye, de la camioneta gris nos pasamos a la Suburban dorada. Y el borrado dice que ya se va a jalar por un 12 pack. ¿Pero de qué? ¿De amarguitas o de qué? Saludos, para Chávez. Chávez, saludote.
1: Le doy algo.
0: Son las 6:51. ¿Voy a poner románticas? No, hoy no voy a poner románticas. Ayer estuvimos llorando por la pérdida de Hilde Lara, el vocalista del grupo Indio. Ayer ya pusimos, mañana ponemos. Ah, no, mañana no vengo.
1: Y con sus cuernos.
0: Hasta brujo saliste. Oye, espérate. A ver, ¿qué sonó la metraca o qué?

Vamos. Ahora nos vamos para los adoloridos o no tanto. Es más, si te vas a ir, por favor, vete y cuando cierres la puerta no hagas mucho ruido, no la golpees, porque después no puedo seguir durmiendo y mi

Aquí no lo queremos, le dijeron a Fuchi, sáquese de aquí. Ay, que pronto se te olvidó, ¿eh? Oye, que a ver, ¿qué dijo?

Un pedacito de esa del árbol de la orca que me la estaban pidiendo, ¿eh? Y después voy a cerrar bien romántico, nomás con una rola. Aliado del tiempo, porque todo lo cura el tiempo, ¿verdad? Aunque, bueno, solamente escuchando la voz

0: Me voy, me largo, me retiro. Un pedacito del árbol de la orca. Sonora y sus ojos negros, te la voy a deber, borrado. Ya me voy y regreso el martes. Así que, esperando que pasen una linda tarde y usted va a ir al circo, disfrute. El circo va a estar hasta el 7 de junio, ¿eh? Así que nosotros nos despedimos aquí con esta canción que la prometimos desde un inicio, desde la otra hora que nos pidieron esta rola, ¿verdad? Así, tranquilos, bajándole un poquito las revoluciones. Giovanni acá está preocupado, dice, oye, yo creo que hizo mal el carretonero, ¿verdad? Oiga, no contratan puras vacas, ahí no. ¿Por qué, Ángel? ¿Por qué dices eso?
1: No vuelva a mirar.
0: Aquí tenemos de todo. No digas eso. Por favor. Cuídense. ¡Lulú! Hasta que apareció. Buenas tardes, noches.

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2: Desde los estudios de MLC Noticias te saluda con mucho gusto Rosalba Suara. La Junta de Paz creada por el presidente Donald Trump negó informaciones sobre la absoluta falta de financiación de su fondo después de que un artículo del Financial Times asegurara que no ha recibido aportaciones económicas de los países miembros. Según la Junta, el medio busca desesperadamente sembrar dudas sobre el compromiso de Estados Unidos y de todos sus socios. La justicia de Estados Unidos acusó a un empleado de Google de utilizar datos confidenciales de la tecnológica para ganar $1,000,000 en la plataforma de apuestas Polymarket. Según una demanda interpuesta hoy en un tribunal federal de Nueva York, recogida por medios locales, Michel Spognol, ingeniero de Google de origen italiano, usó información confidencial y valiosa no pública de su empleador y la utilizó para realizar apuestas relacionadas con la empresa. Los legisladores de Nueva York aprobaron un nuevo impuesto a la segunda vivienda de lujo de personas no residentes, medida clave del alcalde socialdemócrata Mamdani, con la que espera recaudar unos $500,000,000 anuales. La medida, aprobada por los legisladores estatales, afecta solo a los inmuebles valorados en $5,000,000 o más en la ciudad de Nueva York y entrará en vigor el 1 de julio, que es la fecha de inicio del ejercicio fiscal 2027. Para MLC Noticias te informó Rosalba Suara.
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Le decían el minero.

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cayó privada aquella mujer. 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

0: Hipólito.
1: La maté. Pues firma ya ahí. Está firmado. Con la otra mano, soy zurdo. ¿Algún encargo? ¡Me traen cigarros, raza! Dando su declaración.
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3: México y su historia eterna. México vuelve a hacer historia. Será el primer país en albergar partidos en tres mundiales distintos. El fútbol no se explica, se siente, se hereda de generación en generación. Cada estadio guarda recuerdos imborrables, goles eternos, lágrimas que aún nos hacen emocionar. El Mundial regresa a una tierra de donde nunca se fue, donde cada partido se jugará con el corazón en la mano, porque en México el fútbol es sinónimo del Mundial. Felicidades en México, primer país en ser sede tres veces de una Copa del Mundo. Y esta la escucharás por Fútbol de Primera. En el Minuto Mundial les habló Andrés Canto.
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3: Hoy hablamos de la capital del mundo, la sede de la gran final del Mundial 2026, Nueva York, New Jersey. En el epicentro del mundo, donde todo sucede, la Copa Mundial de la FIFA 2026 aterriza en el imponente MetLife Stadium, a pasos de Nueva York, ubicado en East Rutherford, en New Jersey. Una sede que respirará grandeza, con el skyline más icónico del planeta como telón de fondo. Aquí el fútbol se mezcla con la energía de una ciudad que nunca se detiene, que nunca duerme, y que recibirá 8 partidos, 6 en fase de grupos, uno en 16avos de final, otro en 8avos y, por supuesto, la gran final, en donde todos quieren asistir, de la Copa Mundial de la FIFA. Cada partido será un espectáculo global. Cada gol, una explosión en la capital del mundo.
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